0: Son las 6 con un minuto.
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1: Son las 6 con 15 minutos.
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0: Son las 6:32.
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0: Son las 6:46.
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0: Son las 7 con 15 minutos.
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0: Son las 7:32.
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0: Son las 7 con 48 minutos.
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0: Son las 8 con 15 minutos.
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0: Son las 8 con 30 minutos.
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0: Son las 8 y 45 minutos.
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0: Son las 9:15.
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0: Son las 9:34.
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0: Son las 9:46.
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0: Bienvenidas y bienvenidos a La Hora Nacional. Nos da mucho gusto estar con ustedes hoy, 20 de septiembre. Yo soy Cha y a mi lado la queridísima Leonora Milante.
1: Mi querida Cha. Oigan, hoy les vamos a platicar de las alternativas que tiene Foviste para hacernos una vivienda.
0: Con motivo del Día Mundial del Cáncer Ginecológico, les diremos cuáles son los factores de riesgo, los síntomas, cómo prevenirlos y dónde se atienden este tipo de enfermedades.
1: Vamos a hablar también de la Final de México Canta, un concurso que busca cambiar la narrativa de la música en México.
0: Les presentaremos acciones en diversas comunidades como parte de la estrategia de atención a las causas.
1: En nuestra sección Mujeres en la Historia, les presentaremos la vida de Antonia Luisa Nava.
0: Y en La Chilanguía, lo mejor de la cultura y los lugares que hacen única la Ciudad de México.
1: Recuerden que nos encuentran como La Hora Nacional Oficial. Estamos en YouTube, Facebook, Instagram, TikTok, X, Spotify y en el número 55-34-83-42-39. También nos pueden mandar un correo electrónico a lahoranacional@segov.gob.mx.
0: Empezamos.
2: ¿Qué tal? Somos el proyecto multicultural Majetsi, que significa cielo en nuestra región otomí. La siguiente pieza que vamos a presentar es un homenaje a la Huasteca y se titula La Xochipitzahua.

0: Hoy se conmemora el Día Mundial del Cáncer Ginecológico. Esto se refiere a un grupo de enfermedades que pueden aparecer en los diferentes órganos del aparato reproductor femenino: el cuello uterino, endometrio, ovarios, vagina y vulva.
1: Es muy importante entender qué factores aumentan el riesgo, cuáles son los síntomas que no se deben ignorar y qué opciones hay cuando se confirma el diagnóstico.
0: Si necesitan orientación sobre prevención, diagnóstico o tratamiento, la Secretaría de Salud y el Instituto Nacional de Cancerología tienen mucha información en la página www.incan.salud.gob.mx. Ahora, para platicar sobre este tema, está con nosotros la doctora Fabiola Estrada, coordinadora del Departamento de Oncología en el Instituto Nacional de Perinatología. Bienvenida a la Hora Nacional, muchas gracias por acompañarnos.
2: Gracias por la invitación, un gusto estar aquí.
1: Al contrario, doctora, muchísimas gracias. Y queremos empezar preguntándole, ¿cuáles son los tipos de cáncer ginecológicos más comunes en las mujeres y en qué etapas de la vida suelen presentarse con mayor frecuencia?
2: Como ya lo comentaron, son todos los que tienen que ver con el aparato reproductor. El más frecuente que nos llega a afectar es el del cuello uterino. Otro de los más frecuentes es el cáncer de endometrio. El endometrio es la parte que cubre por dentro el útero y que se desprende con cada menstruación. Y otro de los más frecuentes es el cáncer de ovario. Depende mucho de la edad, el que pueda ser más frecuente o a qué edad es más frecuente. Generalmente después de los 40 años es cuando llega a haber como mucho más riesgo. Sin embargo, por ejemplo, también en el cáncer de ovario, que creo que es importante mencionarlo, también hay mujeres jóvenes a las cuales se les puede diagnosticar este tipo de tumores, aunque la ventaja en comparación al cáncer de ovario, que llega a afectar a mujeres más grandes, llegan a tener un mejor pronóstico. Entonces, siempre depende mucho también de la edad, no es enfermedad exclusiva solamente de mujeres mayores, que también eso es importante.
0: O sea, lo que tenemos que hacer es estar constantemente yendo a revisiones ginecológicas. Para cualquier edad, si hay algún indicio de alguno de estos tipos de cáncer, pueda ser detectado a tiempo.
2: Que estemos acudiendo de manera anual mínimo cuando no tenemos algún síntoma a la revisión ginecológica es indispensable, para que también nosotros como médicos, hay cosas que tenemos que valorar dependiendo de los factores de riesgo, antecedentes y molestias que probablemente podrían ser para algunas como que no son tan importantes, pero que ya para nosotros empiezan a ser foquitos con los cuales podríamos indicar algún tipo de estudio, revisión o algo para hacer alguna detección oportuna, que siempre eso es lo principal en el cáncer. Entre más pronto se diagnostique, el pronóstico siempre va a ser mejor. De los más importantes, cáncer cervicuterino, que es el principal que nos llega a afectar a las mujeres. Como sabemos, el principal factor de riesgo que tenemos es la infección por el virus del papiloma humano, que es muy, muy, muy alta o muy frecuente esta infección. Ahorita ya tenemos esta herramienta, la vacuna, que se puede aplicar a las niñas entre los 9 a los 11 años o 13 años o en quinto de primaria, antes de que inicien vida sexual. Hay países en donde ya se ha logrado prácticamente erradicar el cáncer cervicuterino. Y también no solamente el cáncer, sino también estas lesiones premalignas, que también obviamente están asociadas a este virus, que se pueden detectar a tiempo al realizarnos nuestras revisiones de manera constante, ya sea con el Papanicolaou o con las pruebas de detección del virus del papiloma humano. Prácticamente ya cuando iniciamos una vida sexual, y esto dirigiéndome específicamente a lo que es el cáncer cervicuterino, ya tenemos que acudir a una revisión de manera constante o anual, como les mencionaba, el hecho de que nos tengamos que hacer el Papanicolaou, que antes la recomendación era hacerla como de manera anual, ahora han ido modificando un poco. Si tenemos tres citologías normales, incluso se puede hacer cada 3 años, están estas pruebas que son combinadas, la del virus del papiloma humano junto con la citología, en la cual pueden ser hasta cada 5 años, pero sí es muy importante que sí sepamos que a pesar de que no tengamos algún síntoma, tenemos que acudir a las revisiones, porque todos este tipo de tumores o el cáncer cervicuterino no da ningún tipo de síntoma en manera inicial. Incluso cuando tenemos infección por virus del papiloma humano, tampoco no va a haber ningún síntoma, no da flujo, comezón, ardor.
0: Nada más como por cualquier cosa, ¿cuáles serían estos síntomas que podríamos tener?
2: En cuanto al cáncer cervicuterino, si empezamos con sangrados o flujos anormales que sean abundantes, de mal olor, sangrado después de tener relaciones sexuales, empezar con dolor pélvico.
0: Si alguien que nos está viendo o escuchando se quedó con alguna duda, ¿tendrán ustedes redes sociales como para que se puedan comunicar con usted?
2: Sí, en Instagram estoy como doctora.estrada.oncogine.
0: Mil gracias por habernos acompañado aquí en la Hora Nacional hoy, en un día en el que es tan importante hacer conciencia sobre estos problemas de salud y sobre todo sobre la prevención.
2: Sí, es lo más importante. Siempre el acudir a nuestras revisiones, quitarnos el miedo, eso siempre va a ser lo más importante.
1: Muy bien, doctor Estrada, gracias por estar aquí con nosotros en la Hora
2: Nacional.
1: Muchas
2: gracias.
1: Y gracias a ustedes, por favor, no se vayan.
0: La vivienda es un patrimonio y una decisión financiera a largo plazo. Para las y los trabajadores al servicio del Estado, Foviste les ofrece diferentes modalidades de financiamiento para comprar, construir o mejorar una vivienda.
1: Si son derechohabientes y están pensando usar su crédito, pueden entrar a www.gob.mx/Foviste. Ahí pueden encontrar información sobre los requisitos, trámites y herramientas para conocer sus opciones.

0: Hablar de vivienda también es hablar de bienestar y de la posibilidad de que las familias tengan un patrimonio. Para las personas trabajadoras al servicio del Estado, el Fobiste tiene distintas alternativas para comprar una vivienda, construirla, ampliarla, repararla o mejorar sus condiciones.
1: Y muchos de estos procesos ya pueden hacerse sin sorteos ni convocatorias, con opciones que permiten conocer desde el principio cuánto crédito se puede obtener y cómo conseguirlo. Para platicar de todo esto nos acompaña el ingeniero Víctor Villegas, de una sociedad financiera de objeto múltiple que originan los créditos del Fobiste. Ingeniero, bienvenido a la Hora Nacional.
2: Hola, muy buenas tardes, muchas gracias. Efectivamente, nosotros venimos de una SOFOM que se llama Alra del Sur, la cual estamos autorizados desde hace más de 14 años con el Fobiste. Nuestra labor principal es llevar de la mano a todos los acreditados que quieran ejercer su crédito por primera vez para tener una vivienda. Esto es muy sencillo, como ya no hay sorteos, ya no hay convocatorias, en cualquier momento que un acreditado quiere ejercer su crédito, basta con que tengamos 9 bimestres cotizados, es decir, año y medio trabajando ininterrumpidamente, ya pueden ser acreedores de un crédito hipotecario con el Fobiste. Hay varios créditos, podemos ejercerlo de manera individual, con nuestra pareja, si también cotiza al Fobiste. Podemos unir nuestro crédito también, si nosotros cotizamos al Infonavit como al Fobiste, los podemos unir. O igual, si mi pareja cotiza al Infonavit y yo al Fobiste, también podemos unir esos créditos. Inclusive, si en nuestra vida laboral nunca ejercimos ningún crédito, podemos ejercer un crédito ya jubilados, que es el crédito de pensionados. Ah. En todas esas modalidades nosotros los podemos apoyar con mucho gusto.
0: O sea, ¿usted se tiene que usar forzosamente para vivienda o puede retirarse, digamos, el dinero
2: no, solamente
0: para usarlo como pensión?
2: Es correcto, solamente es para vivienda.
0: Ya.
2: Ya que el crédito es con una garantía hipotecaria, por eso es importante adquirir el inmueble, la cual va a quedar hipotecada a favor del instituto.
1: ¿Qué es exactamente una SOFOM? Ya lo dijimos ahorita al principio que es una sociedad financiera de objeto múltiple, pero ¿qué más hacen?
2: Prácticamente nosotros llevamos de la mano al acreditado desde el primer día que quiere ejercer un crédito hasta la firma de la escritura. Hay muchas dudas o mucha gente que anda buscando dónde ejercer, qué hacer. Lo primero que hacemos es que nos contacten. En la página del Fobiste estamos 15 SOFOLES autorizadas, las cuales con mucho gusto les podemos apoyar. Primero vamos a checar que sí tenga los bimestres cotizados, que tenga la antigüedad. Una vez que el acreditado sí puede ejercer su crédito, le vamos a ayudar a enfocar que el inmueble que él quiera adquirir cuente con las características jurídicas y técnicas que nos marque el instituto. Es muy sencillo, el inmueble no tiene que tener un gravamen, tiene que tener mínimo 40 años de superficie construida y 2 recámaras. Prácticamente con eso podemos comprar el inmueble. Y es bien importante, el derechohabiente puede comprar una vivienda en cualquier parte de México. No es necesario que si trabajo en el Estado de México, compre en el Estado de México. Puede comprar donde él desee.
1: Si su familia es de Michoacán, puede comprar en Michoacán,
2: a Michoacán,
1: Zacatecas, etcétera, etcétera.
0: ¿Qué tenemos que hacer nosotros para saber, por ejemplo, a qué SOFOM acudir? ¿Hay algún directorio o cómo,
2: es correcto,
0: cómo funciona?
2: En la misma página del Fobiste, ahí ingresamos donde dice SOFOLES autorizadas por el Fobiste, y va a desplegar las 15 que somos. Ahí, de acuerdo a la ubicación de cada SOFOL, de acuerdo a su centro de trabajo, puede seleccionar la que más cerca le quede.
0: Digamos que todas operan igual.
2: Es correcto.
0: Da un poco lo mismo con cuál elegimos.
2: Es correcto. Todos, okay, todos operamos con el mismo,
0: perfecto,
2: las características.
0: En el caso, por ejemplo, de que yo quiera sacar un crédito conjunto, ¿tengo que ir con la persona con la que quiero sacar el crédito en el primer acercamiento? ¿O da lo mismo, cualquiera de los dos se puede acercar primero para que ya den las instrucciones y después se juntan los papeles? ¿O cómo funciona?
2: Es muy sencillo. Sería bien importante que antes de acercarse, ya sea a una inmobiliaria o con un vendedor, que se acercaran a nosotros para explicarles cuáles van a ser los pasos que tenemos que seguir y qué documentos es con los que tiene que contar la vivienda. Y los vamos llevando de la mano. Es muy, muy, muy sencillo realmente. Prácticamente un trámite de vivienda nos lleva entre 20 y 30 días naturales.
1: ¿Ah, en serio?
2: Es muy, muy rápido.
0: Entonces, en la página de Fobiste nos enteramos, pero, por ejemplo, la suya tiene redes sociales como por si tenemos,
2: sí,
0: alguna,
2: claro,
0: duda.
2: Alra del Sur.
0: Alradelsur.com.
2: Alradelsur.com. Ahí nos pueden encontrar en todas las redes sociales. Ahí estamos.
1: Perfecto, ingeniero. Le agradecemos mucho que haya venido aquí a la Hora Nacional.
2: Muchas gracias a ustedes por la invitación.
1: Y muy interesante lo que nos dice.
2: Sí, muchas gracias.
1: Y así nos las gastamos aquí en la Hora Nacional. Importante, interesante, todo.

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1: Entre estas acciones se encuentran Jóvenes Transformando México, que impulsa la participación y el desarrollo de las juventudes. 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
0: Si quieren conocer más sobre estas acciones, pueden consultar www.gob.mx, donde encontrarán información de las dependencias participantes, así como las bases y requisitos para acceder a los distintos programas.
1: La independencia de México tuvo historias que durante mucho tiempo quedaron en segundo plano. Antonia Luisa Nava fue una mujer que participó activamente en la lucha insurgente.
0: Les contamos su historia para reconocer que las mujeres estuvieron presentes en varios frentes de la lucha independentista y que muchas de ellas asumieron riesgos, pérdidas y decisiones con fuertes consecuencias.
2: Antonia Luisa Nava nació en noviembre de 1779 en la villa de Tixla, en el actual estado de Guerrero. En 1810, residía en Jaleaca con su esposo, sus tres hijas y cinco hijos. A finales de aquel año, la Guerra de Independencia se extendió al sur del país con José María Morelos, a quien se sumaron influyentes familias de la región, como los Galeana y los Bravo, y líderes destacados como Juan Álvarez y Vicente Guerrero. La familia de Antonia también se unió a las tropas de Morelos y estuvo presente en la toma de Tixla. Antonia pronto destacó por su entrega a la causa, con labores de cuidado, pero también empuñando las armas, por lo que se le conoció como la generala. Antonia y su familia siguieron a Morelos en los años siguientes. Estuvieron con él en 1813, cuando se instaló el Congreso de Anáhuac en Chilpancingo, y marcharon entre sus tropas hacia la desastrosa expedición de Valladolid. Durante la guerra, Antonia perdió dos hijos, pero eso no la desalentó. Y aún tras el fusilamiento de Morelos, continuó con la resistencia insurgente. En febrero de 1817, las tropas de Nicolás Bravo y Nicolás Catalán fueron sitiadas por los realistas en el Cerro del Campo. De acuerdo con algunos relatos literarios nacionalistas del siglo XIX, tras un mes de asedio y resistencia, cuando las condiciones al interior del sitio eran desalentadoras, Antonia y un grupo de mujeres se presentaron ante Bravo para ofrecer sus cuerpos como alimento para los fatigados soldados que sufrían la falta de víveres. Según escribió Luis González Obregón, el ofrecimiento fue rechazado, pero conmovió a los soldados, quienes, con el apoyo de las mujeres, que se armaron de machetes y garrotes y salieron a pelear con el enemigo, lograron romper el cerco realista la noche del 14 de marzo de 1817. Antonia se mantuvo en la lucha hasta el final de la Guerra de Independencia. La generala formó parte del desfile triunfal del Ejército de las Tres Garantías en la Ciudad de México el 27 de septiembre de 1821. Alcanzada la independencia, se estableció en Chilpancingo con su esposo, donde vivió hasta su fallecimiento, el 19 de marzo de 1843, a los 63 años.
1: México Canta es un concurso que busca cambiar las narrativas de la música mexicana y que proyecta el talento de voces juveniles.
0: Después de varias etapas de selección y competencia, el concurso llegó a su final. En la siguiente cápsula les presentamos a los ganadores: Brian Soto, Tiffany Galavis y Lisandro Espinosa.

0: Y esta noche vimos a 8 jóvenes con 8 versiones de la música mexicana, 8 canciones que nos demuestran la grandeza musical de México y la esencia de esta iniciativa. Nuevas narrativas, hermandad entre los jóvenes y el fortalecimiento de la identidad nacional.
1: Que detrás de cada uno de estos jóvenes hay muchas personas, hay sueños y ganas de transformar las narrativas para construir una nueva música mexicana.

0: Las personas ganadoras de México Canta son Tiffany Galvis,
1: Lisandra Espinosa
0: y Brian Soto.
2: México Canta, que hizo esto posible y que hizo mis sueños cumplir, la verdad, muy agradecido.
3: A toda la gente que está aquí, a toda la gente que está votando desde sus casas, muchísimas gracias. A todos los que nos apoyaron, porque fueron demasiado, muchísimas gracias.
4: Este ha sido mi sueño, la verdad, toda mi vida este ha sido mi sueño. Nunca me he sentido tan cerca de lograr algo. Ahora tener estos significa el mundo para mi mamá también, que haya podido estar aquí y que se haya sentido tan orgullosa. Estoy muy contenta.
5: Y ya llegó una semana más de nuestra Chilanguía. Entonces, si están buscando qué hacer en la Ciudad de México, aquí les dejamos una selección de actividades culturales para que vayan en familia, con amigos o simplemente para que se den una vuelta y descubran algo nuevo.
6: El jueves 24 pueden escuchar música antigua con el ensamble Las Goldberg a 4-1 en la sala Carlos Chávez del Centro Cultural Universitario. Una oportunidad para escuchar una obra de Johann Sebastian Bach en una interpretación de música de cámara y acercarnos a uno de los grandes compositores de la historia.
5: Ese mismo jueves, en el Museo Universitario del Chopo, pueden encontrar una opción para los que les gusta el cine mexicano. Se proyecta Sobre las olas, del director Horacio Alcalá, como parte del ciclo Cineastas Mexicanos Contemporáneos. Esta actividad tiene costo, pero hay descuentos para estudiantes, maestros, personas jubiladas e integrantes de la comunidad UNAM.
6: Y mucha atención, porque el viernes 25 comienza uno de los grandes encuentros culturales de esta temporada, Festival Cultura UNAM, que hasta el 11 de octubre reunirá música, teatro, danza, cine, artes visuales y otras expresiones en distintas sedes universitarias. Hay actividades gratuitas y otras con boleto, así que vale la pena revisar la programación en su página oficial www.festival.culturaunam.mx.
5: Para el sábado 26, una opción especialmente bonita para niñas y niños es Techpactia Inamochcali. Nos gusta la biblioteca, en la biblioteca Alaide Fopa del Centro Cultural Universitario Tlatelolco. Y ese mismo día también pueden participar en la actividad La Memoria del Presente en el Colegio de San Ildefonso.
6: La Ciudad de México siempre tiene algo que contarnos, solo hay que salir a descubrirlo. Armen el plan, invitan a la familia o a los amigos y dense la oportunidad de disfrutar nuestra ciudad a través de su cultura. Nos escuchamos la próxima semana.

0: El carnaval Zoque Coiteco ilumina la tierra chiapaneca en Ocosocuautla de Espinosa. Una celebración de más de 500 años donde la raíz originaria Zoque se funde con la herencia árabe y la tradición cristiana. No es solo una fiesta, son 6 días de ritual, de ofrenda a Tajajama, el Padre Sol, que marca el inicio del ciclo agrícola, la renovación y la continuidad de un pueblo que se reconoce en sus cohuinás, casas sagradas donde la comunidad se organiza.
1: Creo que es el privilegio más grande para mí haber nacido en esta tierra, ¿no? Ocosocuautla me ha regalado todo lo que soy en la vida, desde persona, profesional y sobre todo ser un representante de nuestra cultura que tenemos en nuestro carnaval Zoque Coiteco.
2: Ser zoque es un orgullo, una alegría muy grande, una representación en la cual nosotros demostramos nuestra identidad de nuestra tierra chiapaneca.
0: En cada cohuina, el pueblo se encuentra y al visitante se le da la bienvenida con harina de maíz en el cuello, que lo hace parte de la comunidad. Bailan el tigre y el mono, suenan la flauta y el tambor, y las comideras comparten el alimento sagrado, el cacapote, el puchinú y el huacasís caldo.
3: Pues con mucha alegría, sobre todo con mucho orgullo, porque pues somos un pueblo auténtico y sobre todo un pueblo con identidad. Ese es un privilegio que tiene este pueblo, que a través del tiempo pues seguimos preservando nuestra historia.
1: Cuando yo me pongo este traje, cuando tengo la oportunidad de estar en el carnaval, lo hacemos con más pasión, porque sí creemos y estamos seguros de que sí movemos todo lo que hay en el universo para que tengamos lluvias, para que tengamos una buena cosecha y el pueblo sea muy rico en eso.
0: Es la ofrenda de la comunidad que agradece y marca un ciclo que se renueva. Vecinos, familiares y visitantes unidos para pedir lluvia, abundancia y buenas cosechas como hace 500 años. Así se vive el carnaval Zoque Coiteco.

0: Para cerrar esta primera media hora y aprovechando que estamos en el mes patrio, los dejamos con una frase de Leona Vicario. No solo el amor es lo que me ha hecho tomar parte en esta causa, también el convencimiento de que es justo y necesario.
1: Totalmente. Esta frase nos sigue recordando a más de 2 siglos que la historia se construye con nuestras convicciones y participación.
0: Antes de irnos, queremos mandarle saludos a José Luis Hernández Álvarez, Carlos Alberto Lira Lozano, GMS Electrificaciones en Toluca y Rafael Vázquez Castro.
1: También para Luis Calvillo, Cecilio Godínez, Verónica Muñoz Centeno, Carolina Corona Villarreal y Sergio Ponce en Washington, D.C.
0: Muchas gracias por acompañarnos todas las semanas. Recuerden que nos encuentran como La Hora Nacional Oficial en YouTube, Facebook, Instagram, TikTok, X, Spotify y en el número 55-34-83-42-39. 55-34-83-42-39. También nos pueden mandar un correo electrónico a lahoranacional@cegov.gob.mx.
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0: Ya estamos de regreso en la Hora Nacional y esta noche vamos a platicarles sobre los riesgos del uso problemático de la inteligencia artificial y de cómo acompañar a los menores en este nuevo contexto digital.
1: También les explicaremos cómo funciona y cómo conseguir la llave MX, una identidad digital que nos sirve para tener acceso a distintos trámites.
0: El 21 de septiembre es el Día Mundial del Alzheimer. Vamos a hablar de los síntomas, el diagnóstico y el tratamiento paliativo.
1: La música tradicional también es una forma de preservar el conocimiento. Hoy vamos a escuchar a Majetzi, con raíces otomíes y mazahuas.
0: Síganos en la Hora Nacional Oficial. Estamos en YouTube, en Facebook, Instagram, TikTok, X, Spotify y en el número 55 34 83 42 39.
1: Y también nos pueden mandar un correo electrónico a lahoranacional@segob.gob.mx. La inteligencia artificial puede hacer muchas cosas en segundos. Responder preguntas, generar imágenes, escribir textos o explicar conceptos. Para niñas, niños y adolescentes, el reto está en aprender a usar esa herramienta sin que se convierta en un sustituto de la convivencia, el aprendizaje o el acompañamiento de los adultos.
0: Y no se trata de prohibir la tecnología, sino de aprender a poner límites, revisar qué contenidos consumen los menores y detectar cuando su uso empieza a interferir con su vida cotidiana.
1: Si necesitan orientación sobre salud mental o consumo problemático de la IA en niñas, niños o adolescentes, pueden contactar a Conasama. La línea de la vida, 800-911-2000, está disponible de manera gratuita las 24 horas, los 365 días del año. Hablar de salud mental es hablar de bienestar, de cómo enfrentamos los retos y de nuestra capacidad para pedir ayuda cuando la necesitamos. Hoy en día, nuestra salud mental, además, está vinculada con nuestro uso de inteligencias artificiales y tecnología.
0: Y para conocer el panorama de nuestro país y qué se está haciendo para atenderlo, está con nosotros el día de hoy el doctor Guillermo Peñalosa Solano, psiquiatra adscrito a la Comisión Nacional de Salud Mental y Adicciones, CONASAMA.
1: Antes de platicar con él, hay que recordar que las personas que tengan dudas o necesitan orientación pueden checar la página oficial www.gob.mx/salud/CONASAMA o comunicarse a la línea de la vida, que es el 800-911-2000, y está disponible las 24 horas, los 365 días del año. Ahora sí, doctor, muchas gracias por acompañarnos aquí en la Hora Nacional.
2: Muchas gracias por la invitación y desde la CONASAMA estamos muy felices de participar aquí.
1: Y con la pregunta, para que la gente que nos está viendo y escuchando tenga un poquito de claridad, ¿cómo es que se vincula nuestro uso de tecnologías e inteligencias artificiales con la salud mental?
2: Bueno, ha sido un tema bastante interesante, sobre todo que es algo emergente, en especial el exceso de uso de la inteligencia artificial en los últimos años. Todo esto generó una sensación de necesito buscar ayuda. Desgraciadamente, en la pandemia estábamos encerrados, ¿verdad? ¿Y qué es lo que teníamos a la mano? La tecnología. Sin embargo, hay una situación que ha estado incrementando en los últimos años, sobre todo en los últimos 4 años, sobre el uso de estas inteligencias artificiales como si fueran terapeutas. Sin embargo, el hecho de que le estén delegando toda la responsabilidad sobre su salud mental a una inteligencia artificial, creo que es algo que tenemos que tener muy en claro que pues, es un error. Sobre todo porque están diseñadas este tipo de plataformas para tratar de aludirte, tratar de convencerte de cosas y de no realmente confrontarte como sucede en la terapia.
1: Como que te dan por tu lado, ¿no? Y ¡ay, qué genial todo lo que dices! Tienes toda la razón, claro que es así.
2: No está generando una confrontación, que es lo que pasa en el espacio de la psicoterapia, donde necesitamos ya conocer al paciente, a la persona, y decirle, oye, ¿no te parece que esto que estás realizando pues también tiene una cierta responsabilidad tuya, por ejemplo?
1: ¿Hay algo así como también ya que se haya identificado un exceso de uso de herramientas de inteligencias artificiales al grado de que la gente quizás sea ya dependiente de esto y no esté pudiendo tomar decisiones por sí mismo?
2: Como tal, en sí, lo que se ha observado y sobre todo cuando ya hay un paso de la cognición, sobre todo en el neurodesarrollo, en la parte de los niños, niñas y adolescentes que están pues apenas generando su propio pensamiento crítico, lo que sí se ha visto es que hay una disminución en su pensamiento crítico o hasta en la cognición, vaya, en las cuestiones de planificación, de toma de decisiones y demás, y sobre todo en el conocimiento, en qué tanto lo pueden llegar a realmente establecer. Eso sí, ya lo tenemos muy bien estudiado y se ha visto que va hacia la baja. La tecnología está ahí para ayudarnos, claro que sí, no hay que estigmatizarla, eso también es bien importante, no hay que satanizar estas cosas, pero está también el buen uso y como llegó de forma pues de golpe para todos, qué tan buen uso le estamos dando, eso es lo que tenemos que tratar de imponer en la mesa.
0: Ay, doctor, pues ya hablamos de que lo más importante de todo esto es saber pedir ayuda. Eso es una parte fundamental de nuestro cuidado y el cuidado de nuestra salud mental.
2: Totalmente, y sobre todo que puede prevenir muchas otras condiciones de salud mental, no solamente la ansiedad, no solamente la depresión, y sobre todo en este mes de la prevención del suicidio, que pues se puede prevenir el suicidio si hablamos de nuestras emociones, si hablamos de lo que tenemos enfrente, si tenemos un canal de comunicación con esta persona que pues tal vez no genera mucha confianza. Pero lo que también se ha reportado con las inteligencias artificiales para conectarlo es que a veces hasta te puede llevar a tomar esa decisión de quitarte la vida.
0: Entonces,
3: o a alguien más.
2: O a alguien más.
3: Es terrible.
1: Sí, hablar de nuestros problemas, pero con un especialista en salud mental. La línea de la vida, que es gratuita, por ejemplo, nos puede orientar. Y hay también seguramente muchos profesionales de la salud mental que no cobran un dineral por sus servicios, o incluso que pueden asesorarnos de manera gratuita, quizá.
2: Totalmente, ¿no? O sea, vaya, desde lo que es este gobierno, ¿no? Uh-huh. Tenemos pues varias instituciones de salud. No solamente está la línea de la vida, están los centros comunitarios de salud mental y adicciones, que pues está el Iztapalapa, el Zacatecas.

0: con nosotros, no se vayan.
1: Otro tema importante es saber cómo acompañar a nuestras niñas y niños para que se conozcan, se acepten y aprendan a valorar aquello que los hace diferentes. Porque sentirse seguros de quiénes son también es una forma de cuidar su bienestar emocional.
2: Y justamente de eso nos habla El dragoncito que no sabía rugir. Una historia que, a través del teatro, nos invita a reflexionar sobre el bullying, la aceptación y la importancia de no intentar cambiar a nuestros niños para que encajen.
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4: Buenas noches, México lindo y querido. Es hora de disfrutar de la fantasía, del arte que el teatro representa en la hora nacional. Hoy tengo a tres amigos aquí, a Merlino.
5: Hola, ¿cómo están? Mucho gusto. Soy el mago Merlino.
6: Hola amigos, ¿cómo están?
4: Y a mi compadre Bruno, ¿cómo están?
7: ¡Hola!
4: Y ellos tres vienen a platicarnos de una obra que se llama El dragoncito que no sabía regir. ¿Y de qué se trata la obra, muchachos?
6: La obra va de un dragoncito que precisamente nace sin saber rugir y arrojar fuego. Y era la última esperanza del reino para salvarlo de las sombras. Y cuando el dragoncito no sabe rugir, se convierte en la desilusión de todos.
4: Porque todos pensarían que un dragón debe lanzar fuego,
6: llamas,
5: fuerte y gruñir y todo. Y aquí en el reino de Baldor,
6: no sé. Por más que lo intentaba, no salían flama ni llamas.
4: Y salen hijas al flamín. Pero eso va a ser diferente.
5: Claro. Mira, lo extraordinario de eso, lo que te hace diferente, es lo que te hace especial.
6: Exacto.
5: Esas burbujas tenían mucha luz.
6: Porque es la luz de la alegría de los niños, y con eso descubrimos que podíamos vencer a la dama de las sombras. Y descubrimos que ser diferente es lo que debía ser. Y ese es el mensaje de la obra.
4: Oye, Bruno, cuéntame, ¿tú qué haces en la obra?
7: Yo soy un elfo, un ciudadano del reino de Baldor. Y nosotros tenemos un lema muy importante. En el reino, nada debe ser diferente, porque podría ser mal visto por los demás y hasta peligroso.
5: Pero ahí la diferencia es donde está lo que te hace realmente ser especial y le puede dar luz a este mundo.
4: Cuéntanos, Merlino, entonces si hay algún niño o niña que allá afuera se sienta diferente a los demás, ¿qué tiene que hacer? ¿Tener miedo? ¿Aceptarse?
5: No, no tiene que aceptar que hay magia. Siempre hay magia en el corazón. Ahí donde tú crees que de pronto ya no se puede, se puede encontrar la luz y las burbujas mágicas.
6: Exacto.
5: Que logran vencer a la oscuridad. ¿Con qué? Aceptándote tú que eso que te hace diferente también es lo que te hace extraordinario. Fuera, también tienen otra compañera, se llama Chispa, la dama de las sombras, que fíjate que esta dama de las sombras no creas que fue mala por ser mala. Dice que la tristeza que le daba es que se fue volviendo mala porque no la aceptaban
6: por
5: como
6: ser
5: él,
6: diferente.
5: Por ser diferente.
6: Exacto.
5: Que nació de la tristeza, su
6: maldad,
5: ¿verdad?
4: Tal vez solo necesitaba un abrazo.
6: ¡Exacto!
5: Y eso pasa al final.
4: Bueno, pues entonces hay que ir a ver la obra. ¿Dónde los podemos ver? ¿Cuándo los podemos ver?
6: El dragoncito que no sabía rugir se está presentando, llevamos 3 semanas, con llenos totales en el Teatro Telón de Asfalto, todos los domingos en el mejor horario, a las 12 horas del día.
4: Recomendadísima.
6: Súper recomendadísima.
4: No importa si soy 4añero, 60añero.
6: No, es para niños de 1 hasta 99 años. Recuerden que la magia siempre está dentro de nosotros mismos.
4: Ustedes son la...
5: Oye, el director, el escritor, el de la música y todo, se llama David Tort.
4: Que por cierto, hay que agradecer a David Tort, a Carlos Lomont y a Germán Gastelum, que estuvieron aquí acompañándonos en este bonito set. Y muchas gracias por venir.
6: Muchas gracias, Orlando. Gracias a todos y por favor vayan al teatro porque el teatro es cultura.
4: Sí. Suelten las burbujas.
1: Hoy en día nuestra identidad también es digital y como una parte de los trámites públicos ya se hace en línea, es muy importante tener la llave MX.
2: Esta herramienta nos da acceso a distintos servicios digitales y es necesaria para trámites y registros, entre ellos algunos relacionados con las becas para el bienestar de educación básica.
1: Si todavía no tienen su cuenta, pueden entrar directamente a www.llave.gob.mx. Ahí pueden empezar el proceso y consultar la información oficial. En la siguiente cápsula les vamos a explicar paso a paso cómo tramitarla. Tomen nota.
8: Y llegó el momento de resolver todas nuestras dudas en tecnología. Hoy vamos a hablar de una herramienta que literalmente nos abre las puertas a trámites, servicios y todo lo que nos podamos imaginar. Axel, bienvenido.
9: Muchas gracias, Rose. Saludos a todo nuestro auditorio. Y sí, tienes razón, el gobierno de México está innovando la forma en que realizamos los trámites.
8: explícame bien qué es esta llave MX, cómo funciona.
9: Vamos a pensar que esta llave

0: Es como una identidad única y digital, con la cual vamos a realizar diferentes trámites del gobierno. Adiós a las filas.
1: Pero tú nos vas a explicar paso a paso.
0: Claro que sí. Me gustaría decir que la Agencia de Transformación Digital y Telecomunicaciones está haciendo un esfuerzo para que todos los trámites de gobierno se puedan acceder con esta llave MX. Es de ahí su importancia. Es sumamente fácil y rápido. Primero que nada, vamos a entrar a www.llave.gob.mx. Posteriormente nos va a aparecer un botón que se llama Crear Usuario. Le damos clic y vamos a introducir nuestro CURP. Solo necesitamos tres cosas: el CURP, nuestro correo electrónico y un número de contacto. En la plataforma nos va a pedir que verifiquemos que nuestro número de teléfono sea correcto, así como nuestro número de contacto, porque ahí nos van a llegar las notificaciones. Si meten algún dato erróneo o tu correo está mal, puedes marcar al 079 y ahí una operadora te ayuda a realizar el trámite para verificar tus datos.
1: Entonces, sí tenemos asesoría.
0: Así es. También en la página vas a encontrar un link que se llama Olvidaste tu contraseña y ahí puedes restablecer tus datos para poder acceder de nuevo.
1: Pero si alguien tiene alguna duda, ¿dónde te podemos localizar, Axel?
0: Cualquier duda que tengan con respecto a esta llave MX me pueden escribir a axeltecnotips en Instagram o también a mi correo electrónico axeltecnotips@gmail.com.
1: Y fíjate que una de las preguntas que constantemente nos llega es ¿cuál es la diferencia o por qué la importancia de tener la llave MX?
0: Mira, vamos a tener la oportunidad de acceder más rápido a trámites, programas, porque ya contiene nuestros datos. Okay. Entonces te ahorra bastante tiempo. En la página vas a encontrar un listado enorme de trámites que ya puedes acceder con esta llave MX.
1: Entonces es muy necesario sacar esta llave MX.
0: Súper necesario y vamos a seguir utilizando. Y recuerden, digitalizar es innovar y vamos a estar mejorando cada día en este mundo de la tecnología, ¿verdad?
1: Claro.
0: Inscríbanse en llave.gob.mx.
1: Muchas gracias, Axel. Y ya saben que todas y todos ustedes realizan esta sección junto con nosotros. Por favor, escríbanos, díganos qué tipo de trámites son los que necesitan,
0: si es más fácil. Nos han estado escribiendo acerca de la CURP, de actas digitales y bueno.
1: Hay muchas dudas, Axel, así que yo te agradezco mucho que estés con nosotros.
0: Muchas gracias, Rosa.
1: Y gracias a todos ustedes por permanecer aquí en La Hora Nacional.
2: El Alzheimer es la forma más común de demencia y provoca un deterioro progresivo de la memoria, el pensamiento y otras capacidades mentales. En México se calcula que alrededor de 1.3 millones de personas viven con esta enfermedad.
3: Vamos a hablar mucho más del tema en un minuto, pero antes queremos recordarles que si necesitan más información sobre la atención del Alzheimer, pueden llamar al Instituto de Neurología en el teléfono 55 56 06 38 22.
2: 55-56-06-38-22. Sí, hoy está con nosotros el doctor Raúl Medina Rioja, médico adscrito al Departamento de Urgencias del Instituto Nacional de Neurología y Neurocirugía Manuel Velasco Suárez. Doctor, bienvenido a La Hora Nacional.
4: Hola, muchas gracias. Gracias por la invitación. Un placer estar aquí con ustedes.
3: Gracias por venir una vez más a platicarnos de una enfermedad que quizá es de las que neurológicamente más se conocen como en el ojo público, en el imaginario de la gente, pero que a lo mejor no entendemos muy bien de qué va. Entonces, ¿nos podría platicar un poquito sobre qué es el Alzheimer y qué es lo que está pasando en el cerebro de las personas que desarrollan esta enfermedad?
4: Sí, claro. La enfermedad de Alzheimer es una enfermedad que pertenece dentro de este grupo de demencias, ¿no? En el cual es un grupo de enfermedades en las que el cerebro poco a poco va perdiendo ciertas funciones. Alzheimer es la más frecuente. Se estima que son como el 60-70% de todos los casos de demencia. Ahora, a nivel cerebral, ¿no? A nivel microscópico y macroscópico, se caracteriza porque varias partes del cerebro se hacen más chicas. El término médico de esto es atrofia. Si vemos todavía con más detalle a nivel microscópico, hay depósito de dos cosas en los cerebros de las personas que viven o vivieron con esta enfermedad. Una cosa llamada amiloide y otra cosa llamada proteína tau. Se cree que esas proteínas, por muchísimos mecanismos que todavía no entendemos, junto con otros factores ambientales y demás, causan un proceso degenerativo en el cerebro de las personas.
2: Bueno, dos preguntas. La primera, ¿es hereditario?
4: Para hablar de hereditario, anterior, creo que vale la pena hacer como la aclaración de entre algo determinante y un factor de riesgo. Algo determinante es una variante en algún gen que lo heredamos de algún familiar y sí o sí vamos a tener la enfermedad.
3: Como la enfermedad de Huntington.
4: La enfermedad de Huntington, exactamente, es un ejemplo muy, muy bueno. Existen algunos de estos genes que son determinantes para la enfermedad de Alzheimer. Son los más raros, ¿no? Se estima que es del 1 al 5% de todos los casos. Y existen los factores de riesgo. Un factor de riesgo es como fumar. Sabemos que fumar aumenta el riesgo de tener cáncer, pero no todas las personas que fuman lo tienen. Entonces, existen varios genes dentro del espectro de enfermedad de Alzheimer, algunos se conocen, muchos, ¿no? La realidad, que nos dicen, si esta persona tiene estas combinaciones, tiene un riesgo aumentado, pero al 100% puede o no que desarrolle la enfermedad.
2: Y para poder prevenir o al menos reducir el riesgo de tener Alzheimer, ¿qué hábitos podemos ir incorporando desde ahora?
4: Por fortuna, dentro de todos los factores que existen para aumentar el riesgo de desarrollar la enfermedad, se dice que un 45% son factores que nosotros podemos modificar. ¿A qué me refiero con esto? Pues cosas que nosotros podemos hacer relativamente sencillas para bajar nuestro riesgo. Entre esas, si tenemos alguna enfermedad crónica como diabetes, hipertensión, colesterol alto, tratarlas. Si tenemos alguna enfermedad psiquiátrica no tratada, pues tratarla también. Cosas como el aislamiento. Si nosotros somos seres sociales y conservamos esas redes, nos va a ayudar muchísimo a reducir nuestro riesgo.
3: ¿Cuáles son las primeras señales que a veces es fácil tal vez confundir con solamente cosas características de un aumento de edad, ¿no?
4: Claro. Existen algunos cambios que conforme nosotros vamos envejeciendo son esperados, ¿no? Obviamente si esto se hace un problema y impide la comunicación, pues podría ser un dato de alguna de estas enfermedades. Uh-huh. Los primeros síntomas o los más frecuentes en la enfermedad de Alzheimer son olvidos, pero olvidos en el contexto de una persona que igual y no era así antes.
2: Uh-huh. Oiga, doctor, y cuando las personas cercanas, los familiares, empiezan a notar estos cambios, ¿qué es lo que tienen que hacer y cuáles son los principales cuidados que necesita una persona que tiene Alzheimer?
4: Lo primero es no normalizarlo. Estamos en una sociedad en la cual es muy normal que nosotros creamos que olvidar las cosas es perfectamente normal. Y hasta que no llega a un estado muy avanzado de la enfermedad, donde no comen, no se mueven y demás, ya acudimos a consulta. Lo primero sería eso, no normalizar los cambios cognitivos, buscar atención cuando veamos los primeros síntomas que nos llamen la atención, valga la redundancia, y a partir de eso, intentar llegar a un diagnóstico definitivo. En función del diagnóstico definitivo, nosotros podemos implementar medidas específicas para la enfermedad que tenga la persona o el paciente, con la intención de modificar un poco el curso de la enfermedad, tenga mejor calidad de vida, que eso es fundamental y sí, no tenemos que olvidar.
3: ¿Quiere decir que no hay propiamente un tratamiento como tal?
4: Hay tratamientos que nos ayudan a controlar síntomas, algunos medicamentos que nos ayudan a mejorar un poco la concentración, pero como tal no modifican la enfermedad. Y hay terapias más nuevas que se dice que pueden modificar un poco el curso de los pacientes, pero la evidencia todavía está muy discutida. Pero la verdad es que, siendo muy sincero, no hay nada que pare la enfermedad al 100%.
2: Pero doctor, y bueno, ya para finalizar, también es muy importante el cuidado que tienen que tener las personas que están a cargo de los pacientes con Alzheimer.
4: Ellos son una parte fundamental, ¿no?, del cuidado de las personas que viven con alguna enfermedad. Hay varias cosas que ellos pueden hacer. Número uno, construir una red de apoyo. A veces es difícil, ¿no? Pero si es solamente un cuidador el que se encarga de la persona que vive con la enfermedad, se puede desgastar. Y buscar programas de apoyo. La Sociedad de Alzheimer México, por ejemplo, ofrece estos servicios de escuela de día, en el cual los pacientes pueden estar cuidados un tiempo con actividades sociales que les ayudan muchísimo a su calidad de vida, actividades de terapia ocupacional o rehabilitación física.
3: Pues un poco con miras, si alguien que nos esté viendo o escuchando se quede con alguna duda o quiere más información, ¿tendrá usted redes sociales que pueda compartir con la audiencia?
4: Y la red social que utilizo principalmente, la red X, antes con como Twitter, sí, ¿no? Es @MedinaRiojaMD.
3: Perfecto, pues le agradecemos muchísimo que haya venido una vez más a la Hora Nacional.
4: Muchas gracias por la invitación.
2: Al contrario, doctor, muchísimas gracias y muchas gracias a ustedes. Por favor, no se vayan, quédense con nosotros.
3: En 2010, en Temascalcingo de José María Velasco, Estado de México, nació Majetzi, o Cielo, un proyecto dedicado a enseñar y promover la cultura, la lengua y la música tradicional de esta región. Majetzi interpreta música, danzas y sones de distintas regiones de México y ha llevado su trabajo a muchos espacios culturales del país.
2: Y hoy vamos a conocer su historia y la importancia de mantener vivas nuestras tradiciones. Y para esto vamos a platicar con Fernando Corona Miguel, promotor cultural, músico tradicional, multiinstrumentista y artista plástico de origen otomí y mazahua, y con el resto de Majetzi. Maestro, bienvenido. Bienvenido. Hola, a la Hora Nacional.
5: Gracias. Saludos a toda su audiencia.
2: Muchas gracias. Maestro, quisiéramos empezar que nos hiciera usted el favor de presentar a los miembros de la banda.
5: Pues hoy me honra que me acompañe aquí el ingeniero Hugo Ramírez de Tepetzintla, Veracruz, músico también multiinstrumentista y maestro de música huasteca, que nos ha apoyado en distintos conciertos a lo largo de esta trayectoria.
2: Muy bien, ¿y a su derecha?
5: Bueno, a mi derecha está la socióloga Eliat Cornejo Tenorio, del Valle del Mezquital, Hidalgo, y también es músico tradicional, ejecuta la jarana huasteca. Al lado está el maestro Luis Muñoz de Tecozautla, Hidalgo. También laudero, construye instrumentos.
2: Ah, de haber sabido, me traigo.
5: Y es músico tradicional ya de hace muchos años.
2: Muy bien.
5: Al maestro que nos acompaña desde Pinal de Amoles, Querétaro. Él es músico de sones arribeños, ejecuta el violín. Y bueno, nos acompaña desde ese hermoso cielo queretano.
2: Perfecto.
3: Ahora, Fernando, platícanos un poquito, digo brevemente, ¿cómo nació Mahetsi y qué te motivó a juntar este grupo de gente tan talentosa?
5: Bueno, Mahetsi tiene una responsabilidad social ahí en mi comunidad y en las otras donde mi trabajo me ha llevado a estar presente, porque encuentro luego dificultades para con nuestro patrimonio cultural intangible. Una de esas son que nuestra lengua está en extinción, nuestros músicos tradicionales ya están marchándose de este plano astral y otros asuntos, ¿no? Con la producción y reproducción de nuestros bienes culturales.
2: Y fíjese, es padre porque han llevado ustedes su trabajo a Bellas Artes, a la UNAM, han estado en Los Pinos, en el Canal 11, ¿no? Donde muchas personas pues pueden verlos, los pueden escuchar y ayudan a que estos valores, estas tradiciones no mueran con las nuevas generaciones. ¿Qué más se puede hacer para que esto no pase, para que esto siga adelante?
5: Algunas políticas comunitarias donde la comunidad sea quien se encargue de la reproducción de la cultura, ¿no? Y no estar esperando a que otras instancias sean las que hagan el trabajo. Este trabajo de Mahetsi es un proyecto autogestivo, ¿no? Ha salido desde el puro esfuerzo, ¿no? de mis compañeros y mío.
3: Ahora, ¿cómo funciona Mahetsi en la práctica, en el día a día? ¿Cómo se componen las canciones? ¿Cómo se decide qué forma parte de una presentación, del espectáculo? ¿Cómo se organizan, okay, digamos?
5: Dependiendo del concierto, el contexto del evento, metemos el repertorio. Se le llama a ciertos músicos. En este caso también trabajamos con escritores en lenguas indígenas de la Casa de Escritores ELIAC, Pluralidad Indígena y también la OTIGLE, que es Organización de Traductores en la Ciudad de México.
2: Muy bien. ¿Cuáles son sus redes sociales para que la gente los pueda seguir más de cerca?
5: Bueno, está una que se llama Mahetsi, Fernando Corona.
2: Perdón, bueno, maestro, se escribe Mahetsi con H y Z e I latina, ¿verdad?
5: Con S y latina.
2: S e I latina. Mahetsi.
5: Mahetsi, cielo, la lengua otomí.
2: Mahetsi Fernando Díaz. Corona. Fernando Corona, perdón.
5: Sí.
2: Sí.
5: También están las de mis compañeros que tienen sus propios proyectos también.
2: Muy bien.
5: Sí. Perfecto. Voy a hacer comercial Trío Frenesí Huasteco.
2: Sí, pues ahí está.
5: El Trío Hidalgo Son. El maestro Muñoz también es fundador de un colectivo, pero ¿cómo se llama? Taller de música tradicional en la Ciudad de México.
2: Qué interesante.
5: Él lo fundó. El maestro toca música ribeña con algunos proyectos allá de su región. Cada quien tenemos también otros proyectos.
3: Pues qué gusto conocerlos dentro de esta iteración. Qué bueno que pudieron venir a la Hora Nacional a presentarnos esta colectiva y que además no solamente nos lleva música, sino un montón de otros saberes y disciplinas para que podamos conocer un poquito más de la riqueza cultural de nuestro país.
5: Sí, que la cuidemos, por favor.
3: Claro. Muchísimas gracias, de verdad.
2: Muchas gracias y muchas gracias a ustedes. No se vayan porque viene lo bueno, viene la música.
6: Somos el proyecto Mahetsi. Vamos a interpretar para ustedes La Manta. Estamos en la Hora Nacional Hamadi.

0: Y así llegamos al final de esta emisión de La Hora Nacional. Muchas gracias de verdad por estar con nosotros desde sus casas, en el trayecto, en el trabajo o desde cualquier lugar donde nos escuchen y nos vean.
1: Hasta la próxima semana y recuerden que nos pueden escribir en La Hora Nacional Oficial. Estamos en YouTube, Facebook, Instagram, TikTok, X y Spotify y también en el número 55-34-83-42-39. También pueden mandarnos un correo electrónico a lahoranacional@segov.gov.mx.
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0: Son las 11 con 2 minutos.
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0: Son las 11 con 15 minutos.
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0: Son las 11:32.
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0: Son las 11 con 47 minutos.
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0: Son las 12 con 15 minutos.
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0: Son las 12 y 31 minutos.
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0: Son las 12 con 47 minutos.
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0: Es la 1:02.
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0: Es la 1:15.
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0: Es la 1:34.
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0: Es la 1:45.
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0: Son las 2 y 18 minutos.
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0: Son las 2 con 32 minutos.
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0: Son las 3 con un minuto.
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0: Son las 3 con 15 minutos.
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0: Son las 3:31.
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0: Son las 3 con 48 minutos.
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0: Son las 4 con 2 minutos.
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0: Son las 4 con 15 minutos.
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0: Son las 4:32.
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0: Son las 4:45.
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0: Son las 5 con 2 minutos.
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0: Son las 5 con 15 minutos.
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0: Son las 5 con 30 minutos.
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1: Son las 5 y 45 minutos.
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5: Revista del Consumidor. Radio. Lluvia, pisadas, raspones. Nuestro calzado resiste absolutamente todo. Sin embargo, lucirlo reluciente y bien cuidado no exige gastar de más. Si quieres elaborar tu propia crema para calzado, en la tecnología doméstica te enseñamos la receta.
6: Y hablando de cuidar tu economía, ¿sabías que la mejor forma de proteger tu patrimonio es garantizando que se cumpla tu voluntad? Hoy te decimos todo lo que necesitas saber sobre el testamento, qué personas intervienen, cómo organizar tu documentación y los mejores consejos para hacer este trámite sin complicaciones. Toma el control y regálate tranquilidad a ti y a quienes más quieres.
5: Revista del Consumidor. En el día a día, merecemos usar productos de calidad que nos faciliten la vida. ¿Y sabes qué es lo mejor? Que muchas veces podemos crearlo con nuestras propias manos.
6: Por eso, haremos nuestra propia crema para calzado, que está validada por el Laboratorio Nacional de Protección al Consumidor. ¡Comencemos!
5: Para esta tecnología doméstica puedes adquirir los ingredientes en droguerías y tlapalerías. Los ingredientes que vamos a utilizar para hacer 750 mililitros son media cucharadita de colorante sintético negro, media taza de agua ras, 4 cucharadas de vaselina simple, 2 cucharadas de cera carnauba, 3 cucharadas de cera amarilla y 3 cucharadas de ácido esteárico.
6: También vamos a ocupar los siguientes utensilios: un cubrebocas, un par de guantes de látex, una taza medidora, un recipiente con capacidad de 500 mililitros, 2 abatelenguas, una cuchara sopera metálica, un tazón de vidrio con capacidad de 1 litro, una cacerola con capacidad de 2,5 litros, 2 trapos para manipular objetos calientes y un recipiente de plástico o metal con capacidad de 250 mililitros.
5: Ahora sí, pasamos a la magia de la preparación. Pero antes de ponernos creativos, recuerda que la seguridad es primero. Ajustémonos el cubrebocas y pongámonos los guantes de látex.
6: En un lugar con ventilación, empezaremos disolviendo el colorante en el aguarrás con una batelenguas. Puedes pulverizar el colorante envolviéndolo en un papel y golpeándolo suavemente con un martillo.
5: Después agregamos la vaselina, la cera de carnauba y la cera amarilla en el tazón y la calentamos a baño María.
6: Un gran consejo para que la cera se funda más rápido es cortar la cera en cubitos pequeños y mezclar constantemente hasta que se derritan por completo.
5: Una vez que la cera esté líquida, añadimos el ácido esteárico y continuamos moviendo hasta que se integre totalmente.
6: Ya que se hayan disuelto todos los componentes, con mucho cuidado, retiramos el tazón del baño María y vertemos nuestra mezcla de colorante con aguarrás e incorporamos todo mediante movimientos suaves. Por último, vaciamos nuestra crema para calzado en el recipiente de 250 mililitros.
5: Solo resta tener un poco de paciencia. Antes de cerrar el envase, dejamos enfriar a temperatura ambiente hasta que el producto se solidifique. ¡Y listo!
6: Lo mejor de esta tecnología doméstica es que tiene un año de caducidad y se prepara en 40 minutos aproximadamente.
5: No olvides mantener el recipiente bien cerrado para evitar que la crema se reseque. Además, es indispensable que el envase contenga una etiqueta visible que señale que debe mantenerse fuera del alcance de niñas y niños. Y, de ser posible, una leyenda de precaución por su contenido de solvente.
6: Guárdala en un lugar fresco, seco y oscuro. Y devuélvele la vida a tus zapatos. Anímate a preparar este producto en tu casa y etiquétanos en Instagram con el hashtag Tecnología Doméstica Profeco y arroba Revista del Consumidor MX.
5: No olvides que también puedes ver esta y más tecnologías domésticas en nuestro canal de YouTube, Profeco TV.
7: Revista del Consumidor.
5: Además de la tecnología doméstica, otra forma de cuidar nuestro dinero en el futuro es protegiendo nuestro patrimonio. De esta forma podemos garantizar que se cumpla nuestra voluntad. Estamos hablando del testamento, un documento legal en el que expresas cómo deseas distribuir tus bienes y quiénes lo recibirán tras tu fallecimiento.
6: Hacerlo puede traerte beneficios, entre ellos, evitar conflictos y disputas familiares, distribuir los bienes de manera sencilla, clara y legal, proteger el patrimonio destinado a tus hijas e hijos menores de edad o en etapa de estudios, y sobre todo, brindar certeza y seguridad jurídica.
5: Al ocurrir el fallecimiento, las personas beneficiarias deben acudir con una notaria o un notario para iniciar el trámite.
6: Ojo, aunque recibir una herencia no genera el pago del impuesto sobre la renta, en el caso de bienes como casas o terrenos, sí deben preverse los gastos de escrituración, avalúo e impuestos locales de adjudicación, los cuales varían según la entidad federativa.
5: En el caso de las cuentas bancarias que no tengan beneficiarias o beneficiarios, los fondos formarán parte de la masa hereditaria.
6: Por lo tanto, quien pretenda disponer de ellos deberá acreditar su calidad de persona beneficiaria mediante el proceso que corresponda ante la institución financiera.
5: Pero, ¿quiénes intervienen en un testamento? Primero, está la persona testadora, quien expresa su voluntad ante una notaria o un notario respecto al destino que tendrán sus bienes y derechos.
6: Y por supuesto, también está involucrada la persona heredera, quien adquiere la totalidad o una parte de los bienes, derechos y obligaciones que integran a la herencia.
5: Por otra parte, la legataria o legatario, quien adquiere los bienes a título personal.
6: Además, hay que tomar en cuenta al albacea, quien se encargará de entregar los bienes a las personas beneficiarias.
5: No hay que olvidar que en algunos casos existe la tutora o tutor, es decir, la persona a quien se le encomienda el cuidado de la educación de las hijas o hijos menores de edad.
6: Y por último, la curadora o curador, quien vigilará que la persona tutora desempeñe bien su cargo.
5: Para poder iniciar formalmente el trámite, es necesario que acudas con una notaria o notario, con el objetivo de que explique los pasos a seguir y de la orientación necesaria.
6: Para ello, es importante que tengas en mente dos posibles situaciones. Si existe testamento, este deberá presentarse junto con el acta de defunción para confirmar su validez y formalizar la aceptación de la herencia.
5: Si no hay testamento, se deberá comprobar el parentesco mediante actas oficiales para determinar quiénes tienen derecho a heredar.
6: Por ello, es muy importante que ordenes tus documentos en formato físico o digital y que mantengas tu información actualizada.
5: Para esto, puedes organizar tu información en las siguientes categorías: identidad y datos personales, información laboral y seguridad social, cuentas, ahorros e inversiones, créditos y compromisos financieros, seguros y protección, bienes y patrimonio, servicios y gastos recurrentes, disposiciones patrimoniales y legales.
6: Hacer tu testamento es más fácil de lo que parece. Solo ten presentes estas sencillas recomendaciones.
5: Tómate tu tiempo. Analiza con calma el destino de tus bienes sin actuar bajo presión.
6: Busca orientación profesional. Acude a una notaría para resolver dudas o ubica una en el directorio del Colegio Nacional del Notariado Mexicano.
5: Mantén tu testamento actualizado. Puedes modificar tu testamento si cambian tus circunstancias familiares o personales.
6: Conserva la tranquilidad sobre tu patrimonio. Hacer tu testamento no significa perder la propiedad de tus bienes. Solo surte efecto tras el fallecimiento.
5: Consulta a la Condusef si necesitas saber si eres beneficiaria o beneficiario de cuentas bancarias o de inversión de una persona fallecida. 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
6: Recuerda que tomar el control de tu patrimonio es regalarte tranquilidad a ti y a quienes más quieres.
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5: Con la participación de 33 millones de inscritos a nivel nacional, 23 mil altavoces y el alertamiento celular a más de 80 millones de personas, se llevó a cabo este sábado 19 de septiembre, en punto de las 12 del día, el segundo simulacro nacional 2026, La Prevención es Nuestra Fuerza.
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7: Iniciando la evacuación ordenada del inmueble hacia los puntos de reunión establecidos. Como resultado del ejercicio, se logró evacuar a un total de 80 personas en un tiempo de 47 segundos, contando con la participación de 13 brigadistas.
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8: Desde el gobierno les acompañamos. Estamos pendientes, estamos colaborando, estamos contribuyendo a que nadie que esté desaparecido nos rindamos. Vamos a continuar, que no se va a archivar ninguna carpeta, eso es lo que hemos platicado con el fiscal.
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9: Hoy estamos en la labor de esta gran kermés que tenemos hoy patrocinando por parte de la Fiscalía y de toda la ciudadanía que nos están apoyando. Les agradecemos grandemente porque créanme que hemos tenido un gran apoyo junto a las familias que nos han estado apoyando y tanto las autoridades como la Comisión de Búsqueda, también como la Fiscalía.
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10: Esta inversión que hace la Presidenta de la República en este proyecto del Infonavit, pues estamos recuperando el fomento económico, la derrama económica se siente ya, empezamos a despegar en el estado.
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0: 6 de la mañana con 21 minutos. Iniciamos un poco más tarde de lo acostumbrado. Le agradecemos su preferencia y qué bueno que está con nosotros para arrancar una semana más con las noticias que se generan en Tabasco, México y el mundo. Escuche usted este noticiero llamado en la mañana, la voz de un servidor, Arturo Bolio. Le agradecemos su preferencia. Vámonos con las noticias en este lunes 21 de septiembre del 2026. ¿Qué pasó el fin de semana? ¿Qué pasó mientras dormía? Yo aquí le platico. ¡Buenos días! Mire, este fin de semana, el sábado en particular, en operativo alcoholímetro, la Secretaría de Seguridad en el estado lo aplicó en principales vías de la ciudad de Villahermosa. Cayeron 12 personas conduciendo con algún grado de ebriedad. El pasaje en la ruta Buenavista Villahermosa se va a mantener en 33 pesos, incluso cuando las unidades ingresen a las colonias de la zona Yocotán, confirma la Secretaría de Movilidad del Gobierno Estatal. Entérese, en octubre inicia la Conagua 6 obras de protección contra inundaciones en Tabasco. Y bueno, hablando de la Conagua, la información que tiene el Meteorológico Nacional, Polo ya es tormenta tropical frente a las costas de Michoacán y tiene lluvias para buena parte de la costa del Pacífico. Mucha atención a los hermanos de Oaxaca y Chiapas. Va a llover el día de hoy con intensidades de hasta 150 milímetros en acumulados. Al pendiente, porque Polo el día de hoy posiblemente se pueda convertir en huracán. En más información, esta investigación que ya se está dando, primeramente en medios de comunicación, la dada a conocer que hay la probabilidad que Aeroméxico, esta línea aérea mexicana, haya tenido exposición de sus clientes, de sus datos personales. Aeroméxico dice y niega que esto no es posible, sin embargo ya está una investigación en curso. Vamos a información de carácter internacional. La directora de la Oficina de la Política Nacional Control de Drogas de Estados Unidos, Sarah Carter, afirmó que el gobierno de Donald Trump actuará contra políticos o funcionarios que colaboren con organizaciones de narcotráfico tanto en México como en Estados Unidos. Qué situación, y las imágenes de lo que voy a platicar a continuación son tremendas. Asesinaron en Perú a la candidata y periodista Sucia Ponte, la China Polo, durante un mitin en Caraz, Ancash, allá en Perú. El momento del... La mataron a balazos. El momento del asesinato fue captado, fue grabado. Vamos a España. Se le complica todo al presidente Pedro Sánchez. El juez Juan Carlos Peinado decidió enviar a juicio a Begoña Gómez, esposa del presidente del gobierno español, Pedro Sánchez, por delitos de tráfico de influencias y malversación. Además, el juez del caso Plus Ultra está citando a las hijas de Zapatero y le da al expresidente 3 días para que presente la documentación de las joyas halladas en su despacho, de las que pide un nuevo informe pericial el presidente actual y el expresidente en puertas de autoridad. Rusia unida. El partido de Putin se impone en elecciones rusas marcadas por ataques de drones. Por cierto, esta mañana la presidenta encargada de Venezuela, Delcy Rodríguez, llegó a Estados Unidos para representar a su país en la Asamblea General de la ONU, que se celebra en Nueva York, donde tiene previsto reunirse mañana martes con Donald Trump. Más de 1.6 millones de personas reciben la orden de evacuar ante el paso de un potente tifón. Esto está ocurriendo en Japón. Ya hay agenda del Papa León XIV en su gira, que tendrá a partir del 6 de noviembre en Uruguay, Argentina y Perú. Va a presidir una vigilia de oración en el Estadio Centenario de Uruguay. Va a celebrar 4 misas multitudinarias y se reunirá con indígenas en Puerto Callao. Se verá con Milei, visitará una cárcel y oficiará una misa multitudinaria en Argentina. Estoy mucho más de patico esta mañana de lunes, un poquitito nublado, pero seguiremos con calor aquí en Tabasco. Soy Arturo Bolio, buenos días. Qué bueno que está con nosotros. Buenos días. Oiga, qué bueno que estamos comenzando la semana. Pues ya creo que ahora sí, ya va el arranque de la temporada fuerte de lluvias para esta parte de nuestro país. Recordemos que estamos en plena temporada de huracanes y estaremos manteniendo informado de las lluvias, aunque se pronosticaron lluvias para el fin de semana aquí en Tabasco, lluvias fuertes. Por lo pronto en la ciudad de Villahermosa no cayeron más que una ligera, un chubasco ayer por la tarde-noche. Número de WhatsApp 9937-007747. Soy Arturo Bolio, quédese con nosotros, buenos días. Pero buenísimos días. Roberto Salado, ¿cómo estamos? ¿Qué tal? Comenzamos la semana. Fernando Salomón, que anda batallando con la impresora en este momento allá en la Jefatura de Información. Qué gusto saludarles, todo el equipo de Mega FM y la Radio Tabasco. Ya estamos listos para informar de lo que está pasando. Pues mira, mucha atención, en las costas de Chiapas y Oaxaca. Les va a llover. De manera intensa allá en esta parte importante del sur de nuestro país, porque ya está afectando este tornado tropical que se llama Polo, que se puede convertir hoy en huracán. Los pronósticos de la Comisión Nacional del Agua es que, además de un modo errante que estará pues con la línea de la costa del Pacífico, en los próximos días tendrá lluvias muy fuertes para Colima, Michoacán, Nayarit, etcétera, etcétera. Nos dicen los modelos matemáticos de la CONAGUA que no va a impactar tierra por lo pronto Polo. Sin embargo, las lluvias serán intensas a partir de hoy ya en Chiapas, Oaxaca. Así irá subiendo la cantidad de lluvias hacia esta parte importante, hasta Michoacán. El seguimiento es importante por parte de la Comisión Nacional del Agua. En minutos más adelante le vamos a informar de cómo está la situación del clima para el estado de Tabasco. Le repito, nuestro número de WhatsApp, 9937-00774. Perdón, ustedes, lunes, caramba. Vámonos con información. Recuperamos un tanto de lo ocurrido el sábado. Escuchó usted alarma sísmica en su teléfono celular. Participó, hizo algo a las 12 del día del sábado. Bueno, le contamos, fueron 33 millones de personas a nivel nacional que, según la información del gobierno de la República, participaron, 33 millones de personas, oficialmente informa el gobierno federal, que se ajustaron y participaron en este simulacro nacional. Escuchemos.
1: Con la participación de 33 millones de inscritos a nivel nacional, 23 mil altavoces y el alertamiento celular a más de 80 millones de personas, se llevó a cabo este sábado 19 de septiembre, en punto de las 12 del día, el segundo simulacro nacional 2026, La Prevención es Nuestra Fuerza, en las 32 entidades federativas. La zona centro ensayó un sismo de magnitud 7.7 con epicentro en Tehuacán, Puebla. Otras regiones trabajaron escenarios distintos. La presidenta de México, Claudia Sheinbaum Pardo, participó en el ejercicio de protección civil para fortalecer la cultura de prevención ante sismos. Destacó en su cuenta de X que el simulacro sirve para identificar áreas de mejora y estar mejor preparados para proteger a nuestras familias y comunidades. Agradeció a quienes siguieron las indicaciones de protección civil, ya que el hecho de organizarlo en sábado era que no solo oficinas y escuelas participaran en el protocolo, sino también las familias en casa. Horas antes, a las 7:15 de la mañana, la mandataria federal encabezó en el Zócalo capitalino el izamiento de la bandera a media asta, para recordar con el corazón a todas las personas que perdieron la vida en los sismos de 1985 y 2017. En el marco del segundo simulacro nacional 2026 y encabezado por Omar García Harfuch, titular de la Secretaría de Seguridad y Protección Ciudadana, y Laura Velázquez Alzúa, coordinadora nacional de Protección Civil, se realizó una sesión del Comité Nacional de Emergencia para evaluar la capacidad de respuesta del Estado mexicano ante una emergencia de gran magnitud. Se destacó que el Estado cuenta con una fuerza de tarea integrada por 2.589.889 recursos humanos, 63.575 vehículos, 371 aeronaves y 40.691 unidades médicas. Laura Velázquez Alzúa señaló que el Gobierno de México, a través del Sistema Nacional de Protección Civil, se encuentra técnica, administrativa y operativamente preparado para afrontar una emergencia mayor, haciendo uso de las nuevas tecnologías.
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0: Vámonos a una pausa mientras saludamos rápidamente a César Romero Rodríguez, gracias por comunicarte, buen amigo, y Alicia Cruz, que también en las mañanas no falta con su saludo. Gracias, vamos a una pausa y regresamos con más información. Buenos días.
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4: Son las 6 con 29 minutos.
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0: Seis de la mañana con 32 minutos. Vamos con un resumen de lo más relevante de la información esta mañana. Vaya usted a trabajar o a la escuela bien informado. Mire, se aplicó el operativo, como se ha hecho varios fines de semana consecutivos, el operativo alcoholímetro aquí en la ciudad de Villahermosa y, bueno, en diversos puntos de la capital tabasqueña. Se aplicaron 1,038 pruebas de alcoholemia, 12 fueron positivas, 12 personas iban con algún grado de ebriedad conduciendo un vehículo. El reporte oficial por estas faltas al reglamento de tránsito permitieron asegurar 11 vehículos y una motocicleta y ya está en un depósito y seguramente van a ir a buscar y a pagar la multa a sus dueños. Mire, los operativos alcoholímetro seguirán en la ciudad de Villahermosa. Este fin de semana, miren, Eukene Vicente Hertz, quien es la delegada de la Conagua en la entidad, sin especificar exactamente en dónde, nos adelanta que en el mes de octubre van a iniciar 6 obras de la Comisión Nacional del Agua para esta actividad de protegernos contra inundaciones. Estaremos al pendiente si en el transcurso del día o en estos días nos dan más detalles sobre esas obras de protección contra inundaciones en Tabasco. Le recuerdo que a las 9:30 de la mañana hay conferencia de prensa del gobierno del estado desde Palacio, aquí en la ciudad de Villahermosa. Mega FM y la Radio de Tabasco, estaremos al pendiente. Mire, sobre Polo, que ya es una tormenta tropical, el último reporte se me hace raro de la Conagua, es de las 9 de la noche, todavía no han actualizado oficialmente en los reportes meteorológicos, por lo pronto en su portal. Lo que nos dicen, sin embargo, esta tormenta tropical se podría convertir, como le decía, en el transcurso del día de hoy, inclusive en huracán. La afectación será, pues, en diversos estados: Colima, Michoacán, Guerrero, por supuesto el estado de Chiapas, Oaxaca ya presentan lluvias esta mañana. Estaremos al pendiente porque las lluvias serán en promedio de acumulados por lo pronto en el estado de Chiapas de hasta 150 milímetros, mientras más cerca de la costa esté, más serán las lluvias allá en Chiapas y en Oaxaca. Presley Gerber, el hijo de la supermodelo Cindy Crawford, ¿se acuerda usted, chavorrucos, de esta mujer que nos inspiraba y hacía suspirar en las pasarelas? Pues bueno, informaron que su hijo de 27 años, Presley Gerber, murió, hijo de Cindy Crawford. Él era modelo desde los 15 años de edad. Sin embargo, información que trasciende es que se encontraba en un centro de rehabilitación, donde lamentablemente falleció. Descanse en paz. Presley Gerber, hijo de la supermodelo Cindy Crawford, murió a los 27 años de edad. Vamos con más información desde Villahermosa. Gracias por su preferencia. Muy buenos días. Qué triste, ¿verdad?, esta situación. Carambas, pero esto es una llamada de atención para todos. Sabemos que las adicciones son una enfermedad. En este caso, el consumo de drogas, pues lo que voy entendiendo de los comunicados, que podía ser causa de la muerte de este jovencito de 27 años, hijo de una supermodelo tan querida como Cindy Crawford, nos hace pensar qué hacemos con nosotros, con nuestra familia. prevención. Hay en los gobiernos, inclusive el federal, en la atención a las causas de los crímenes, en particular en boga en nuestro país, las condiciones de los grupos criminales que se dedican a el manejo de las drogas, a la venta, el traslado, el trasiego, se le llama también traerlos a otros países o llevar a otros países. En fin, pero es importante también, si se combate a esto y se está trabajando, y un aplauso, siempre reconocimiento a las fuerzas vivas, a las secretarías, a las dependencias federales, estatales y municipales, hombres y mujeres que todos los días en este momento se la están rifando en las calles, en las comunidades, por protegernos en relación a este tipo de crímenes. Pero también la prevención, el uso y el abuso de estos narcóticos derivan en problemas de salud, y la prevención al consumo de drogas es sumamente importante. ¿Cómo platicamos con nuestra familia, con nuestros hijos, si estamos atentos a sus cambios de conducta? Carambas, la prevención, siempre la prevención. 6:36 de la mañana, vámonos a otros temas. Hablando de prevención, vamos a presentarle cómo estuvo el simulacro aquí en el estado de Tabasco, y vamos a iniciar con esto ocurrido allá en Plaza de Armas, donde fue el punto de reunión de los diversos edificios gubernamentales que se encuentran a lo largo, alrededor de Plaza de Armas. Allá el gobernador del estado también, Javier May Rodríguez, y quienes trabajan en Palacio de Gobierno, participaron de este simulacro el sábado a las 12 en punto.
1: Del simulacro nacional de protección civil, recordando el evento telúrico del 19 de septiembre de 1985, el gobernador Javier May Rodríguez, diversas autoridades y trabajadores del Palacio de Gobierno participaron en el simulacro de evacuación con hipótesis de sismo con magnitud de 7.6. El simulacro, que inició a las 12 en punto del día sábado, con el timbre de alerta en los celulares, permitió que todas las personas que laboraban en Palacio de Gobierno salieran de manera ordenada para resguardarse en la explanada de Plaza de Armas de la ciudad de Villahermosa. Luego de la evacuación, el responsable del área de protección civil de la Oficina de Enlace Gubernamental, Aldair Córdoba, dio a conocer el resultado de la alerta y evacuación del personal.
10: Una vez activada la alerta correspondiente, se procedió a la aplicación de los protocolos internos de protección civil, iniciando la evacuación ordenada del inmueble hacia los puntos de reunión establecidos. Como resultado del ejercicio, se logró evacuar a un total de 80 personas en un tiempo de 47 segundos, contando con la participación de 13 brigadistas.
1: Luego de que se realizaron los protocolos de prevención y revisión del inmueble, el gobernador Javier May Rodríguez y todo el personal que labora en Palacio de Gobierno regresaron a sus actividades. Con este simulacro, que tuvo como hipótesis un sismo de magnitud 7.6 con epicentro a 75 kilómetros al suroeste de Tonalá, Chiapas, y una profundidad de 22 kilómetros, se fortalece la cultura de prevención y de protección civil en Tabasco y en todo el país.
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0: 6:38 de la mañana, y bueno, nos queda la enseñanza si usted participó o no de esto, y la evaluación de qué tan interesados estamos. Si bien el gobierno está puntual en decir que viene el simulacro, organizarlo, hacer que participen dependencias, comercios, comunidades, ¿usted participó? ¿Le interesó participar? ¿Sabe qué hacer? Digo, y esto no es regaño ni jalada de orejas, cada quien su vida y cada quien decide. Pero ya nos ha pasado aquí en Tabasco, nos ha temblado, hemos tenido terremotos, inundaciones, ya explotó un volcán muy cerca de nosotros. Y andábamos, en verdad, desesperados por ayuda, comunicarnos con nuestra familia, ¿dónde están? ¿Qué hacemos? ¿Que nos ayuden? ¿Qué hacemos nosotros antes para prevenir que si hay afectaciones no nos afecten a nosotros o sepamos qué hacer? Es solamente una recomendación. Vámonos a otros temas. Madres Buscadoras es un tema sumamente... y familias que buscan a sus familiares desaparecidos, un tema sumamente sensible para nuestro país. Recientemente hubo una mega kermés que organizó la Fiscalía General del Estado para reunir fondos y apoyar a las madres buscadoras, quienes están precisamente en esta actividad, en nuestro estado inclusive. Sobre esto habló el gobernador del estado, Javier May Rodríguez, quien habló sobre este apoyo. Y dice que se cuentan las madres buscadoras aquí en Tabasco con el apoyo del gobierno y las instituciones de justicia, así lo dijo el gobernador.
1: A no rendirse, porque cuentan con el apoyo del gobierno y las instituciones de justicia. Además, que no se archive ninguna carpeta, puntualizó el gobernador Javier May Rodríguez en la mega kermés por amor y la esperanza que organizó la Fiscalía General del Estado. En la explanada de la Fiscalía de Tabasco, ante madres y familias del colectivo Buscadores de Desaparecidos y en presencia del fiscal general del Estado, Óscar Tonatiuh Vázquez Landeros, el mandatario tabasqueño indicó que la Fiscalía tiene la sensibilidad para llevar a cabo el plan de búsqueda de las familias desaparecidas.
11: Al fiscal al maestro Oscar Donatiuh, esa sensibilidad que tiene para poder escuchar, para poder llevar a cabo este plan de búsquedas y no rendirnos hasta que podamos encontrar a los familiares. A todos los que hicieron posible esto, nuestra gratitud. Y decirles que desde el gobierno les acompañamos. Estamos pendientes, estamos colaborando, estamos contribuyendo a que nadie que esté desaparecido nos rindamos. Vamos a continuar, que no se va a archivar ninguna carpeta, es lo que hemos platicado con el fiscal. Y desde todas las instancias que tenemos, desde la Fiscalía General de la República, el Tribunal Superior de Justicia, estamos trabajando de manera coordinada para poder tener éxito en esta tarea.
1: Así también el fiscal general del Estado, Óscar Donatiuh Vázquez, afirmó que las madres y familias de los colectivos no están solas, porque cada nombre, cada carpeta, cada persona representa una historia.
12: Reiteramos nuestro compromiso de fortalecer la atención, trabajar de manera coordinada y acompañar a las familias en este camino. Porque buscar no es solamente una tarea institucional, es un deber humano, una responsabilidad del Estado y un compromiso con la verdad y la justicia.
1: De igual manera, llevó a cabo el encendido de la pantalla que está colocada fuera de la Fiscalía General del Estado de Tabasco para difundir las fechas de búsqueda de personas desaparecidas. En el marco de este evento, en beneficio de madres y familias buscadoras de Tabasco, el gobernador Javier May Rodríguez y demás autoridades develaron una placa en reconocimiento por ser un edificio libre de humo, como parte de las acciones para optimizar la infraestructura y ofrecer un mejor espacio laboral, así como de atención a la ciudadanía, se inauguraron diversas obras.
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0: Vamos a una pausa, ¿le parece? Y regresamos en un momento con más información desde Villahermosa. Buenos días, estamos a 26 grados centígrados, 27 grados en promedio. Va a aumentar la temperatura otro día caluroso en Tabasco. Buenos días.
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4: Son las 6 con 42 minutos. 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
1: Seis de la mañana con 46 minutos. Le presento las breves informativas en este lunes 21 de septiembre de 2026. Infórmese con nosotros. El poderoso tifón Du Juan está azotando Tokio en Japón y se prevé que provoque lluvias récord. Más de 1.9 millones, casi 2 millones de personas en seis prefecturas se encuentran bajo órdenes de evacuación y 50 mil hogares están sin electricidad. Un tifón azotando Japón en este momento. Esta mañana, ya sabe usted que es la asamblea, en estos días, Asamblea General de la ONU, están llegando líderes, presidentes, primeros cancilleres y ministros a Estados Unidos, a Nueva York, donde está la sede de la ONU. Ha llegado esta mañana Delcy Rodríguez, quien es la presidenta temporal de Venezuela. Mañana se va a reunir para una reunión, seguramente privada, con el presidente Donald Trump. Hoy estará allá en la ONU. Recordemos que la última visita de un jefe de Estado de Venezuela fue Nicolás Maduro en 2018, el expresidente, el capturado, que se encuentra, por cierto, de la ONU en Nueva York, a pocos kilómetros, detenido en una prisión federal norteamericana, Nicolás Maduro. El presidente Donald Trump defendió la postura de la Casa Blanca frente al ejercicio periodístico al afirmar que su gestión no ataca a la prensa libre, sino a los reportajes engañosos. El mandatario sostuvo que la llamada fake news ha crecido como un cáncer en el país, marcando un límite entre la cobertura informativa y legítima de difusión de información falsa. Bueno, pues está defendiendo entonces esto de su postura el presidente Donald Trump de la Unión Americana. En relación al manejo de información por reporteros, no olvidemos que hay tres medios que han sido ya vetados a llegar a las conferencias del presidente en la Casa Blanca: CNS, MS, Now y Político, quienes, estos tres medios de comunicación, están preparándose para presentar una demanda para restaurar el acceso, para que los dejen pasar a las un medio de comunicación, imagínese, tan importante en Estados Unidos, teniendo que irse a un juicio para que los dejen pasar a la Casa Blanca a una conferencia de prensa del presidente norteamericano. 6:49 de la mañana, vámonos con más información desde Villahermosa. Es el número de WhatsApp 9937007747. Mire, hoy es el Día Mundial de la Prevención. Bueno, sí, de conocer, sensibilizar, visibilizar el Alzheimer. A veces decimos, cuando se nos olvidan las cosas, ¡ay, es el Alzheimer! Creo que deberíamos ser un poco más sensibles al decirlo. Quienes en su familia tienen alguien que lo está viviendo, o algún entorno familiar o de amistad, sabemos lo que significa realmente tener Alzheimer. Lo decimos muy a la ligera constantemente. ¡Ay, me olvidé, es el Alzheimer! Si tuvieras ese padecimiento, o si alguien de tu casa lo tuviera, no dirías tan fácilmente esa expresión. En nuestro país, entre 1.3 y 1.4 millones de personas padecen Alzheimer o algún tipo de demencia. El Alzheimer representa entre 60 y 70% de todos los diagnósticos de demencia en México. Alrededor del 7.8% de las personas mayores de 60 años vive con este padecimiento. Es decir, ¡ay, carambas! 7.8, casi una persona por cada 10 adultos mayores en nuestro país padece algún tipo de demencia o Alzheimer. Vamos a atendernos, vamos a ir al médico, vayamos a la atención especializada. A veces ya con la edad nos falla, ¿no? La memoria o la coordinación. Pues no dejemos, chequemos en saco roto esta situación, vayamos a un diagnóstico oportuno para retardar, en el caso de tener tipo de situaciones, los efectos en nuestra vida. 6:50. Vámonos a otros temas. Le presentamos también hace un momento la postura del gobernador en relación a esta kermés que se realizó por parte de la Fiscalía del Estado para generar recursos y apoyar a madres buscadoras en nuestra entidad, aquellas personas que tienen desaparecidos a sus hijos o algún familiar. Vamos a escuchar a estas madres buscadoras que acudieron a esta kermés también para hacerse presente. ¿Qué es lo que opinan sobre esta acción para recaudar fondos en su apoyo? Escuchemos.
2: Integrantes de los colectivos de madres y familias buscadoras de desaparecidos en Tabasco agradecieron a la Fiscalía General del Estado por apoyar en generar recursos para las labores de localización de sus familias. La señora Dulce María Mancera, integrante del colectivo Guire en el Estado, comentó que las desapariciones de personas son muy frecuentes.

0: pidió a las familias estar muy pendientes de sus hijos.
1: Este evento nos está apoyando para que tengamos recursos efectivamente para la búsqueda de nuestros familiares y para material que nos haga falta para búsquedas. Bueno, en nuestro colectivo hay 23, ahorita hay 23 desaparecidos, pero sí es muy frecuente. Sí se han localizado, pero...
0: De igual manera, Adriana del Carmen Lagunas, integrante del colectivo de Madres Buscadoras, señaló que la kermés que organizó la Fiscalía y Ciudadanos les permitirá realizar el trabajo de búsqueda mucho más eficiente.
2: Hoy estamos en la labor de esta gran kermés que tenemos hoy patrocinando por parte de la Fiscalía y de toda la ciudadanía que nos están apoyando. Les agradecemos grandemente porque créanme que hemos tenido un gran apoyo junto a las familias que nos han estado apoyando y tanto las autoridades como la Comisión de Búsqueda, también como la Fiscalía.
0: En la gran kermés que se realizó en la explanada de la Fiscalía del Estado, participaron empresarios, artesanos, pequeños comerciantes. Además, se rifaron diversos aparatos electrodomésticos, donde el gobernador Javier May Rodríguez y la presidenta del sistema DIF Tabasco, Aurora Ralek de la Cruz, participaron sacando los boletos de la tómbola. En el marco de la kermés, se exhibieron fichas de búsqueda de personas desaparecidas.
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4: 53653, hace un minuto el secretario de Seguridad Pública a nivel federal, Omar García Harfuch, habla sobre un operativo en Puerto Peñasco, Sonora, qué hermoso lugar. Pero bueno, lo que ocurre es que un operativo conjunto de fuerzas federales y del estado de Sonora ubicaron un inmueble relacionado con la privación ilegal de la libertad de varias personas. Los agentes que acudieron fueron agredidos con disparos de arma de fuego. Detuvieron a 7 personas, liberaron a 3 personas que estaban pues ahí retenidas, privadas legalmente de su libertad. Además, aseguraron 40 armas largas, 2 ametralladoras Mini-Mi, una ametralladora Browning M2 calibre 50, explosivos improvisados, casi 4,000 cartuchos y también droga, equipo táctico. Hace un reconocimiento el secretario de Seguridad a los 3 agentes que fueron heridos durante este operativo y en la agresión. Hace un reconocimiento a su valentía, profesionalismo y compromiso con la protección de la población, que merecen todo nuestro respeto. Dicen que los 3 están fuera de peligro. Nos unimos a este reconocimiento todos. Se lo comentaba hace un rato, es que todos los días, mañana, tarde y noche, policías, hombres y mujeres, elementos de la Sedena, de la Marina, de diversos corporativos a nivel federal, estatal y municipal, se la rifan todos los días en el cumplimiento del servicio, la vocación de servicios de la población. Y ocurrió esto en Puerto Peñasco, un operativo, llegaron a un inmueble donde tenían a personas secuestradas, es lo que tenemos que decir, los liberan a 3 personas, repelen el operativo los criminales y hieren a 3 elementos que están fuera de peligro. 6:54 a.m. Vamos con información del gobernador del estado, Javier May Rodríguez, que por cierto, esta mañana a las 9:30 a.m, nos ha citado a conferencia de prensa a los medios de comunicación en Palacio de Gobierno. Por cierto, hace unos minutos en el periódico Universal, bueno, esta mañana se publicó en el diario El Universal una encuesta de la agencia, la empresa Encol, específicamente para el Universal, sobre los 2 años de gobierno que lleva Javier May al frente en el estado de Tabasco. Hay una aprobación, según la encuesta publicada por Encol esta mañana en el Universal, tiene una aprobación del 68% de quienes fueron encuestados por Encol aquí en el estado de Tabasco. Según el análisis de esta encuesta en la manera general, según el Universal, el resultado representa un aumento de 2 puntos respecto a la medición publicada en noviembre pasado. Esto con motivo de su primer informe, cuando registró 66% de aprobación. Ahora el Universal asegura, con datos de la encuestadora Encol, que Javier May Rodríguez, gobernador del estado, aumentó 2 puntos en esta encuesta. En la aprobación está hoy en 68%, según los encuestados por Encol y publicado esta mañana por el Universal. 6:56 a.m. Vamos enseguida. ¿Les parece una pausa? Y regresamos porque tenemos todavía las actividades del gobernador y el gobierno del estado durante el fin de semana. Le recordamos que a las 9:30 a.m. enlazaremos a Palacio de Gobierno a conferencia de prensa. Recuerden nuestro número de WhatsApp 9937-007747. Hoy es el Día Nacional de la Lucha Libre aquí en México. hay quienes se apasionan por la lucha libre, se han hecho escenarios a veces improvisados para tener lucha libre en espacios públicos, en plazas, en unidades deportivas. Y bueno, a todos aquellos que se dedican a esta actividad, luchadores y luchadoras, un abrazo y el reconocimiento, y el abrazo a sus familias que aguantan vara también, a los entrenadores y a la afición de este deporte maravilloso en México. Vámonos a una pausa. Ya estamos hablando de la lucha libre. Regresamos con más información desde Villahermosa. Buenos días.
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6: Son las 6:56.
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2: Un día como hoy, 21 de septiembre, pero de 1810. Miguel Hidalgo entró triunfante a Celaya, Guanajuato, donde fue nombrado capitán general. Al igual que en 1918, nace en Jalisco el escritor autodidacta Juan José Arreola, ganador de múltiples premios, entre ellos el Premio Nacional de Lingüística y Literatura y el Premio Nacional de Periodismo de México. También se celebra el Día Internacional de la Paz, fecha donde se conmemoran los ideales de paz de cada pueblo y cada nación.
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4: Ya a las 7 de la mañana con 5 minutos, seguimos con una temperatura pues no tan calurosa como otras mañanas aquí en la capital del estado de Tabasco. Ahorita le digo a cuánto estamos en 26 grados centígrados, tendremos una mañana algo soleada, como al mediodía podrán haber algunos nublados, 2 de la tarde un poco más de nublados, pero no se esperan lluvias para la ciudad de Villahermosa. Vámonos con las breves informativas, 7:05 de este lunes 21 de septiembre. Por cierto, qué bonito está amanecer. Bueno, está comenzando la mañana soleadita. Hay un aviso meteorológico de la Comisión Nacional del Agua de hace unos minutos, la tormenta tropical Polo. Hoy va a ocasionar lluvias intensas en Oaxaca y muy fuertes en regiones de Michoacán y Guerrero. Así que al parecer también tendrán lluvias en el estado de Chiapas, inclusive con acumulados en tan solo un día de 150 milímetros. Al pendiente de lo que va a ocurrir el día de mañana en comisiones en el Legislativo Federal, porque se está previendo que se está alistando una ley para frenar, pues, la inteligencia artificial sin aval y los derechos de autor. La Cámara de Diputados prevé aprobar una reforma legal que obligará a proveedores de Internet a bajar de inmediato contenidos que violen derechos de autor, incluidos memes e imágenes con inteligencia artificial, bajo penas de hasta 4.6 millones de pesos en nuestro país. Se lo repito, la Cámara de Diputados podría aprobarse una reforma legal que obligará a proveedores de Internet a bajar de inmediato contenidos que violen derechos de autor, incluidos memes e imágenes con inteligencia artificial, bajo penas de hasta 4.6 millones de pesos. Se prevé que esta iniciativa pueda ingresar ya en estos días a comisiones en el Congreso, en la Cámara de Diputados Federal. Y más información, el partido Rusia Unida del presidente Vladimir Putin obtuvo un récord de 300, escuche usted, qué sorpresa, ¿no? 355 escaños en la Duma, que es la Cámara Baja del Parlamento Ruso, que es integrada por 450 diputados, según resultados preliminares anunciados hace tan solo unos minutos. Oiga, estoy viendo una publicación en redes de la Secretaría de Educación del Estado de Tabasco. Hoy 21 de septiembre es el Día Internacional de la Paz. La Secretaría de Educación de la entidad dice que desde la educación promovemos el respeto, el diálogo y la empatía y la solidaridad para construir entornos escolares seguros y una cultura de paz. 21 de septiembre, Día Internacional de la Paz. 7:08, vamos con más información desde Villahermosa. Buenos días. La paz en nuestros días, no nada más en nuestro país, que la requerimos en algunos puntos donde los conflictos están a la orden del día por la situación del crimen organizado, sino también en otras partes del mundo donde es los pueblos contra pueblos luchando por el dominio, por los hidrocarburos, por la ideología, por muchísimas cosas más. Mira, vámonos enseguida con más información del gobierno del estado. Le recordamos que a las 9:30 de la mañana, hoy estaremos enlazados, Mega FM y la Radio de Tabasco, a la conferencia de prensa del gobierno estatal que encabeza Javier May desde el Palacio de Gobierno. Vamos con esta información sobre el programa Vivienda para el Bienestar. El gobernador del estado de Tabasco estuvo nuevamente en los municipios de Teapa, Macuspana y Centro con esta supervisión de la construcción de viviendas en estos municipios.
5: Por segundo día, el mandatario estatal Javier May Rodríguez y el director general del Instituto del Fondo Nacional de Vivienda para los Trabajadores, Infonavit, Octavio Romero Oropesa, continuaron con la gira de supervisión por otros cuatro grandes proyectos viviendísticos, Gran Sauce y Natura en Centro, Pedregal en Teapa y Puxcatán en Macuspana, donde se construyen más de 10.000 casas. Como parte del programa Viviendas para el Bienestar, que impulsa de manera coordinada la presidenta Claudia Sheinbaum Pardo y el gobernador tabasqueño, este viernes las autoridades constataron el avance de estos complejos habitacionales que recupera el fomento económico y ayuda a despegar el desarrollo.
6: Esta inversión que hace la presidenta de la República en este proyecto del Infonavit, pues estamos recuperando el fomento económico, la derrama económica se siente ya, empezamos a despegar en el estado con todo lo que se está haciendo y con la inversión que está haciendo también el gobierno del estado. Agradecerle a Octavio, la verdad es que el compromiso que teníamos para este año eran 40.000 viviendas, ¿no? Pero yo estoy seguro que vamos a poder seguir creciendo porque la demanda, hay demanda y es una vivienda de muy buena calidad. La verdad es que y el costo es accesible a las trabajadoras y a los trabajadores. Entonces yo creo que esto cambia, ¿no? Transforma la vida de las familias y además genera también bienestar.
5: En el recorrido se precisó que las obras avanzan conforme a lo programado, por lo que se estima que a finales de año se estén entregando las primeras casas de estos proyectos. Hay un gran potencial para estos desarrollos y vamos a cumplir con la meta, indicó el titular del Infonavit, Octavio Romero.
7: Porque hay un gran potencial, como decía el gobernador, para seguir creciendo con esta vivienda. Nos percatamos de la gran calidad de la construcción de las viviendas que se están haciendo en Tabasco y en general en todo el país, y con toda la seguridad vamos a cumplir con el objetivo, con la meta. Estamos muy contentos. No todos los gobernadores se avientan un recorrido de 2 días tan intenso como este.
5: En el municipio de Centro, la comitiva supervisó los proyectos Gran Sauce, que comprende 182 edificios, y Natura, que se construyen en las rancherías Tumbuluchal y Acachapan y Colmena, primera sección, que entre los dos dotarán de 8.976 viviendas a los trabajadores derechohabientes. Entre los avances se constató la cimentación de la primera etapa y la pavimentación de la entrada principal, teniendo como fecha de entrega de las primeras viviendas el mes de diciembre. En la suma de esfuerzos para cumplir la meta del programa Viviendas del Bienestar, Javier May y Octavio Romero supervisaron también el avance de la construcción del conjunto habitacional Infonavit Pedregal en la comunidad de Manuel Vuelta, primera sección de Teapa. En este lugar, los responsables de obra informaron que se construyen 448 viviendas distribuidas en 28 edificios. Constará con 233 cajones de estacionamiento y albergará alrededor de 1.800 personas. A la fecha se tiene un gran avance en la construcción de los sistemas de energía eléctrica, agua potable y drenaje. Asimismo, las autoridades conocieron el avance de los trabajos de construcción del complejo Puxcatán en Macuspana, donde se contará con 648 casas para dotar de hogares dignos a familias de este municipio.
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4: 7:12. Recuerdo que a las 7:30 estaremos ya al pendiente de enlazarnos en cualquier momento con la conferencia de prensa en Palacio Nacional con la presidenta Claudia Sheinbaum. Vamos ahora con algunos puntos importantes de esta gira que tuvo desde el jueves y viernes, sábado, este fin de semana en varios estados de la República con la rendición de cuentas de su segundo informe gubernamental. Vamos a iniciar con Baja California y luego seguiremos con Sinaloa. En uno habló sobre programas sociales y en el segundo sobre la injerencia en Baja California, que por cierto, en este mitin donde estaba en pleno sol, se puso hasta una gorra la presidenta y dijo, acá está fuerte el solecito. Rechaza a la presidenta Claudia Sheinbaum que los programas sociales que pues emite el gobierno de la República Mexicana sean utilizados para condicionar el voto. Así lo dijo desde Baja California la presidenta.
8: No olvidemos que antes solo llegaban cuando iba a haber elecciones, que se dedicaban a comprar el voto. Venía la elección y preguntaban: ¿perteneces a un partido político? ¿Vas a votar por quién? Te damos apoyo. Ahora no. Es de manera directa. Del Banco del Bienestar, el Banco del Pueblo de México, directo al Pueblo de México, sin intermediarios. Nosotros no compramos votos. Nosotros damos derechos al pueblo de México, que es muy distinto. Se llama construir justicia. Justicia social. Eso pidió Morelos.
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4: Eso fue en Baja California bajo el sol, lo dijo la presidenta Claudia Sheinbaum. En Sinaloa habló de temas interesantes. Se asegura que cada semana estará nuevamente el gabinete de seguridad allá en Sinaloa. Y habló, estando en Sinaloa, sin dar nombres, dijo que la injerencia genera violencia. Así lo dijo la presidenta en Sinaloa.
8: La injerencia provoca violencia. ¿Qué pide México? Soberanía, cooperación para el desarrollo, que es lo que genera paz. No queremos injerencia de ningún gobierno extranjero en nuestro territorio. Los mexicanos definimos nuestro futuro. Es del pueblo de México. Y es muy importante decirlo, lo repito, la injerencia genera violencia. La cooperación para el desarrollo genera paz. Y lo que requiere Sinaloa y el país completo es paz con justicia, libertad y soberanía. Fueron muchos años también de injerencia con los gobiernos neoliberales, 36 años de oscuridad para México. No podemos olvidar, Miguel de la Madrid, Salinas de Gortari, Zedillo, Fox, Calderón, Peña Nieto. Escribe hoy uno que fue secretario de Hacienda durante el FOBAPROA que el país va muy mal. ¿Qué opinan ustedes? ¿Mal con el FOBAPROA? Una deuda privada convertida en deuda pública que pagamos hasta la fecha. 2018, el pueblo de México dijo: es hora de una nueva transformación. Y llegó a gobernar el presidente Andrés Manuel López Obrador y comenzó a cambiar el país.
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4: Vamos a una pausa y regresamos con más información desde Villahermosa. Buenos días.
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9: Son las 7 con 17 minutos.
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9: Son las 7 y 18 minutos. 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
4: Siete de la mañana con 20 minutos. Le presento breves informativas desde la ciudad de Villahermosa. Buenos días. En esta mañana del lunes 21 de septiembre, el peso frente al dólar, ¿cómo amanecen? En este momento usted puede comprar un dólar norteamericano a un precio de 17 pesos con 19 centavos esta mañana del lunes 21 de septiembre. Jorge Carlos Patrón Wong es ya nombrado nuevo arzobispo de Puebla. El Papa León XIV designó al hasta ahora arzobispo de Jalapa, en Veracruz, para suceder a Víctor Sánchez Espinosa, allá precisamente en Puebla. Polo está tomando cada vez más fuerza la tormenta tropical y trae lluvias fuertes para la costa del Pacífico, en particular para Oaxaca, también Chiapas y hacia arriba. Polo podría convertirse en huracán categoría 1 en el transcurso del día. Mañana podría ser categoría 2 y el miércoles podría llegar a categoría 3 al sur de las costas de Michoacán y Colima. Esto nos dice desde muy temprano el coordinador general del Servicio Meteorológico Nacional, al pendiente, amigos de Chiapas y Oaxaca, con la información. Bueno, está causando revuelo ya la agenda del Papa León XIV, que a partir del 6 se va a Uruguay, se va también a Argentina. El presidente Javier Milei anunció la visita apostólica de su santidad, que va a realizarse entre el 8 y el 11 de noviembre. El pontífice llegará el domingo 8 a Buenos Aires y se reunirá ese mismo día con Milei en la Casa Rosada, según la agenda confirmada por el Vaticano y la Oficina Presidencial Argentina. De esto y más le platicamos esta mañana desde la capital tabasqueña, Villahermosa. ¡Buenos días! Vámonos con más información. Y mire, vámonos con información, valga la redundancia, del Consejo Nacional de la Educación en nuestro país, que reúne a quienes toman decisiones en cada estado, a los secretarios de Educación y las autoridades educativas a nivel nacional para tomar acuerdos. En general, ¿se acuerda usted cuando el calendario escolar, que luego se modificó? Bueno, fue en una CONAEDU. Ahora el tema es el uso de celulares en las escuelas. También participó, por supuesto, la Secretaría de Educación del Gobierno del Estado de Tabasco, Patricia Iparrea. Nos trae información de a qué se llegó, qué pasó con esto, se va a normar de qué manera el uso de celulares en las escuelas públicas del país. Escuchemos.
5: La secretaria de Educación en Tabasco, Patricia Iparrea Sánchez, participó en la tercera reunión nacional plenaria extraordinaria del Consejo Nacional de Autoridades Educativas, CONAEDU, encabezada por el secretario de Educación Pública, Mario Delgado Carrillo, y que reunió a los titulares del sector educativo de las entidades federativas. Durante la sesión se alcanzó un acuerdo unánime para restringir el uso de teléfonos celulares en las escuelas, con el propósito de favorecer espacios seguros, saludables y enfocados en el aprendizaje, así como proteger el bienestar y la salud mental de niñas, niños, adolescentes y jóvenes. Los lineamientos que entrarán en vigor a partir del próximo mes se aplicarán de la siguiente manera. Educación primaria y secundaria, se restringirá el uso de teléfonos celulares durante toda la jornada escolar. Educación media superior, cada plantel establecerá sus reglas mediante acuerdos construidos con su comunidad educativa. Educación superior, las universidades tendrán autonomía para definir sus disposiciones internas. Con su participación en esta reunión nacional, Tabasco refrenda su compromiso con una educación humanista que promueva el uso responsable de la tecnología y garantice condiciones adecuadas para el desarrollo integral de los estudiantes. Estas acciones forman parte de la política educativa impulsada por el Gobierno de México, encabezada por la presidenta Claudia Sheinbaum Pardo, que reconoce el derecho a la educación y la protección de la salud mental como prioridades nacionales.
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4: Mire, atención usted, amigo, padre de familia, maestro, quien se interesa en la educación de nuestra entidad. Vamos a escuchar a la secretaria de Educación, Patricia Iparrea, hablar sobre esta reunión de la CONAEDU, en la cual ya se determinó la restricción total de los dispositivos electrónicos, llámese celular, tablet, lo que sea, en horario escolar, a nivel básico. ¿Qué les dio el fundamento para esta prohibición? Escuchemos a la secretaria de Educación en Tabasco.
5: Con el objetivo de combatir el rezago en la atención en el aula y reducir los distractores en el entorno escolar, las autoridades educativas del estado de Tabasco informaron sobre la implementación de medidas para regular e impedir el uso de dispositivos celulares en los planteles de la entidad. Tras la aplicación de encuestas preliminares a docentes, se detectó que el uso desmedido del teléfono móvil provoca falta de atención, falta de interacción entre compañeros durante los recesos y episodios de somnolencia en los alumnos debido al desvelo por el uso de estos dispositivos. Para los niveles de educación básica, preescolar, primaria y secundaria, la secretaria de Educación en el estado, Patricia Iparrea Sánchez, confirmó que la restricción sobre el uso del celular será total durante la jornada escolar. No obstante, se analizarán excepciones muy puntuales, tales como alumnos con condiciones particulares de salud o discapacidad.
16: Esta semana se ha dado una indicación de que los padres de familia van a acudir a una reunión que van a ser convocados por sus directores de sus planteles, porque necesitamos también saber la opinión de los padres de familia. Para nosotros es muy importante también. Lo hemos comentado, muchos papás dicen, es que yo dejo a mi hijo en la escuela y quiero saber si ya entró, o lo voy a pasar a buscar y quiero saber si ya está. Seguramente vamos a ver cuáles van a ser los mecanismos. Lo que sí les puedo decir, que en el nivel básico sí es restricción total en toda la jornada escolar.
5: En el caso de educación media superior, el uso de celulares será de carácter moderado y cada plantel definirá acuerdos internos sobre su manejo o resguardo. Para el nivel superior no habrá este tipo de restricciones directas, dado que los estudiantes son mayores de edad y cuentan con mayor grado de responsabilidad. Durante los próximos días, los directores de los planteles convocarán a reuniones y asambleas con padres de familia. El propósito es tomar en cuenta su opinión, atender sus inquietudes sobre la comunicación con sus hijos y definir los protocolos o mecanismos para el resguardo de los teléfonos durante el horario de clases. Estas acciones se enmarcan en los tiempos normativos correspondientes, un plazo de 30 días para la realización de las asambleas informativas y hasta 180 días para la adecuación del marco normativo estatal tras su publicación oficial.
16: Miren, ahorita en lo que sale publicado en el Diario Oficial de la Federación, tenemos 30 días para que nosotros empecemos a manejar estas asambleas. Y luego tenemos 180 días para que cada estado pueda hacer lo propio. Por eso es que necesitamos que los papás acudan a estas reuniones para que, a su vez, al responder a esa encuesta, nosotros pues también podamos traer el pulso de nuestro estado.
5: Con este paso, Tabasco se suma a una lista de 20 estados en el país que buscan legislar y reglamentar el uso de la tecnología dentro del aula para garantizar un ambiente apto en el aprendizaje.
16: El único estado en la República que ya tiene, que ya lo tiene como una ley, que ya es Querétaro. Hay 19 estados Tabasco 20 en que ya se va a legislar, pero necesitamos poder tomar en cuenta todas las opiniones para que podamos mandarlo y pues ya se pueda decir cómo va a funcionar. Entonces ya estaremos atentos.
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4: Vamos a una pequeña pausa y regresaremos con más información al pendiente de la conferencia de prensa de la presidenta Claudia Sheinbaum en minutos y a las 9:30 de la mañana conferencia de Javier May desde Palacio de Gobierno. Regresamos, buenos días.
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9: Son las 7:28.
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13: Siete treinta y dos de la mañana. Resumen, un breve informativo de lo que está ocurriendo a nuestro alrededor desde Villahermosa. Buenos días. Oiga, muy al pendiente, si usted está interesado de que esos objetos voluminosos que tiene en su casa ya no sirven, no los puede recoger el camión recolector de basura, se los lleven. Bueno, del 23 al 26 de septiembre aquí en la ciudad de Villahermosa se van a abrir 8 centros de acopio para recibir objetos voluminosos en desuso y tener un mejor destino. Vamos a estar colaborando con esta actividad del gobierno municipal de centro. Estaremos al pendiente, en un momento le digo dónde estarán. Los centros de acopio, se los comento en un momento nada más porque es información importante. Y bueno, en información de nuestro país, en Morelos, agentes de investigación detuvieron a Mariana N. Ella es señalada por participar en el caso de Eric Leonardo, un adolescente, se acuerda usted, de 13 años de edad, que murió en un campamento en la Academia Militarizada Olín Cuauhtémoc. Miren lo que llama la atención en varias redes, bueno, en portales de información internacional, es el anuncio de la agenda papal, ahora que va a estar en varios países de Sudamérica. Estará en Uruguay el 6 y el 8 de noviembre, luego estará en Argentina del 8 al 11 de noviembre, la primera vez que va un pontífice a Argentina en los últimos 40 años. La agenda papal incluye Uruguay, Argentina y Perú. 7:33 de la mañana. En cualquier momento nos enlazamos a Palacio Nacional con la conferencia de prensa de la presidenta Claudia Sheinbaum. Y a las 9:30 estaremos, a las 9 tenemos el noticiario, la segunda edición, y 9:30 enlazamos a el gobernador del estado en conferencia de prensa desde Palacio de Gobierno. Vámonos con más información desde Villahermosa. WhatsApp 9937-007747. Vamos. Vamos a Tamulté, bueno, a la zona de las Sabanas, en el municipio de Centro, Buenavista, Tamulté, toda la zona de Yocotán, le mandamos un saludo muy especial. Pues bueno, vamos a escuchar al secretario de Movilidad, Rafael Sánchez Cabrales, que por cierto, hoy va a la zona de Yocotán. Tenemos entendido, se nos dice en la fuente informativa, que se va para allá porque hay un asunto que está atendiendo, que dice que ya se atiende por parte del gobierno del estado y Movilidad. Sobre las tarifas, le aumentaron a más de 35 pesos. El traslado de la zona de Tamulté, las Sabanas, hacia Villahermosa y viceversa, y la gente no está conforme. Vamos a escuchar esto porque asegura también Rafael Sánchez Cabrales que la tarifa queda en 33 pesos allá en la zona de las Sabanas. Escuchemos al secretario de Movilidad sobre que ya se está atendiendo esta situación y se trabaja para una solución sobre las inconformidades, sobre todo, por supuesto, de los usuarios. Escuchemos.
14: Porque en ocasiones entran a unas colonias al lado de Buenavista, Miramar y a otros lugares. Y bueno, como se incrementa ahí, los transportistas pretendían cobrar 35 pesos, ¿no? Ya nosotros habíamos acordado que las gentes de Buenavista era 33, sin importar que entraran a las colonias, a Miramar y a algunos otros lugares. Y vamos a hablar con los transportistas para un tema de logística, ¿no? Que la mayoría, porque es la mayor parte de la población, está en Buenavista, y que si tienen alguna ruta, alguna colonia, bueno, pues que manden los vehículos de manera directa, de tal manera que acabemos con la controversia. Pero independientemente de la decisión de la Secretaría, ya ha platicado con los transportistas, es de que el pasaje de Buenavista a Villahermosa, entren o no entren en algún otro lugar, es de 33 pesos. Vamos, es que ha habido ahí como diferentes líderes. Entonces el lunes pretendemos reunirnos con prácticamente todos para que de una vez ya quede subsanado.
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16: 33 pesos es lo que debe de cobrar el pasaje entre Villahermosa en la zona Yocotán de las Sabanas, allá en Tamulté de las Sabanas, Buenavista, toda esta zona. Le mandamos un saludo muy especial. No les gustó a los pobladores que les aumentaran en la tarifa de transporte público, y hoy, por lo que entendemos, el secretario de Movilidad andará por esta zona del municipio de Centro. Regresamos a esta restricción que pues se da con la CONAEDULA, el Consejo Nacional Educativo, para el que ya no se utilicen teléfonos celulares. Por lo pronto, Tabasco se suma a esta situación. Escuchemos el punto de vista. Teléfonos celulares, por lo menos prohibidos ya, estarán en las escuelas primarias, y bueno, en el sistema básico, el nivel básico en el estado de Tabasco. ¿Qué opina sobre esto Melesio Cornelio Landero, quien es el secretario general del sindicato mayoritario del sistema de colegios de bachilleres en el estado de Tabasco, porque también incluye restricciones hasta primarias, secundarias, preparatorias, y en su caso determinarán también universidades? Escuchemos.
17: El uso del teléfono celular, tabletas o computadoras son indispensables para la elaboración de las tareas de los jóvenes en las aulas y sus casas. Es una herramienta de dos perfiles, pero muy necesaria para la enseñanza-aprendizaje. Así afirmó el secretario general del sindicato mayoritario del sistema Colegio de Bachilleres de Tabasco, Melesio Cornelio Landero. Dijo que los jóvenes del futuro que cursan el nivel medio superior requieren de herramientas tecnológicas para elaborar sus tareas o investigaciones.
18: Pues como todo en exceso. Creo que tanto los padres de familia como los maestros y la sociedad en general jugamos un rol importante en cuanto a la inteligencia artificial. Todo en exceso es malo. Es necesario que las autoridades en turno dedicadas a la educación busquen estrategias para ir regulando todo esto. Solo el padre de familia no lo va a poder realizar, porque recordemos que hay de todos tipos de padres de familia, quienes no tienen grado académico, quienes no viven, en una ciudad donde hay internet.
17: Indicó que durante el presente ciclo escolar el COVATAP logró una cobertura del 70% con un total de 62 mil estudiantes que van a necesitar herramientas tecnológicas.
18: Siempre en el Colegio de Bachilleres de Tabasco le damos gracias a Dios porque se maneja el 70% de la población estudiantil del nivel medio. Tenemos alrededor de 62 mil alumnos en todo el colegio, que abarcan 52 planteles oficiales y 116 en SAT. Entonces incrementó porque no hicieron examen y todo lo hicieron a través de un algoritmo o un famoso robot, y la gente se vino y se desparramó para todos los planteles.
17: Finalmente afirmó que el COBATA cuenta con la infraestructura educativa suficiente para atender la demanda de jóvenes que deseen ingresar a sus aulas en el próximo ciclo escolar, que no requiere sobrecupos.
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16: Se desparramó, dice el líder del sindicato mayoritario allá, sobre todo la opinión de la gente y lo que también las familias de los estudiantes. Mire, vamos enseguida. ¿Qué cree sobre el tema de los celulares y su restricción aquí en Tabasco en las escuelas primarias? Vamos a la escuela primaria Elpidio López Escobar. Siempre es un referente, tenemos constantemente información de la escuela Elpidio López Escobar. Su director, José Enrique Pacheco Campos, nos dice que ya el tema lo han platicado y abordado con los propios padres de familia. Escuchemos.
19: Con el inicio del ciclo escolar, las comunidades educativas mantienen el diálogo con padres y madres de familia para reducir las distracciones durante las clases y fomentar una mayor atención de los estudiantes. En la primaria, Elpidio López Escobar, su director, José Enrique Pacheco Campos, explicó que ya se ha abordado con las familias la importancia de evitar que los alumnos lleven y utilicen teléfonos celulares durante la jornada escolar.
20: Ya se ha estado platicando con los padres, no le diremos, he encontrado niños con su celular y pues solamente lo hemos invitado dándole las razones del por qué por ahora, pues por ahora y aquí en la escuela no lo deben de usar. Aquí en la escuela pues nos preocupamos, tenemos una escuela muy grande, muy amplia, tenemos patios pedagógicos y muchos espacios para que los niños se entretengan de otra manera, jueguen y evitemos el celular. De hecho, se ha platicado con los papás para que no lo traigan.
19: El objetivo, explicó, es que los estudiantes puedan concentrarse en sus actividades académicas, por lo que la escuela ha optado por trabajar principalmente mediante el diálogo con las familias. El director señaló que esta medida ya forma parte de las acciones que se están promoviendo en el ámbito educativo, aunque en la primaria, Elpidio López Escobar, decidieron comenzar desde el inicio del ciclo escolar, privilegiando la comunicación con padres y alumnos.
20: En los salones a veces los sacaban los niños y se ponían difíciles contra nosotros porque sus papás los mandaban. Entonces, pues como nada es a la fuerza, sino todo es a través del diálogo, pues hemos platicado con algunos padres de familia que nos ayuden, que en realidad a quienes vamos a ayudar son a los niños.
21: ¿Para evitar distracciones con el teléfono?
20: Claro, principalmente para eso, evitar las distracciones y el niño pueda poner mayor atención en las clases que se están dando.
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16: Oiga, no olvidemos que ya hace años en los reglamentos escolares está este asunto del uso o no de los aparatos celulares al interior en el momento de las clases. ¿Esto desde cuándo? Nada más que ahora hay un ordenamiento mucho más fuerte en el nivel federal. Vámonos a Palacio Nacional. Ha comenzado la conferencia de prensa de la presidenta. Les espero 9:00 a.m. con más información en la segunda edición. Soy Arturo Bolio. Buenos días, Javier. Adiós.

Gusto verlos a todas, a todos. Hoy, 21 de septiembre de 2026, vamos a hablar de educación. En el informe que estamos dando, siéntense, por favor. Está con nosotros Mario Delgado, secretario de Educación Pública, Ricardo Villanueva, subsecretario de Educación Superior, Tania Rodríguez, subsecretaria de Educación Media Superior, Noemí Juárez, subsecretaria de Educación Básica, Pamela López, directora general del programa La Escuela es Nuestra, Julio César León Trujillo, coordinador nacional de becas para el bienestar. Para iniciar, como siempre, todos los lunes, ¿quién es quién en los precios? Con Iván Escalante, procurador federal del consumidor, y al cierre de la mañanera, Humanismo Mexicano, con José Alfonso Suárez del Real. Les informo que ayer cerramos 26 estados, ya estuvimos en Morelos, Durango, Zacatecas, San Luis Potosí, Aguascalientes, Colima, Jalisco, Nayarit, Nuevo León, Coahuila, Tamaulipas, Veracruz, Chiapas, Oaxaca, Campeche, Yucatán, Quintana Roo, Hidalgo, Tlaxcala, Guanajuato, Querétaro, Estado de México, Chihuahua, Baja California, Baja California Sur y Sinaloa. Y este fin de semana vamos a cerrar ya con Guerrero, Michoacán, Puebla, Sonora, Tabasco y Ciudad de México. En general han sido eventos muy, asambleas muy buenas, mucho entusiasmo. Han sido cerca de 600,000 personas las que, sumando todas las asambleas, hemos logrado reunir. Y bueno, ya vamos al cierre en estos días. Y luego, a partir del 1 de octubre, todavía va a haber algunos informes, o glosa del informe, como le llamamos, de algunas secretarías, pero ya iniciaríamos también con algunas otras notas importantes, por ejemplo, las iniciativas que vamos a enviar al Congreso, o que ya fueron enviadas al Congreso, y algunos otros temas relevantes. Bueno, vamos con Iván primero y luego con Mario.

Muy buenos días a todas y a todos. Con su permiso, presidenta, ¿quiénes quieren los precios? Iniciamos. Finavien continúa posicionándose como la mejor remesadora después de un año. Recordar que en esta modalidad de depósito a cuenta o transferencia hacemos un ejercicio en la calculadora virtual que tenemos para todas y para todos en la página de Profeco, de un envío de $400 en varias remesadoras, y de acuerdo al promedio de comisión combinado con el promedio de tipo de cambio, podemos determinar que de alrededor de 15, 17 remesadoras que monitoreamos, Finavien es la

0: meses y miren lo que la diferencia que hay entre las empresas remesadoras que dan menos pesos por sus dólares y Finavien. En este caso hicimos un seguimiento de 4 meses y si están si estuviéramos recibiendo todos los meses el dinero que envían nuestros paisanos por Finavien, tendríamos una ganancia de más de 1,538 pesos con 38 centavos, ya que como lo hemos estado manejando e insistiendo, es la remesadora que mejor promedio de tipo de cambio tiene en todo el mercado y por eso es muy importante que comparen y que le den seguimiento a las remesadoras que más pesos dan por los dólares de los paisanos. Adelante, por favor. Bien, y en nuestro seguimiento de los precios de la gasolina regular y del diésel, recordar este acuerdo voluntario que firmó la presidenta Sheinbaum con los gasolineros. Tenemos en el caso de gasolina regular un precio promedio de 23 pesos con 68 centavos, casi 12,000 estaciones de servicio las que manejan este precio, y en el caso de diésel tenemos un precio promedio de 27 pesos y son 8,924 estaciones que venden por debajo de los 27 pesos como está establecido en el acuerdo voluntario. Ahí tenemos nuestro QR para que visiten el mapa virtual y revisen los precios de estos dos combustibles. Adelante, por favor. Y en nuestro monitoreo que realizamos semana tras semana para precios justos, identificamos esta estación Pemex en Hermosillo, Sonora, 26 pesos con 95 centavos aquí en cada una de las regiones, destacando que en ningún caso el margen de ganancia es superior a 1 peso con 70 centavos por litro de diésel. Adelante, por favor. Están las que se vuelan la barda con los precios. Tenemos esta estación BP en Puebla, Puebla, 28 pesos con 28 centavos con un margen de ganancia de 2 pesos con 66 centavos. Recordar que la semana pasada también informamos de una estación BP 5 centavos, mientras que la cadena Ley la tiene 25 pesos con 7 centavos, recordar precios promedios. En el caso de la región centro, Bodega Aurrera 15 con 64, Supercompras 29 con 43, mismo producto, mismo gramaje. En el caso de la región norte, Smart tiene el precio del plátano, del kilo de plátano, 15 pesos con 39 centavos y la cadena a precio 27 pesos con 90. Y en el caso del sureste, en centrales de abasto, precio promedio 12 pesos, kilo de plátano, insisto, y la más cara Super aquí con 29 pesos con 95 centavos. Por eso es muy importante revisar nuestro quién es quién en los precios para revisar este y otro tipo de comparativos y así tener mucho más información al momento de adquirir su despensa y muchos otros productos. Adelante, por favor. En la revista del consumidor de septiembre se realizó un estudio de calidad a 33 sopas instantáneas, se aplicaron 2,037 pruebas como son contenido neto, energético, grasa y sodio, y aquí destacamos 4 marcas que contienen más grasa que la que declaran. Entonces es muy importante, ahí está el QR para nuestra revista del consumidor del mes de septiembre y puedan revisar todo este estudio y todos los contenidos que preparamos para todas y para todos ustedes. Finalizamos ahora con nuestros, adelante, con nuestros consejos Profeco de la semana. Uno, utiliza nuestro mapa interactivo para ubicar las estaciones que cumplen con el acuerdo y cargan gasolina regular o diésel en donde vendan a precios justos. Dos, protege tu economía y consulta la herramienta quienes tienen los precios para localizar los 24 productos de la canasta PASIC más baratos. Tres, descarga la revista del consumidor de septiembre y revisa el estudio de calidad a 33 variedades de sopas instantáneas. Hay algunas con más grasa que la que declaran. Nuestras redes sociales, sitio de internet, teléfono del consumidor. Sería todo, presidenta. Muchas gracias. Que tengan todos buen día.
1: Gracias, señor. Mario, ¿vienes aquí o vas por ahí? Aquí.
2: Gracias. Buenos días a todas y a todos, presidenta, con su permiso. Buenos días. Hoy vengo a informar a las mexicanas y los mexicanos de los resultados de la política del gobierno de la presidenta Claudia Sheinbaum para garantizar el derecho a la educación. Sé, porque cuando estudiar deja de ser el privilegio de unos cuantos, se transforma todo. más de 34 millones de estudiantes.

tenemos en el sistema educativo mexicano, desde preescolares, de inicial, hasta universidad, acompañados por 2.2 millones de docentes en 263 mil escuelas. Así se conforma nuestro sistema educativo, en el cual el 83%, 28 millones de estudiantes, están en instituciones públicas. La que sigue, las becas para el bienestar. Por primera vez en la historia, todas y todos los estudiantes de primaria, secundaria y preparatoria llegan con una beca bajo el brazo, y cada vez se suman más los estudiantes de educación superior. Es ya el programa social con el mayor número de beneficiarios. En 2026, más de 20 millones de estudiantes de todos los niveles contarán con una beca, y es la mejor manera de decirles a los estudiantes que creemos en ellos, que creemos en sus sueños y que la escuela es el mejor taller para hacerlos realidad. La que sigue, por favor. Tenemos la beca Rita Cetina para estudiantes de secundaria, la beca Rita Cetina de útiles y uniformes para primarias públicas, las becas Benito Juárez para bachillerato y las becas Jóvenes Construyendo el Futuro y Gertrudis, Jóvenes Escribiendo el Futuro y la Gertrudis Bocanegra para Educación Superior. Todo el camino en algunos estados, desde que conocen los niños y las niñas su primer salón de clases hasta que se gradúan de la universidad, tienen el acompañamiento de una beca. Adelante. Bueno, en esta administración, 11 millones de nuevos becarios es lo que llevamos. Las escuelas tienen que estar bonitas, tienen que estar dignas. La Escuela Es Nuestra atendió a más de 73 mil escuelas, incluidas todas las preparatorias públicas, todas las secundarias ya tuvieron la atención. Vamos en el 75% de las primarias, y lo más importante es que se beneficia a más de 8.8 millones de estudiantes, y la participación de los padres y madres de familia, que son los que conforman los comités, los que deciden y los que ejecutan estos recursos. A la que sigue, el derecho a la educación también está presente en los 154 millones de libros de texto gratuito que llegaron a tiempo. Arrancamos el ciclo escolar y todos los libros de texto ya estaban en las escuelas. Libros para despertar la curiosidad y la creatividad, reforzar los valores, el amor a México y a nuestra diversidad cultural. También son instrumentos de apoyo para que las maestras y los maestros diseñen proyectos de la nueva escuela mexicana, donde el pensamiento crítico, el enfoque humanista y el sentido comunitario llevan el conocimiento a la práctica y lo vinculan con la vida diaria. La que sigue, la nueva escuela mexicana tiene como uno de sus ejes transversales la vida saludable. ¿Por qué se logró sacar en un solo ciclo escolar la comida chatarra de las escuelas? Porque la nueva escuela mexicana les enseñaba a los niños, a las niñas, los hábitos saludables. Por eso se logró en tan poco tiempo. Y la estrategia nacional Vive Saludable, Vive Feliz, que inició nuestra presidenta, ha permitido que tengamos la valoración, gracias a un equipo de enfermeras del IMSS, del IMSS Bienestar, del ISSSTE, de la Secretaría de Salud, del DIF, que tengamos la valoración de 10.9 millones de estudiantes de más de 83 mil primarias de todo el país. Seguimos combatiendo, por cierto, en tribunales los intentos de las grandes corporaciones por regresar a las escuelas, pero no lo van a lograr porque se está anteponiendo el interés superior de la niñez, de nuestras infancias, sobre cualquier interés particular. Ya se ha dado el informe a los padres y madres de familia para que lleven a sus hijos a recibir orientación nutricional en el caso de peso y talla, para que también les quiten las caries cuando se ha detectado que tienen esta, cuando necesitan esto los niños y las niñas, y también para que vayan por sus lentes, que son
completamente gratuitos. Al mismo tiempo, la que sigue, por favor, se está promoviendo no solo recetarios en las escuelas, sino la activación física. Recordar que tuvimos el mundialito escolar con la participación de más de 1.2 de niñas, niños, adolescentes y jóvenes. El objetivo, como lo pidió la presidenta, es hermanar el derecho a la educación con el derecho a la salud y lograr formar a la generación más saludable, fuerte y feliz de la historia de México. La que sigue, por favor. El bachillerato nacional. El bachillerato nacional combina la ciencia y el humanismo para formar personas capaces de comprender su momento histórico y asumir su propósito en la comunidad. El marco curricular común unifica una casa del conocimiento en la que se garantiza que la hija del campesino de Chiapas, el hijo de la obrera de Tijuana o la hija del comerciante de Nuevo León compartan fundamentos mientras desarrollan sus propias raíces, vocaciones y maneras singulares de descifrar la realidad. Al concluir sus estudios, reciben doble certificación: la certificación del Bachillerato Nacional y la certificación técnica que otorga una de las 29 instituciones de educación superior que se integraron al programa Abrazo Universitario, para que los jóvenes terminando la prepa se animen a estudiar la universidad y en el caso aquellos que decidan trabajar, pues lleguen con su certificación de una institución de educación superior. Tenemos ya a la primera generación del Bachillerato Nacional con doble certificación.

y ante una demanda creciente de los jóvenes, los pusieron a competir. Les dijeron: ve, haz un examen y compite por un lugar en una preparatoria. Y dependiendo del número de

0: recurso a un tema de meritocracia. Con la plataforma Mi Derecho, Mi Lugar, se acabó el examen. ¿Y qué ocurrió? Que antes, con el examen del COMIPEMS, el 49% de los jóvenes quedaba entre la opción 1 o la opción 3, dentro de sus tres primeras opciones que elegían. Sin el examen, en este 2026, el 99.3% quedó entre la opción 1, 2 o 3. O sea, antes la mitad quedaba en la preparatoria que querían. Ahora prácticamente todos eligen la preparatoria que les gusta. Y esto se está extendiendo a todo el país. Hay 17 entidades en el programa Mi Derecho, Mi Lugar. El 96.7% quedó ya entre sus tres primeras opciones y más de 587 mil estudiantes fueron asignados por este mecanismo. Seguimos trabajando para quitar el examen en todo el país. Y ahora los jóvenes pues eligen la preparatoria que les gusta y eso aumenta la probabilidad de que la terminen, ya sea a la que está cerca de su casa o alguna carrera que les guste. Por ejemplo, las nuevas que tenemos: robótica, inteligencia artificial, nanotecnología, electromovilidad, ciberseguridad, semiconductores y microelectrónica, servicios ambientales, economía circular de proyectos agropecuarios, tecnificación del campo y del riego, saneamiento y monitoreo de cuerpos de agua, gestión del patrimonio cultural y comunitario y muchas más. Y todas ellas, dentro del marco curricular común, que es muy importante, incluye fundamentos como pensamiento crítico, filosófico y humanista, o conciencia histórica y ciencias sociales, porque nos interesa formar ciudadanas y ciudadanos integrales que defiendan la soberanía nacional y el bienestar humano. Adelante. Se están construyendo más planteles. Que nadie se quede sin un lugar. En un solo año, el primer año de la presidenta Claudia Sheinbaum, se construyeron 20 tecnológicos nuevos, la misma cantidad que se había construido en los últimos 25 años. En este 2026 habrá más de 156 mil nuevos espacios para los jóvenes, gracias a 485 acciones que incluyen 31 nuevos bachilleratos tecnológicos y 370 bachilleratos nacionales Margarita Maza, 80 ampliaciones, y la presidenta ha anunciado que la meta llegará hasta 400 mil nuevos lugares en el 2030. Así que pronto anunciaremos cuáles son las siguientes acciones para lograr este objetivo. La educación superior también es un derecho, y ahí se ha logrado ampliar más de 245 mil nuevos espacios. Se están construyendo 7 nuevas sedes de la Universidad Nacional Rosario Castellanos y 14 más están en procesos. Las universidades para el bienestar Benito Juárez van a llegar a 239 sedes y varias instituciones se han comprometido para incrementar la matrícula, como el Tecnológico Nacional de México, las universidades tecnológicas y politécnicas, la UPN también, la Pedagógica Nacional, y las universidades estatales que están en este esfuerzo. Adelante. Hace un par de semanas presentamos la plataforma Educación Superior 2026, que era para todos aquellos jóvenes que no habían sido aceptados en el examen de la UNAM, tuvieran la oportunidad de seguir estudiando. Quiero informarle, presidenta, que 14 mil jóvenes fueron ya asignados mediante esta plataforma, jóvenes que ya no iban a estudiar y que gracias a esta nueva oportunidad fueron ya asignados y tienen ya la posibilidad de seguir estudiando. La meta que tenemos, olvidé mencionarlo, en educación superior, en esta administración, será la incorporación de 1.1 millones de nuevos estudiantes. La que sigue. Los maestros son nuestros aliados fundamentales para lograr el derecho a la educación. Después de la noche neoliberal, donde se les perseguía, se les encarcelaba, pasamos a una etapa de amplio reconocimiento. Pasamos de la persecución a la basificación. En esta administración se han basificado a más de 200,000 maestros, en total más de 1.2 millones desde la administración del presidente Andrés Manuel López Obrador. También hay un reconocimiento en el salario, el año pasado 10%, este año 9%, que ya suma un 70% desde el 2018. Y gracias al decreto publicado por la presidenta Claudia Sheinbaum, se realizaron 74,000 cambios de centros de trabajo con absoluta transparencia, que disminuyó de manera notable la presión que había sobre USICAM. Aquí también me permito informar que en la semana del Consejo Técnico Intensivo hicimos una encuesta diagnóstico donde participaron casi 400,000 maestros, que esta encuesta diagnóstico va a servir de base para la consulta que vamos a realizar en el mes de octubre, escuela por escuela, para determinar el futuro de la USICAM, la desaparición de la USICAM. Desde aquí les expresamos un sincero agradecimiento por la gran labor que realizan las maestras y los maestros en favor de la consolidación de la nueva escuela mexicana. La que sigue, por favor. Nuestra presidenta inició un debate fundamental para nuestro país: el impacto de las pantallas, de las redes sociales en esta generación de niños, niñas, adolescentes y jóvenes. Una preocupación mundial que se ha manifestado en muchos países o incluso en juicios importantes en los Estados Unidos, donde pues ya jueces declararon que estas plataformas tienen un diseño adictivo que genera daño en la salud mental de los niños y las niñas. Ahora mismo la Unión Europea está elaborando una regulación para niños menores de 13 años. Aquí durante el mes de agosto vinieron distintos expertos a hablar sobre el tema, se hicieron foros regionales y una encuesta donde participaron más de 500,000 de maestras y maestros, y el 81% se manifestó en favor de una regulación. Hicimos un debate muy interesante al interior de la CONAEDU con todos los secretarios de educación de las entidades federativas, y este viernes pasado llegamos a un acuerdo para regular los celulares y tabletas en las escuelas. La propuesta es que no se permita para primarias y secundarias restringir su uso en estos niveles educativos. En media superior, cada institución deberá acordar las limitaciones para garantizar el uso responsable y seguro de estos dispositivos y con fines pedagógicos. Y para educación superior, pues fomentar el uso responsable y seguro por una ciudadanía digital con ética y pensamiento crítico. Así que voy a someter a la consideración y al visto bueno de la presidenta de México de este acuerdo de CONAEDU, y si tenemos su visto bueno, para que sea publicado y entre en vigor. Vamos a hacer asambleas en las escuelas para informarle a los maestros, a las maestras y sobre todo a las familias de estas nuevas regulaciones. Sí, una vez que se publique, presidenta, son 30 días, porque queremos aprovechar esos 30 días para hacer las asambleas. O sea que será a finales de octubre cuando entre en vigor ya esta regulación. Este acuerdo es un paso fundamental para garantizar los derechos de las niñas, niños, adolescentes y jóvenes, procurando su salud mental, su aprendizaje y su desarrollo integral, fortaleciendo la atención, el contacto humano y la comunidad. Con esto terminamos. En el segundo piso de la transformación, la honestidad da resultados, el amor se convierte en política pública y la política pública en derechos, como el de la educación, que es el corazón de la transformación. Muchas gracias.
1: Muchas gracias, Mario. Bueno, sobre el tema de los celulares en las escuelas, o más que los celulares, las pantallas en las escuelas, ¿por qué explicas el proceso? Así exactamente, ¿cómo fue que se planteó aquí la discusión? Sí. Después en cada escuela.
0: Bueno, es un debate que abrió la presidenta y se fueron abordando los distintos aspectos. Primero, la UNESCO aquí dio un panorama global donde mostraba que más de 100 países tenían ya una regulación respecto a llevar o no celulares a las escuelas, al uso excesivo de pantallas, el acceso a redes sociales. Después invitamos a distintos expertos, algunos que mostraban el diseño adictivo de los algoritmos de las redes sociales, que tienen como objetivo pues que nos quedemos pegados a la pantalla. Después trajimos expertos que nos dijeron cuál es el impacto de esa adicción en los niños, en su proceso formativo, sobre su personalidad, sobre sus emociones y cómo está vinculado a temas de salud mental. Todo esto lo llevamos a la discusión en el Consejo Técnico Intensivo. Sí. Hicimos foros en universidades, invitamos a las universidades, a las escuelas que hicieran sus propios foros. Hicimos foros regionales, cuatro fueron, Ricardo, cinco foros regionales. Tomamos las conclusiones, invitamos expertos. Después esto también se hizo en el Consejo Técnico, donde todas y todos los maestros del país se les preguntó su opinión. Por cierto, hay resultados muy interesantes que detectaron los maestros, pero en resumen, el 81% dijo sí, tenemos que hacer algo, porque la irrupción de las pantallas, de los celulares en las aulas ha tenido un impacto, que no necesariamente es favorable. Con estos resultados y estos foros también propiciamos la discusión en la CONAEDU, que son todas las autoridades educativas de las entidades federativas. Tuvimos aproximadamente 2 semanas recibiendo sus observaciones y el viernes pasado tuvimos una sesión de CONAEDU donde todo esto se junta y se propone este acuerdo para el uso seguro de pantallas en las escuelas, que insisto, el resumen es: primarias y secundarias no se pueden utilizar. Las preparatorias, que se pongan de acuerdo en las escuelas con los maestros para garantizar el uso pedagógico, y en educación superior pues ya son mayores de edad. Ahí es una política que cada universidad debe establecer para formar una ciudadanía digital. Y esa es la propuesta que tenemos, presidenta, que en caso de que usted nos dé el visto bueno, ya se publicaría en el Diario Oficial de la Federación y entraría en vigor 30 días después, 30 días que queremos utilizar para hacer asambleas en las escuelas con las maestras, los maestros y los madres y padres de familia.
1: Bueno, destaco que este fue un acuerdo de consenso. ¿Qué quiere decir? Bueno, por unanimidad, más que consenso. Las 32 entidades de la República, sus secretarios de Educación Pública, tomaron esta decisión todos, sin excepción. Entonces, esta publicación saldrá el día de mañana, de tal manera que se dé un mes para hacer asambleas, informar, y a partir del 1 de noviembre, digamos, bueno, 1 de noviembre,

0: partir del martes 3 de noviembre entraría en vigor. El celular o las pantallas solo se podrían usar para alguna emergencia o algún tema particular de las niñas y los niños, lo pueden tener guardado en su mochila, pero ni en las clases ni en el recreo se pueden usar los celulares. El objetivo es recuperar la creatividad y evitar este uso indiscriminado de las pantallas, que particularmente vinculado con las redes sociales, pues puede tener impactos muy negativos. Y repito, fue un acuerdo, pues en realidad de todas y todos los gobernadores, y la presidenta, el secretario de Educación y la presidenta. Entonces, a partir del 3 de noviembre, lo publicaremos el día de mañana, ya no podrá utilizarse como una herramienta educativa en la escuela la pantalla. Bueno, ni tampoco en el recreo. Sobre el tema, vamos sobre el tema y otros temas también. Adelante, vamos a las preguntas. A ver, la compañera.
1: Gracias, presidenta. Celsin Juárez, de noticiasdefrente.com. Presidente, ¿qué significa para México este acuerdo para prohibir los celulares? Como dice usted, más que nada las pantallas en primarias, secundarias, este paso para contribuir al bienestar de las niñas, niños, adolescentes, no solamente en su salud física, sino la salud mental. ¿Y qué llamado hacen los padres de familia ahora que se está atendiendo este problema en las escuelas?
0: Sí, yo creo que no hay que usar la palabra prohibir como tal, sino es una orientación, obviamente, es el fortalecimiento, vamos a ponerlo así, del uso de los mecanismos pedagógicos que permitan que las niñas y los niños generen toda su potencialidad, porque las pantallas estaban generando limitaciones en todo el proceso de aprendizaje y desarrollo cognitivo de las niñas y los niños y jóvenes de secundaria. Entonces, esa es la decisión de las 32 entidades de la República, fortalecida con la Secretaría de Educación Pública. ¿Qué significa? No es algo que se esté haciendo solo en México, es algo que ya se está haciendo en muchísimos países del mundo. Y el objetivo es fortalecer el desarrollo de los niños.

0: se desarrollan habilidades que de otra manera no se desarrollarían. Y está demostrado también que las plataformas vinculadas con las redes sociales pues están generando una adicción con mucha, con demostración de mucha gravedad para el desarrollo de las niñas y los niños. Entonces regresamos al origen. Eso no quiere decir que la inteligencia artificial o las pantallas no sean útiles, pero en el salón de clase no. Ya después madres y padres de familia podrán revisar el uso de las pantallas y los celulares.
1: Gracias, presidenta. Este fin en Sinaloa usted mencionó algo importante: la injerencia genera violencia. Si nos pudiera profundizar más, ¿a qué se refiere?
0: En México y en el mundo entero está demostrado que una injerencia, una intervención, no fortalece las instituciones,

y eso generó una violencia que se ha ido conteniendo, porque no es la misma de cuando nosotros llegamos en octubre a lo que está ocurriendo hoy. Pero sí hay índices delictivos importantes en Sinaloa. Eso no quiere decir que no se deba detener a los que cometen delitos, pero tiene que hacerse, si hay información de algún gobierno

0: mexicana. ¿Qué representa esta llegada y cómo beneficia a la aviación mexicana ahora en estos tiempos de soberanía?
1: Bueno, va muy bien Mexicana de Aviación. También hay mucha, ya ven que si es por una cosa es una cosa, si es por otra cosa es otra cosa, pero críticas siempre vamos a tener, y algunas de ellas, o la mayoría, con falsedades. Mexicana, todavía falta que lleguen, a ver si me dicen cuántos aviones. 11 aviones. Hoy llega uno nuevo. Mexicana va a tener su rentabilidad asegurada en el momento en que estén todos los aviones operando. Ya están las rutas, está calculado, y ya vamos, porque ya están pedidos los aviones y ya se pagaron los adelantos y ya están por recibirse los nuevos aviones. ¿Qué es importante de que exista Mexicana de Aviación como una aerolínea del Estado mexicano, del pueblo de México en realidad? Número uno, permite que se abran rutas que de otra manera no se abrirían. Número dos, permite regular los precios de las aerolíneas. En la competencia, no porque forcemos a la imposición de un precio u otro, pero si tú tienes, como aquí alguno de ustedes dijo, un vuelo que cuesta Ciudad de México Hermosillo 10,000 pesos y un vuelo Ciudad de México Hermosillo que cuesta 3,000 pesos, pues evidentemente el de 10,000 pesos va a bajar sus precios para tener mayor competitividad, porque si no todos van a querer ir en el vuelo de 3,000 pesos, que además es un buen vuelo, buen servicio y todo lo que está asociado a la aerolínea. Entonces permite también la competencia disminuir los precios. Aquí he contado varias veces que cuando el presidente López Obrador fue jefe de gobierno en la Ciudad de México, mucha gente le decía, cierra la planta de asfalto porque se está llevando muchísimo dinero. El gobierno de la ciudad tiene una planta de asfalto.
2: Son las 8 y 22 minutos. 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

0: A ver, el compañero de la segunda fila que no ha preguntado.
1: Buen día, Presidenta. Tengo el asiento para la toma de cámara. Sobre el tema de la Universidad Nacional Rosario Castellanos, ha hablado sobre la ampliación de las sedes en el país, algunas ya están anunciadas, pero ¿cuáles son las regiones, en otras expansiones, cuáles son las regiones que se busca beneficiar

0: Ahora están ampliando algunas de, porque lo piden mucho los jóvenes, ciencia de datos y matemáticas. Y también hay otras carreras humanísticas, filosofía, historia, o creo que van juntas filosofía y historia. Entonces es una gran diversidad la que tienen las universidades Rosario Castellanos. Y las carreras se dan distintas de acuerdo al lugar y ha tenido mucha aceptación. Es un modelo híbrido. ¿Qué quiere decir esto? Hay estudiantes que pueden ir todos los días de la semana, si se inscribieron en el modelo presencial. Y hay estudiantes que van algunos días a la semana y otras clases las llevan a distancia, pero tienen que ir a la escuela a pasar sus exámenes y a asesorías. Entonces, esta dualidad de modelo presencial e híbrido le da mucha facilidad a la Rosario Castellanos. Incluso hay personas que se inscriben a distancia en la Rosario Castellanos y también la pueden llevar a distancia. Entonces, más bien tres: a distancia, híbrida y presencial.
1: Sobre este mismo
0: Ahora que nos pasen dónde están los campos.
1: tema de la Rosario Castellanos, hablando, usted está hablando sobre los jóvenes que están solicitando su ingreso. ¿Cuál ha sido el número de solicitantes? ¿Cuántos se han quedado? Entiendo que es todos, y saber si tienen alguna relación. En su momento mencionaba que, bueno, aquellos que no obtuvieran un lugar en la UNAM, en el IPN, pues podían recurrir a otra opción, y se hablaba sobre, pues, hacer una relación de cuántos estaban tomando a la Rosario Castellanos, si hay información al respecto, sobre todo cuáles son las expectativas que se tienen de ingreso, si se cumplen, y, bueno, cuáles son las carreras más demandadas a nivel general, no necesariamente por sede.
0: Para ingresar a la Rosario Castellanos hay un propedéutico. Normalmente, o en muchas universidades, hay un examen. En la Rosario Castellanos es un propedéutico. Te inscribes al propedéutico, si lo pasas, tienes la entrada. Supongamos que no hay lugar presencial o semipresencial, puedes llevar la carrera a distancia y en algún momento te incorporas al presencial. Obviamente también dependiendo de la carrera. Hay algunos que llevan laboratorios y que es muy difícil hacerlo a distancia. Si no pasaste el propedéutico, te puedes volver a inscribir a un propedéutico distinto. Porque el objetivo es que los estudiantes estudien, no rechazarlos. Entonces tiene esa virtud la Rosario Castellanos. En este caso, no sé si quieres comentar. De todos los que se inscribieron que no pudieron entrar a la UNAM, ¿cuántos entraron a la Rosario Castellanos y Ricardo?
2: Sí, Presidenta. Bueno, tuvimos cerca de 26.000 espacios que distintas instituciones de educación superior del Valle de México y de algunos estados aledaños ofertaron. A partir de lo que nos pidió la Presidenta, hablamos con todas las universidades autónomas, con las federales y la propia Rosario Castellanos, para hacer una nueva convocatoria extraordinaria en algunos programas educativos que tenían espacios disponibles, ¿no? Sí, entonces, bueno, la plataforma, ahí está la oferta, son 18.674 lugares presenciales y 18.829 virtuales, de los cuales ya actualmente 13.920 estudiantes ya están en las aulas. Algunas universidades todavía tienen sus convocatorias, estaban cerrando sus procesos de segunda convocatoria, por lo que este dato va a crecer, Presidenta. Pero bueno, son cerca de 37 mil espacios, un poco más, que estuvieron a disposición para que los jóvenes que no pudieron acceder a algunas de las instituciones de educación superior del Valle de México pudieran hacerlo. Entonces, este número sigue creciendo todos los días, pero ya hoy 13.920 estudiantes que no habían tenido la oportunidad de acceder a educación, entre ellos los que no accedieron a la Universidad Nacional Autónoma de México, ya encontraron espacio en alguno de ellos. Obviamente la Rosario Castellanos es la que más lugares ofertó y es de las que más está aportando a ese déficit que hay de jóvenes no admitidos en las

0: A ver, que te lo pase bien completo para que. Sí. Para que nos las pase completas, cuántos campus en cada lugar. Y los que ya existen en la Ciudad de México.
1: En una tercera pregunta, no me presenté, Eder Suárez para Te lo cuento. Sobre el tema de las regulaciones a celulares y dispositivos en las escuelas, ¿cómo se alinea esta propuesta a regulaciones internacionales? Es decir, ¿se tienen regulaciones de otros países como referencia? ¿Qué puntos siguen? ¿Qué puntos se tocan? Y mencionaba el secretario que se hicieron asambleas para llegar a estas medidas, ¿no? En esos espacios, ¿cuáles eran las preocupaciones que más mencionaban el magisterio?
0: No se hicieron asambleas, más bien es el propio consejo técnico y después la reunión donde participan todos los secretarios de educación pública de todas las entidades. Y se consultó con todos ellos y además pues las encuestas que hicimos y la presentación que dimos aquí en las mañaneras. Mario, no sé si quieres platicar un poco más sobre el tema.
2: No hay un solo modelo internacional. Cada país está haciéndolo de manera diferente. Algunos se limitan, como nosotros que ya dimos el primer paso, a regular el acceso en las escuelas. Hay otras regulaciones que van ya sobre el acceso a las plataformas sociales. Por ejemplo, ahora mismo la Unión Europea está pidiendo que los niños menores a 3 años no tengan acceso a las redes sociales. Otras regulaciones van sobre el uso en las escuelas exclusivamente para fines pedagógicos. En fin, no hay un solo modelo. Lo que nosotros hicimos fue justamente atender las principales preocupaciones de los maestros. Tenemos los resultados de la encuesta, no solo es la conclusión, es que los maestros dicen hay que hacer algo, hay que regular, pero hay información muy valiosa, por ejemplo, que ellos detectan que los niños se distraen. Por ejemplo, recuerdo también que hay un 15% que los maestros habían detectado que los niños tienen acceso a contenidos pues que no es propio para su edad, casos de acoso también. Entonces todo eso nos ha llevado a hacer este planteamiento, a proteger a los niños y a las niñas. Entonces no hay un solo modelo, ¿no? Hay distintos alcances en los distintos países.
1: Y sobre el consenso nacional que tuvo con los secretarios de los estados, la transmisión que se hizo en vivo está como a la mitad. ¿Existe una versión pública de qué se dialogó durante este acuerdo? Sábado.
2: Fue el viernes y teníamos ya 2 semanas discutiendo. Ahí se volvió a discutir, ¿no? Principalmente que no queríamos caer en un tema que dijera prohibir, sino restringir, porque se podía interpretar de que no podías llevar el celular a la escuela. Sin embargo, habrá algunas excepciones donde pues, los niños llevan los celulares para alguna cuestión de emergencia o también cuando tenga alguna práctica pedagógica autorizada por la misma escuela. Entonces, más bien el debate fue sobre eso, pero finalmente llegamos a un consenso.
1: Muchas gracias.
0: Hay que recordar que ya 16 estados del país ya lo tenían. No es nuevo. Y de esos 16, los gobernadores provienen de diferentes partidos políticos. Hay unos que vienen del PAN, otros que vienen de Morena, otros. O sea, ya venía esto en las escuelas. Y lo que se decidió fue, primero, informar a todos, por eso la discusión pública de expertos que trajimos a la mañanera, y después tomar la decisión de restringir el uso del

0: Bueno, vamos por acá. A ver, Carlos.
1: Buenos días a todas y todos. Carlos Navarro de Heraldo Media Group. Presidenta, si nos pueden dar una cifra que dimensione todo este trabajo en materia de educación y hacia qué modelo educativo vamos en el país con este trabajo que se viene haciendo.
0: Número uno, el acceso a la educación es un derecho. Eso está en el tercero constitucional.

durante muchos periodos, pues no fue cierto, particularmente todo el periodo neoliberal, se dejaron de construir escuelas preparatorias y universidades. Y muchas escuelas también con mucho abandono en la infraestructura. Garantizar el derecho a la educación, pues significa, número uno, tener suficientes espacios en todos los niveles educativos. Primaria y secundaria hay suficientes espacios, porque históricamente se ha construido muchas escuelas. Y además ha disminuido la tasa natalidad, ya debe estar por salir, por cierto, el conteo de población del 2025. Entonces, ha disminuido la tasa de natalidad, quiere decir que ahora hay

hay zonas del país donde todavía se requiere. Por ejemplo, Nuevo León ha recibido una migración muy importante en los últimos años. Y ahí resulta que faltan secundarias, porque familias completas se fueron a vivir a Nuevo León y ahí pues no había suficientes escuelas. Todavía hay rezagos, por ejemplo, en la Sierra Tarahumara, porque las comunidades donde viven los rarámuris son comunidades muy pequeñitas en distintos lugares y no necesariamente tienen el acceso a llegar a las escuelas. Por eso ahí se construyen escuelas en donde puedan quedarse a dormir de lunes a viernes y después regresar a sus comunidades. En todo caso, en la educación básica son esas limitaciones. Y la otra, las telesecundarias, estamos instalando internet en todas, porque no todas tenían. Vamos como al 65%. Esperamos en marzo del próximo año que todas tengan internet, para que no solo sea la señal de la telesecundaria, sin otros esquemas de aprendizaje vinculados a la información que se pueda obtener.

0: Si uno lo ve en términos generales, jóvenes de tal edad y número de escuelas, puede no parecer, pero resulta que muchas de esas escuelas son particulares, no son públicas. Y si es una escuela particular, pues tienes que pagar para acceder a la educación. O las escuelas quedaban alejadas del lugar donde viven los jóvenes y por lo tanto, pues el acceso es muy complejo. Por eso nosotros decidimos hacer nuevas preparatorias para que lleguen a 400,000 nuevos jóvenes, porque es ahí donde todavía no llegan a estudiar. Hay un abandono escolar en tercero de secundaria y después la preparatoria también ha disminuido mucho por las becas. Pero entonces, que el acceso a la educación sea una realidad en todos los niveles, preparatoria y universidad principalmente. Número dos, que las niñas y los niños no abandonen la escuela por motivos económicos, que tengan todo lo indispensable para ir a la escuela y por eso las becas. Hay quienes dicen que es que no, los niños no se esfuerzan si reciben todos beca, que debería ser por calificación. Es falso. Y eso quedó demostrado cuando fui jefa de gobierno, que todas las niñas y niños tuvieron becas y hubo mejor rendimiento escolar que cuando solamente se le daba a los que tenían mejor calificación. Y además se apoya a las familias para que tengan lo indispensable para llevar a sus hijos a la escuela. Entonces son becas. Y lo tercero también es lo que tiene que ver con la calidad de la educación. Pero la calidad, pues, es muy amplia, no es una sola visión. Y ahí nosotros coincidimos con el modelo de la nueva escuela mexicana, que tiene que ver no solamente con adquirir conocimientos, sino que el niño o la niña aprenda a aprender y tenga actividades colectivas en el salón de clase que le permitan discutir los problemas. Entonces, una visión educativa nueva. Y ahí donde hay que fortalecer la nueva escuela mexicana, pues hay que fortalecer. Y ahora, pues, viene un tema nuevo, que es cómo incorporamos la inteligencia artificial a la educación. Y si la incorporamos, ¿en dónde y cuándo? Porque la inteligencia artificial, pues, ya está. Entonces, esa nueva discusión tenemos que entrar. En general, para todas las actividades privadas y públicas, y también en particular para la educación. ¿Cómo formamos a los jóvenes que van a ser los que usen la inteligencia o que desarrollen inteligencia artificial? Pero también esa herramienta, ¿hasta dónde se usa en el salón de clase o no? Eso es algo relevante.
1: Si hay una cifra que pudiera dimensionar todo este trabajo que presentó el secretario.

0: Bueno, el anteproyecto, el proyecto de presupuesto que envió la presidenta a la Cámara de Diputados, viene un incremento a la educación, lo cual va a tener una cifra récord con más de 1 billón de pesos en para todos los rubros educativos. Pero como dice aquí la presidenta, si buscas una cifra, ves que tienes 20 millones de becarios y tienes beca universal en primaria, secundaria y preparatoria, cosa que nunca había ocurrido en el país.
1: Gracias. Presidenta, ¿esta regulación de los celulares en las escuelas incluye a los profesores?
0: ¿Qué les decimos en el documento? Que ellos ponen el ejemplo. No, ellos no los vamos a regular, pero estamos diciendo, si tú eres maestro y ya no tenemos celulares, pues no te la vayas a pasar tú pegado al teléfono, ¿no? Cosa que no es el caso, pero no incluye a los maestros. Ahí se hizo además en este documento que aprobaron el viernes, en los secretarios se hizo un decálogo de buenas prácticas para primarias, para secundarias, media superior y superior, entre otras cosas. Bueno, se habla también de esto.
1: Gracias. Presidente.
0: No, todavía no es público. Se tendría que, hasta que se publique, ya allí sería público. Anda circulando por ahí, pero lo vamos a hacer público.
1: Presidenta, en otro tema, si nos pudiera abundar sobre su encuentro con la gobernadora de Chihuahua el fin de semana pasado, ¿qué temas abordaron? ¿Cuál es la ruta que acordaron?
2: Bueno, en términos institucionales y como gobierno estatal y gobierno federal, acordamos que cualquier tema que ella tenga de coordinación con el gobierno de México, pues a través de la Secretaría de Gobernación y en temas de seguridad con el secretario de Seguridad, está la coordinación. Esa, pues, evidentemente es indispensable que se dé. Sobre el tema de la presencia de elementos de una agencia estadounidense, pues yo le planteé que la Fiscalía tiene su investigación y que en todo caso pues eso le corresponde a la Fiscalía, no nos corresponde como gobierno de México. Y ella dijo pues que en efecto, que así es. Entonces hasta ahí, eso fue lo que platicamos.
1: En otro tema, la OCDE informó que en cuanto al PIB de los países que integran el G20 fue un crecimiento del 0.7%, en cambio…
2: Ah, sí, el PIB, mira, es muy buena noticia. A ver si

porcentaje de cambio con un ajuste estacional. Hasta abajo está Arabia Saudita, Sudáfrica, Francia, Italia, Alemania, Reino Unido, Estados Unidos, Australia. Estoy yendo de menos a más, ¿eh? Japón, Brasil, el promedio de los países de la Organización para la Cooperación y el Desarrollo Económico, 0.6%, Corea 0.6%, el promedio del G20, 0.7%, Canadá 0.8%, China 0.9%, Turquía 1.1%, Indonesia 1.3%, México 1.4%, segundo lugar de crecimiento económico en el segundo trimestre del 2026. Y nos va a ir mejor en el tercer trimestre y en el cuarto trimestre. Para todos aquellos que dicen que va muy mal. ¡Ay, no! Está buenísimo el artículo de Guillermo Ortiz, el fin de semana, gobernador del Banco de México. Secretario de Hacienda. A ver, ¿cuándo fue secretario de Hacienda? ¿Pero qué años?

0: Presidenta, también preguntarle, ¿qué le reportó el Gabinete de Seguridad sobre el aseguramiento de combustible en el estado de Guanajuato? ¿Qué le reportaron sobre este caso, Presidenta?
1: Lo tiene que informar la Fiscalía. Ahora, dicen que muy seguido digo yo que lo tiene que informar la Fiscalía. Pues es que así es. Si lo estuviera informando yo, dirían, ¡ay, no hay autonomía de la Fiscalía General de la República! Fue un aseguramiento de, particularmente de la delegación de la Fiscalía en Guanajuato, coordinada por esta delegación. Ahora les llaman de otra manera. Ernestina le puso otro nombre a las delegaciones de la Fiscalía General de la República en los estados. Y pues la Fiscalía tiene que informar de si había alguna actividad ilegal o cuáles son las actividades o cómo, qué es lo que llevó al aseguramiento de este lugar, pero lo tiene que hacer la Fiscalía.
0: Y ya por último, ¿qué opina de la presencia de los coordinadores estatales que ya están definiendo en sus eventos? Ya pudimos ver en Querétaro, estuvieron en Sinaloa, en Baja California. ¿Qué opina de la presencia de los coordinadores, presidente?
1: Bueno, no hay nada que les prohíba ir. Si tuvieran un papel preponderante, algo particular, bueno, pues a lo mejor se podría considerar, pues no sé, alguna ilegalidad electoral o irregularidad electoral. Pero todavía ni siquiera empieza formalmente la inscripción de precandidatos o candidatos. Entonces van como cualquier persona a asistir.
0: Muchas gracias, buen día a todas y todos.
1: Y van ciudadanos, porque no son actos partidarios, van ciudadanos de distintos sectores, van empresarios también a los informes. Es muy abierto la asamblea que se hace.
0: Gracias.
1: Bueno, vamos a ver, Nacho. Luego te doy la palabra a proceso.
2: Hola, buenos días, presidenta. Nacho Rodríguez de El Chapucero y La Izquierda Noticia. Quiero hablar un poco del diésel, presidente. Ahorita que estaba viendo el precio máximo, 27 pesos, hay un nuevo escenario geopolítico internacional, ¿no? El cierre del Estrecho de Hormuz, ahorita el cierre del Mar Rojo, el ataque, por ejemplo, a refinerías en Rusia, ha generado que, por ejemplo, en Estados Unidos venga una gran contracción de la oferta de diésel, muy, muy, muy fuerte. La pregunta, presidenta, es, aquí está controlado, sin embargo, es evidente que hay un estímulo al 100%, ¿no?, para el precio del combustible, en particular del diésel. Se produce mucho diésel también en la nueva refinería, Dos Bocas y La Tula. Pero la pregunta es, presidenta, si esto sigue, en Estados Unidos ya hay reportes de que el diésel está superando precios históricos, incluso también hay hasta ya escasez total. Aquí, presidenta, ¿cuál va a ser la estrategia para el diésel en particular? Si, por ejemplo, llega pues, el extremo, incluso Estados Unidos, de frenar la exportación de diésel, y también la otra es hasta dónde el presupuesto va a estar apoyando finalmente el precio del diésel aquí en nuestro país, porque parece que estamos llegando a un momento verdaderamente único en ese sentido.
1: Primero, en efecto, la refinería Olmeca de Dos Bocas y la modernización de todas las refinerías ayuda mucho. Si no existiera Dos Bocas, estaría

se exporta un poco por la facilidad territorial. Se exporta algo de producción de petróleo crudo y se puede importar de la refinería Deer Park, que es importación porque la refinería está en Texas. Pero somos autosuficientes en la producción de diésel. Esto es importantísimo. Todo lo que criticaron de la construcción de la refinería de Dos Bocas, hoy se tienen que tragar sus palabras. Porque si no fuera por la refinería Olmeca, estaríamos viviendo un verdadero problema. Entonces, eso es lo primero. Lo segundo es que hay una norma en la Secretaría de Hacienda

0: El precio de los combustibles determina en mucho la inflación, porque impacta en todo. Cuando fue el gasolinazo de Peña, que subía la gasolina cada mes, dijeron que solamente iba a afectar a los que tenían auto, que no iba a afectar a nadie más. ¿Cuál es absurdo? Porque también subía el diésel, no solo la gasolina, sino el diésel. Es absurdo porque los combustibles pues impactan en todas las actividades económicas, unos más que otros. Entonces, nosotros vamos a mantener el precio del diésel, el subsidio, hasta donde, si hay alguna cosa que genera algún problema, pues lo informaríamos. Pero hasta ahora está considerado y no vemos problema. Podemos cerrar el año sin problema con el apoyo que estamos dando al precio del diésel, y el abasto hasta ahora pues está garantizado.
1: Presidenta, se reportó, y usted ya lo confirmó, una llamada con el presidente Donald Trump. Y bueno, están, por lo que tengo entendido, hablando del tema comercial. Y parece que está cambiando un poco el acuerdo, presidenta, ¿no? Veo lo que está haciendo Canadá con la Unión Europea, donde están intentando hacer un acuerdo comercial. Y parece que podría cambiar el T-MEC. El T-MEC es un acuerdo por lo que, pues, de tres países, y probablemente va a haber un acuerdo nada más bilateral entre México y Estados Unidos. ¿Esto va así, presidenta? Si es así, ¿tiene alguna temporalidad de cómo sería la negociación? Porque pues obviamente tendría que el T-MEC pues dejar de existir para entrar a este nuevo acuerdo. Y bueno, en ese sentido, ¿hay alguna reunión planeada con Trump? ¿Lo ha invitado a Washington? ¿Usted invitaría aquí al presidente estadounidense en ese tenor?
0: Estamos trabajando, digamos, en dos líneas, ¿no? Una línea es los aranceles que tenemos en este momento. Son aranceles al acero, al aluminio, sus derivados y a vehículos. Esos son los aranceles principales que nosotros tenemos y que sí impactan a la producción nacional para exportación. Entonces, ellos hace mucho tiempo, no sé si se acuerdan, dijeron que había 54 puntos que teníamos que resolver para poder avanzar en la posible reducción de esos aranceles. Esos 54 puntos se convirtieron casi en 90, porque hay otros temas que nos han estado planteando, y en todos hemos estado dando salidas. No exactamente lo que ellos nos plantean, porque hay muchas cosas que violarían nuestras leyes y que además no le convienen a México. Pues siempre buscamos diversas alternativas que puedan ayudar a México y que en la relación bilateral puedan ser mejores para ambos países. Entonces, ese es un tema que esperemos que podamos atender pronto, ¿no? Ese es uno. ¿Qué le interesa a Estados Unidos? Y lo hemos dicho muchas veces, y además el presidente Trump lo dice muchas veces, que disminuya la balanza comercial para ellos. ¿Qué quiere decir eso? Lo que él llama el déficit. México exporta más de lo que importa de Estados Unidos. Entonces, somos el principal exportador a Estados Unidos, y Trump lo que quiere es que importemos lo mismo que exportamos.

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1: Son las 9:02.
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4: Nueve de la mañana con 5 minutos, en vivo desde la ciudad de Villahermosa, Tabasco, la segunda edición de este espacio de noticias por Mega FM y la radio de Tabasco. Gracias por su preferencia en este lunes 21 de septiembre del 2026. 9:05. Así va la información actualizada. Buenos días. Mire, el Polo podría convertirse en huracán este lunes, que es tormenta tropical, por cierto. Y esta misma, este mismo fenómeno podría alcanzar en los próximos días categoría 4 entre martes y miércoles. Por lo pronto está provocando lluvias intensas y vientos de oleaje elevado en las costas del Pacífico mexicano. Mucha atención, los estados de Chiapas y Oaxaca en el sur sureste de nuestro país. La presidenta Claudia Sheinbaum anuncia que viene en el cierre de su gira de rendición de cuentas a Tabasco. Estaremos al pendiente para saber la hora y el lugar. Aquí le vamos a informar por Mega FM y la radio de Tabasco. En noviembre, el uso de celulares solo para emergencias. Eso se dio a conocer esta mañana en la conferencia de prensa en Palacio Nacional. A partir del próximo 3 de noviembre, estudiantes podrán introducir sus celulares en la mochila únicamente para atender emergencias, pero su uso quedará restringido durante las clases y los recreos, explicó desde el Palacio Nacional la presidenta de México. En más información, profesores y alumnos de la Universidad Autónoma de Chapingo denunciaron el despojo de 1.640 hectáreas en la Estación Forestal Experimental Soquiapan, perteneciente a la institución educativa, por ejidatarios egresados de la Casa de Estudios y personajes ligados a la organización Priista Antorcha Campesina. Esto está ocurriendo allá en el Estado de México. Esta mañana el secretario de Estado de Estados Unidos de Norteamérica, estamos hablando de Marco Rubio, presumió su participación en la apertura de operaciones de la Bolsa de Nueva York, donde tocó la campana de inicio de la jornada. El secretario de Estado afirmó que bajo el gobierno de Donald Trump, Estados Unidos está priorizando a sus trabajadores y empresas mediante acuerdos comerciales, cadenas de suministro y medidas para impulsar la economía. En España se le sigue complicando la situación al presidente Pedro Sánchez. Ahora estaban a la espera, ya se concluyó que van a enviar a juicio a su esposa, a Begoña López, esposa del presidente español Pedro Sánchez, por tráfico de influencias y malversación. De esto y más, recuerde que a las 9:30 de la mañana enlazamos a la conferencia de prensa del gobernador del estado desde Palacio de Gobierno. Esto y más en la información desde la capital tabasqueña. Muy buenos días. Nuestro número de WhatsApp 99-37-00-77-47. Como dicen por ahí, como decimos aquí en Tabasco, vámonos ligerito, porque tenemos conferencia de prensa a las 9:30, pero luego el gobernador inicia la actividad antes. Bueno, en un momento platicamos lo que ya se anunció en la conferencia en Palacio Nacional sobre la prohibición del uso de celulares en el sistema educativo básico nacional a partir del próximo 3 de noviembre. Podrán llevar teléfonos celulares, pero no los podrán utilizar ni en clases. Así que vamos a retomar lo que teníamos desde hace unos días, las opiniones del sector educativo en Tabasco, previo a este anuncio esta mañana en Palacio Nacional. Escuchemos también al obispo de Tabasco, Gerardo Jesús Rojas López, quien habla que esta restricción deberá estar acompañada con educación y diálogos para que los jóvenes entiendan las situaciones del uso o abuso de los celulares. Escuchemos de esta manera al obispo de Tabasco.
5: Junto con la restricción de usar teléfonos celulares al interior de las escuelas, es importante que padres de familia eduquen y dialoguen con sus hijos sobre las nuevas medidas del manejo óptimo del uso de dispositivos electrónicos, puntualizó el obispo de Tabasco, Gerardo de Jesús Rojas López. Señaló estar de acuerdo con la medida de restricción de celulares en escuelas, por lo que detalló que junto con la norma debe existir un proceso de formación.
6: Yo creo que junto con esta restricción es también la formación, decirles un porqué. No solamente quitar o prohibir sin explicación por qué lo van a tomar a mal. Y van a tener otras estrategias, otras trampas, porque puede ser que lleven dos celulares, uno que entrega y otro que se queda. Entonces yo pienso que es más bien la formación, la escucha y el poder dirigirlos para que puedan comprender y entender cuál es la situación, el motivo y la razón por la cual se les pide que no lo hagan, sobre todo para que aprovechen a la clase.
5: Consideró que el diálogo es importante para que se les explique a los estudiantes los porqué de las propuestas.
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4: Bueno, esto ya fortalece lo que se venía utilizando en las escuelas, ¿no? Los reglamentos y las normas sobre el estar atento a clase, que es lo más importante, eso lo sabemos de toda la vida. Primero, atención al maestro. Como en todas las situaciones de la vida, lo que está ocurriendo es lo más importante. No estar atendido a otras cosas. Ahora, del órgano federal, bueno, del gobierno federal, ya viene la prohibición. La Secretaría de Educación, a partir del próximo 3 de noviembre, los niños y las niñas, pues que lleven celulares a las escuelas, porque lo necesitan, porque es necesario comunicarse, no lo podrán utilizar, tendrán que estar dentro de las mochilas, solamente en receso o a la hora de salir de clases. En clases, no. Mire, vámonos enseguida con más información sobre los temas que están ocurriendo aquí en Tabasco. ¿Sabe usted, hablando de temas relevantes a la actividad educativa, en las escuelas se ha detectado esto? 6 de cada 10 niños en Tabasco tienen caries. Sufren. ¿Se acuerda usted cuando estábamos en primaria, nos mandaban, llegaban los estudiantes de, era de local, ¿no? Nos revisaban los dientes y luego nos llevaban en un camión, nos llevaban al centro de salud ahí por la zona de el Rovirosa y ahí nos componían los dientes. Bueno, ¿qué se está haciendo en esta ocasión? Patricia Iparrea, secretaria de Educación, nos da la información.
8: Sobre la salud bucal de los estudiantes, la secretaria de Educación del Estado, Patricia Iparrea Sánchez, informó que a través del programa federal Vive Feliz, Vive Saludable, durante el ciclo anterior se detectó que 6 de cada 10 alumnos sufren caries. Ante esta situación, se ha canalizado a los estudiantes a los centros de salud más cercanos y se promueve la reducción en el consumo de azúcares y bebidas endulzadas.
9: Llevamos esta jornada en el ciclo escolar anterior y de 10 niños, 6 salieron con afectaciones. Aquí se les dio la referencia a los padres de familia para que llevaran a los alumnos al centro de salud más cercano. Algunos sí acudieron, otros no. Y pues precisamente estamos por esa vida saludable, en el no consumo de tanta azúcar, bebidas que nos echan a perder los dientes. Y por supuesto que este 2026, este ciclo escolar 2026-2027 se continúa con este programa, pero ya entra en vigor para bachiller y universidad.
8: Se adelantó que este programa se extenderá para el ciclo escolar 2026-2027 a los niveles de bachillerato y universidad, evaluándose también la posibilidad de incluir entregas de kits de higiene bucal para el 2027. Finalmente, sobre la regulación de la comida chatarra, se informó que alrededor del 95% de las escuelas ya cumplen con la normativa vigente. No obstante, se mantiene la vigilancia en aproximadamente un 5% de los planteles que presentan resistencia, atendiendo las denuncias de los padres de familia para garantizar el cumplimiento de la ley.
9: Hemos tenido mucho avance en esto, pero todavía nos quedan algunas escuelas que se hacen resistente a esto, pero recordarle que es una ley y que al no cumplir pues también hay sanciones.
10: ¿Cuántas escuelas hay?
9: Mira, todavía nos quedan algunas. Yo creo que estamos hablando como de un 5% y estamos trabajando porque también los padres de familia están haciendo esas denuncias. Entonces, en base a eso, nosotros estamos visitando los planteles educativos para decirle a los maestros que todos nos tenemos que sumar.
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4: 9:13 de la mañana. Antes de irnos a la pausa promocional, escuchemos a la presidenta Claudia Sheinbaum hace minutos en Palacio Nacional hablando sobre los 26 estados que ya ha recorrido con esta glosa de su informe. Y ya viene Tabasco, viene este fin de semana Tabasco. Escuchemos.
11: Como resultado de las diferentes estrategias implementadas para llevar educación a todos los rincones del estado,
12: les informo que ayer cerramos 26 estados. Ya estuvimos en Morelos, Durango, Zacatecas, San Luis Potosí, Aguascalientes, Colima, Jalisco, Nayarit, Nuevo León, Coahuila, Tamaulipas, Veracruz, Chiapas, Oaxaca, Campeche, Yucatán, Quintana Roo, Hidalgo, Tlaxcala, Guanajuato, Querétaro, Estado de México, Chihuahua, Baja California, Baja California Sur y Sinaloa. Y este fin de semana vamos a cerrar ya con Guerrero, Michoacán, Puebla, Sonora, Tabasco y Ciudad de México. En general han sido asambleas muy buenas, mucho entusiasmo. Han sido cerca de 600,000 personas las que, sumando todas las asambleas, hemos logrado reunir. Y bueno, ya vamos al cierre en estos días.
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4: Pausa, y luego regresamos con más información después de los minutos en la mañana. Buenos días.
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1: Son las 9:15.
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4: Nueve de la mañana con 17 minutos. Le presento breves informativas en este lunes 21 de septiembre desde Villahermosa. Soy Arturo Bolio. Buenos días. Hace unos minutos acaba de postear en redes sociales el gobernador del estado, Javier May Rodríguez. Esperamos con mucho entusiasmo a la presidenta Claudia Sheinbaum para su gira de rendición de cuentas este 25 de septiembre en Tabasco. Esta es su tierra y su haga, presidenta. Así lo posteé en redes sociales hace minutos el gobernador del estado. Por cierto, estamos a la espera. También 9:30 de la mañana es la cita en Palacio de Gobierno, medios de comunicación, para cubrir la rueda de prensa gubernamental. Mega FM y la Radio de Tabasco estaremos enlazados. Para este lunes se prevén lluvias intensas en regiones de Nayarit, Oaxaca y Chiapas. La tormenta tropical Polo originará lluvias intensas en Oaxaca de fuertes a muy fuertes en el occidente de México y oleaje elevado en las costas del Pacífico Centro y Sur de la República Mexicana. Esta tormenta hoy podría convertirse en huracán, mañana podría estar en categoría 2 o 3, inclusive el miércoles llegar a la categoría 4, solo en especulaciones y son modelos matemáticos al pendiente de las noticias. La presidenta hace minutos en Palacio Nacional acaba de mencionar todo lo que criticaron de la construcción de la refinería de Dos Bocas, hoy se tienen que tragar sus palabras, exclamó. La presidenta afirma que sin ella México estaría en problemas por el precio de los combustibles y garantizó el abasto de diésel. El Departamento de Justicia de Estados Unidos informó que Javier Aguilar, ex operador de Vitol, fue sentenciado a 4 años de prisión por sobornar a funcionarios de Petroecuador y Pemex Procurement International, esta última filial de la paraestatal mexicana. Las autoridades señalan que el sujeto que trabajó en esta empresa petrolera entre 2015 y 2020 pagó más de $1 millón a ambas empresas con el fin de obtener contratos a favor de la empresa Vitol. De esto y más en la información, buenos días desde Villahermosa, Tabasco. Quédese con nosotros. Seguimos escuchando a continuación a la presidenta Claudia Sheinbaum. Le digo que en minutos enlazaremos también a Palacio de Gobierno con la conferencia de prensa del gobernador del estado de Tabasco. Nos dice la presidenta que a partir del 1 de octubre hará informes en algunas entidades, mientras que algunas secretarías presentarán glosa de actividades y se van a anunciar nuevas iniciativas. Escuchemos.
10: Y luego, a partir del 1 de octubre, todavía va a haber algunos informes, o glosa del informe, como le llamamos, de algunas secretarías, pero ya iniciaríamos también con algunas otras notas importantes. Por ejemplo, las iniciativas que vamos a enviar al Congreso, o que ya fueron enviadas al Congreso, y algunos otros temas relevantes.
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4: Vamos a enlazarnos a Palacio de Gobierno. Está por iniciar la conferencia de prensa del gobernador Javier del estado, Javier May Rodríguez. Escuchemos, vámonos.

instituciones, corporaciones, servidoras y servidores públicos que participaron en los operativos realizados con motivo de las fiestas patrias. Gracias a su trabajo y coordinación, las celebraciones transcurrieron en orden, con tranquilidad y sin incidentes relevantes. Las familias tabasqueñas pudieron reunirse y disfrutar con alegría y orgullo la conmemoración de nuestra independencia, una fecha que nos recuerda historia, fortalece nuestra identidad y renueva el amor que sentimos por México. También quiero expresar nuestro reconocimiento a los olmecas de Tabasco por su destacada participación en la Serie del Rey. Después de 33 años, nuestro equipo volvió a disputar la gran final de la Liga Mexicana de Béisbol. Nos hicieron vibrar, nos llenaron de alegría y despertaron un enorme orgullo entre las y los tabasqueños. Reconocemos el esfuerzo, la entrega de las y los jugadores, del cuerpo técnico, de toda la organización y de manera especial de una afición que acompañó al equipo en todo momento. No se alcanzó el campeonato, pero se demostró que los olmecas están nuevamente entre los grandes del béisbol mexicano. Estamos seguros que el próximo año será el nuestro. La semana anterior también tuvimos una intensa jornada de trabajo junto al director general del Infonavit, el ingeniero Octavio Romero Lópeza, con quien realizamos una amplia gira de supervisión por distintos desarrollos

0: ubicados en los municipios de Centro, Cunduacán, Comalcalco, Macuspana, Nacajuca y Tiapa. Estamos hablando de una inversión histórica para Tabasco, 21.767.900.000 pesos, y de una proyección de 40.000 viviendas en esta etapa, para alcanzar en esta etapa 50.000 viviendas que se construirán a través del Infonavit. Este programa representa uno de los mayores esfuerzos realizados en nuestro estado para garantizar el acceso de las familias trabajadoras a una vivienda digna, adecuada y accesible. Cada vivienda significa bienestar, seguridad y patrimonio. Significa que una familia pueda mirar hacia el futuro con mayor tranquilidad. Significa cerrar la brecha de desigualdad y avanzar hacia una sociedad más justa, en la que el derecho a la vivienda deje de ser solamente una aspiración y se convierta en una realidad. Este es un logro del trabajo coordinado entre el Gobierno de México, encabezado por nuestra presidenta, la doctora Claudia Sheinbaum Pardo, el Infonavit y el Gobierno del Pueblo. Además, la construcción de desarrollos se están generando empleos, nuevas oportunidades para las y los tabasqueños. El crecimiento de la actividad en este sector requiere cada vez más trabajadoras y trabajadores, por lo que invitamos a quienes deseen incorporarse a estas oportunidades laborales a acercarse al Infonavit y al Servicio Estatal de Empleo. Queremos que esta inversión se traduzca en viviendas dignas, pero también en trabajo, ingresos y bienestar para las familias de nuestro estado. Esta semana estaremos dando prioridad a un tema fundamental para Tabasco: la seguridad. El día de hoy visitaremos las nuevas salas de oralidad penal ubicadas en el Centro de Reinserción Social del Estado de Tabasco, el CRESET. Con estas instalaciones continuamos fortaleciendo las capacidades institucionales y mejorando las condiciones necesarias para una participación de justicia más eficiente, digna y cercana a la gente. El día de mañana realizaremos entrega de embarcaciones menores y paquetes de crías de cerdo a familias tabasqueñas. Estas acciones impulsan las actividades productivas, fortalecen la economía familiar, brindan herramientas para que las personas puedan salir adelante mediante su propio trabajo. No se trata solamente de entregar apoyo, se trata de generar capacidades productivas y construir bienestar desde las comunidades, desde los centros integradores. También haremos entrega de títulos de propiedad correspondiente a predios escolares. Esta es una estrategia permanente del Gobierno del Pueblo para brindar certeza y orden jurídico a los espacios donde estudian nuestras niñas, nuestros niños y nuestros jóvenes. Durante muchos años, numerosos planteles educativos funcionaron sin contar con la documentación acreditara legalmente la propiedad de sus terrenos. Esos terrenos los estamos atendiendo este rezago, porque una escuela con certeza jurídica tiene mayores posibilidades de recibir inversión, mejorar su infraestructura y garantizar mejores condiciones para la comunidad. Asimismo, acompañaremos el cierre de un ciclo y el inicio de una nueva etapa de la delegación estatal La Cruz Roja Mexicana. Reconocemos a quienes han cumplido con esta importante responsabilidad y reiteramos nuestra disposición de continuar colaborando con una institución humanitaria que ha acompañado al pueblo en Tabasco en momentos difíciles. Ese mismo día participaremos en la premiación de un concurso de dibujo en que nuestras niñas y nuestros niños expresaron la importancia que tiene para ellos el cuidado del medio ambiente. Sus trabajos nos recuerdan que proteger nuestra riqueza natural no es un asunto secundario, ni una consigna pasajera, es una responsabilidad con generaciones presentes y futuras. Podrá haber quienes, sí, por intereses políticos, pretendan descalificar cualquier proyecto antes de conocerlo, o recurran a la contradicción y a la desinformación. Nosotros seguiremos actuando con responsabilidad, escuchando a la población, informando con transparencia y procurando que cada obra cumpla con la normatividad y responda al interés público. El bienestar y la protección del medio ambiente también no debe enfrentarnos. Nuestra responsabilidad es hacer que avancemos juntos. El miércoles celebraremos la sesión del Consejo Estatal de Seguridad Pública. Este consejo permite mantener unidos y coordinados las fuerzas de las instituciones federales, estatales y municipales responsables de proteger a la población. La seguridad exige constancia, coordinación, inteligencia y trabajo. no admite improvisaciones ni esfuerzos aislados. Por eso seguiremos fortaleciendo la colaboración entre todas las instituciones con un propósito común: devolverle a nuestro Estado la paz y la tranquilidad que necesita. El jueves acompañaremos a la Expo Construcción, un espacio que reúne a empresas, profesionales, instituciones y representantes de los distintos sectores vinculados con el desarrollo de la infraestructura. Estos encuentros permiten acercar a los sectores públicos y privados, compartir experiencias y generar oportunidades y construir estrategias comunes para el crecimiento económico de nuestro Estado. Queremos una industria de la construcción fuerte, moderna, responsable y capaz de generar empleos para nuestra gente.
1: Con respeto al gobernador del Estado, así como a la subsecretaria de Buen Gobierno y al subsecretario Anticorrupción, asimismo, agradezco la presencia de las y los representantes de los medios de comunicación, cuya función es fundamental para fortalecer la difusión de los mecanismos de rendición de cuentas y la promoción de la participación ciudadana en la mejora de la gestión pública. Saludo también a quienes nos escuchan y ven a través de los diferentes medios digitales, así como algunos de los ganadores del Concurso Nacional de Contraloría Social 2026 que nos acompañan el día de hoy. Venimos a informar que continuamos trabajando con reglas y con cuentas claras, porque en Tabasco privilegiamos la honestidad y no toleramos la corrupción. Tabasco hace historia y la historia que estamos haciendo pone al pueblo como protagonista. En cada obra, trámite, servicio o desde el territorio, nos esforzamos para dar mejores resultados. Esa es la verdadera riqueza de Tabasco, donde no puede haber gobierno rico con pueblo pobre, donde promovemos la integridad de servidores públicos, empresas y particulares, donde se impulsa la participación ciudadana y se fortalece la vigilancia del presupuesto para mejorar la atención y asegurar el destino peso por peso para el bienestar de Tabasco. Ampliamos así la vigilancia sobre el ejercicio de los recursos públicos con un universo de 160 auditorías, considerando también las revisiones realizadas por la Auditoría Superior de la Federación, la Secretaría Anticorrupción, los órganos internos de control y auditores externos. Eso significa 32 auditorías más que en 2024. Estamos hablando de un incremento del 25% de acciones de fiscalización al presupuesto estatal. De esas 160 auditorías, 24 corresponden a la Auditoría Superior de la Federación, 11 a la Secretaría Anticorrupción y Buen Gobierno del Estado, 2 se realizan de manera coordinada con la Secretaría Anticorrupción y Buen Gobierno Federal, 88 corresponden a los órganos internos de control y 35 son auditorías externas programadas en colaboración con las entidades de la Administración Pública Estatal. Más auditorías significa mayor cobertura, mayor capacidad para identificar áreas de riesgo y, sobre todo, mayor vigilancia para procurar un uso responsable y transparente de los recursos públicos. Porque un gobierno honesto, austero y que rinde cuentas es el verdadero motor de la transformación. La vigilancia de los recursos públicos no termina en los documentos ni en los escritorios. También salimos a territorio para verificar que las obras que se reportan realmente se estén ejecutando y que correspondan con aquello que fue contratado, presupuestado y autorizado. Por ello, durante este año hemos realizado 1.308 verificaciones físicas a 500 proyectos de obra pública, haciendo presencia en los 17 municipios del Estado, habiendo visitado en promedio cada obra en al menos 2 ocasiones y continuaremos así hasta su conclusión. ¿Por qué es importante hacerlo? Porque detrás de cada obra hay recursos públicos, pero también hay una necesidad de la población que debe ser atendida. La supervisión en campo nos permite prevenir irregularidades, detectar oportunamente posibles incumplimientos y fortalecer el seguimiento de los recursos destinados a infraestructura. Una obra pública cambia la vida de las familias, dando acceso por primera vez a un servicio, acercándolos y facilitando sus actividades diarias y propiciando mejores condiciones para su bienestar. En este gobierno, las obras no son obras de papel, inconclusas o simuladas. Lo que se inicia se termina y se entrega a los beneficiarios. Y si algo no está bien, se corrige o se sanciona, porque el bienestar del pueblo no se negocia. En lo referente a las solicitudes de acceso a la información pública realizadas a los sujetos obligados del Poder Ejecutivo, a la fecha hemos recibido un total de 4.515, de las cuales 4.107 fueron atendidas y 340 solicitudes se encuentran en proceso de respuesta. De las 4.515 solicitudes recibidas por el Poder Ejecutivo del 1 de enero al 17 de septiembre de 2026 ante el Instituto de Transparencia para el Pueblo de Tabasco, solo se interpusieron 183 recursos de revisión, lo que representa un porcentaje de conformidad en la atención de las solicitudes de más del 95%, confirmando con esto que se garantiza en Tabasco el derecho a saber. Porque la verdadera riqueza de nuestro pueblo es la honestidad, y como el combate a la corrupción es tarea de todos, estamos trabajando permanentemente para fortalecer la confianza ciudadana a través de las Contralorías Sociales, las cuales permiten que las propias personas beneficiarias de programas participen en la vigilancia de la correcta aplicación de los recursos públicos. A la fecha contamos con 163 comités de Contraloría Social, 80 estatales y 83 federales. Y quisiera detenerme un momento en este dato, porque detrás de esos 163 comités están la esperanza y la confianza de tabasqueñas y tabasqueños comprometidos con un mejor futuro para nuestro estado, convencidos de que trabajando unidos se logran mayores resultados y bienestar para sus familias. Ese es precisamente el modelo de buen gobierno que estamos impulsando, un gobierno que cumple lo que promete, que escucha y atiende a la ciudadanía, y una ciudadanía auténtica, dispuesta a participar activamente, contribuyendo a la mejora y el bienestar colectivo. No hay que dejarse engañar. Las opiniones y propuestas fortalecen el buen gobierno solo cuando no provienen de datos falsos o interpretaciones que alteran la realidad y que se difunden a veces maliciosamente o simplemente sin ser antes verificadas. Recordemos que el poder de la verdad es el poder del pueblo, por lo que es de ambos lados, de gobierno y sociedad, en donde ejercemos responsablemente nuestros derechos y nuestras obligaciones. Por ello, estamos trabajando de la mano con los comités de Contraloría Social del Programa de Apoyo de Sistemas de Riego Suplementario en Humanguillo y Balancán, de los programas Crédito Porcino a la Palabra y Tarifa Subsidiada en el municipio de Centro, y con el Comité del Programa Viviendas de Bienestar en Huimanguillo. También reconocemos el día de hoy la participación de ciudadanas y ciudadanos del sector pecuario que han integrado 12 comités de Contraloría Social del Programa Fomento Ganadero Crédito a la Palabra en los municipios de Cárdenas, Comalcalco, Huimanguillo, Nacajuca, Tenosique, para vigilar que se cumplan las reglas de operación para su adecuado desarrollo y resultados. Destacamos también el entusiasmo y la dedicación de las y los beneficiarios del programa Pescando Vida, que han constituido 30 comités de Contraloría Social en los municipios de Cárdenas, Comalcalco, Paraíso, Nacajuca, Centro, Centla, Jonuta y Emiliano Zapata, demostrando que el agua no solo es riqueza, sino motor de la transformación, cuando se apoya y dignifica el trabajo de las y los pescadores. Y como las mujeres tampoco se quedan afuera o atrás, se han integrado comités del programa Tandas para la Mujer en los 17 municipios del estado. Reconocemos honestidad y trabajo, porque cuando una mujer sale adelante, las familias progresan. Asimismo, para fortalecer la vigilancia de la obra pública, garantizando su calidad y el ejercicio transparente del gasto, se han constituido 59 comités de Contraloría Social, 11 en conjunto con la Secretaría de Ordenamiento Territorial y Obras Públicas, en las obras ejecutadas por las instancias encargadas de llevar agua potable a los hogares tabasqueños, integraron 19 comités del programa de ProAgua, 28 de Ramo 23 y uno del FAIS. ¿Por qué son importantes? Porque cuando una comunidad participa en la vigilancia de una obra que se realiza en su entorno, se rinden cuentas claras y se fortalece la confianza ciudadana. Estos son solo algunos ejemplos de ciudadanos que colaboraron de la mano del gobierno para prevenir la corrupción, y seguimos trabajando con las secretarías responsables de los programas para que todas y todos se sumen a la vigilancia directa de estos recursos. Por ello, en lo que resta del año, seguiremos incorporando más comités de Contraloría Social en las obras por iniciar y en los programas de inclusión digital y bienestar en tu mesa. Y como Tabasco es tierra fértil y todo lo que se siembra se cosecha, hoy estamos muy contentos de presentar los resultados de la etapa estatal del concurso Premio Nacional de Contraloría Social en su 18ª edición, en la que se reconocen las acciones de los comités y las propuestas para mejorar la vigilancia ciudadana de la gestión pública. Y en 2026 los ganadores son: en la categoría acciones de los comités, el primer lugar correspondió al comité El Manantial de Chablé, haciéndose acreedor a un premio de 20,000 pesos. El segundo lugar fue para la obra K0672, K0673 de Ixtacomitán, con un premio de 15,000 pesos. Y el tercer lugar correspondió a Agua Limpia para Ixtapa, con un premio de 10,000 pesos. Muchísimas felicidades, gracias por su entusiasmo, su dedicación y compromiso por Tabasco. Agradecemos también la presencia de ustedes hoy aquí, porque la Contraloría Social y la participación ciudadana en este gobierno es real y es visible. En la categoría Acciones de Vigilancia Ciudadana en la Gestión Pública, los resultados fueron: primer lugar para Fernando Hernández Hernández con el trabajo titulado Vigilancia Ciudadana en las Obras Públicas de Quintín Arauz. Segundo lugar para Simrat Villegas Vázquez con el proyecto Participar para Transformar. Tercer lugar para María Dolores Alcudia Pérez con la propuesta Observatorio Ciudadano de Contraloría Social para fortalecer el acceso a la justicia de las mujeres. A todas y todos los ganadores, quienes se encuentran aquí presentes y los que nos escuchan y ven, muchísimas felicidades. Porque esas experiencias muestran que la participación ciudadana no es un concepto abstracto, se traduce en personas organizadas que cuidan lo que es de todas y de todos. Seguiremos trabajando de la mano del pueblo con transparencia, sin tolerar la corrupción ni las mentiras que intenten impedir o retrasar la verdadera transformación de nuestro pueblo. Agradezco su atención y los invito a escuchar y ver el testimonio de la verdadera riqueza de Tabasco, sus ciudadanos. Muchas gracias.
2: 18º Premio Nacional de Contraloría Social 2026.
3: Y participar como comité fue algo muy emocionante, porque es la primera vez que participo en un comité en una obra tan grande y tan benéfica para la comunidad. La verdad, yo personalmente me siento muy orgullosa y compartir a los habitantes que tenemos mejor agua de calidad.
4: El comité de Contraloría, nos reunimos muy bien. Nos organizamos unos para recibir el material, otros los trabajadores, medidores, y checar todo el material que no hiciera falta nada.
5: Para formar este comité, primero se llevó a cabo una asamblea para la cual se invitó a las personas que vivan aquí en nuestra comunidad.
4: Bueno, aquí la experiencia fue que pasamos agua, lluvia y todo, pero siempre el equipo estuvo bien plantado ahí. Y siempre Contraloría Social ahí con nosotros.
6: Y que agradecemos al gobernador, a otras personas más que nos apoyaron para que hoy estemos en este lindo plantel.
2: La verdadera riqueza de Tabasco está en los ciudadanos.

respeto a mi equipo de la Secretaría Anticorrupción y Buen Gobierno, a todos los representantes de los medios de comunicación y sobre todo de manera especial a todo el pueblo de Tabasco que nos mira a través de las distintas plataformas. En esta mañana me complace anunciar el concurso en su etapa estatal Transparencia y Corto con el tema de este año 2026, Desinformación, Riesgos de la Inteligencia Artificial. Me complace informarles que esta convocatoria cerró el 9 de septiembre con una participación histórica de los jóvenes con 98 proyectos de jóvenes. En total fueron 98 y es una muy buena participación de los jóvenes en dos categorías. La primera categoría fue un cortometraje. En el cortometraje fueron 84 trabajos que se recibieron. Y en el microvideo, que el microvideo es de 15 segundos, se recibieron 14 proyectos. A través de estos videos, las y los jóvenes nos permitieron conocer su visión, creatividad y capacidad de reflexión en torno al tema de este año, que es desinformación, riesgos de la inteligencia artificial. Sus propuestas no solo abordaron los retos que representa el uso de las nuevas tecnologías, sino que también los vincularon con temas que forman parte de sus preocupaciones cotidianas, como la seguridad pública, la salud física y mental, la educación y la protección civil, entre muchos otros temas. Me complace anunciar esta mañana a los ganadores que, si nos están viendo, todos y cada uno de los participantes, ¿verdad?, se van a enterar de estos lugares. Cada premio, cada uno va a recibir un premio. El primer lugar se lleva 20,000 pesos. El segundo lugar, de igual manera que el de Contraloría Social, son 15,000 pesos. Y el tercer lugar, de 10,000 pesos. En la primera categoría, cortometraje, los ganadores son, con el tema Sin Conciencia, trabajo de Giovanni Alejandro Bentancur Hernández, de 16 años de edad. En segundo lugar, con el tema Hop Tip, Noticia Falsa, de Abraham Nava López, de 20 años de edad. Y en tercer lugar, con el tema El Mensaje, de Sonia Carrillo, de 19 años de edad. En la segunda categoría del microvideo tenemos en primer lugar con el tema La Próxima Semana, de Jessy Sofía Vidal Rosas, de 19 años de edad. En segundo lugar con el tema Riesgos de Usar la Inteligencia Artificial, de Gemma Lizeth Rodríguez García, de 24 años de edad. Y en tercer lugar con el tema El Grupo, de David Campos García, de 18 años de edad. Muchas felicidades a todos los participantes, pero sobre todo de manera especial a aquellos que recibieron en esta mañana su premio. Quiero también hacer un especial reconocimiento a quienes integraron el jurado calificador por su disponibilidad y su entusiasmo en la calificación de cada proyecto. Este jurado estuvo conformado por representantes de tres sectores de la sociedad: el sector empresarial, representado por la Cámara Nacional de la Industria de Artes Gráficas, CANAGRAF; el sector académico, representado por la Universidad Politécnica del Centro; y por último, el sector público, representado por la Coordinación General de Comunicación Social y Vocería del Gobierno del Estado. A todas y a todos los representantes del jurado, nuestro agradecimiento por su tiempo, profesionalismo y compromiso con este concurso. Cabe destacar que cada joven que participó, cada ganador, va a representar a Tabasco en la etapa nacional con el mismo tema. Les deseamos el mayor de los éxitos. Sin duda alguna, desde esta etapa estatal ya llevan en alto el nombre de nuestro estado y son muestra del talento, creatividad y compromiso de las juventudes tabasqueñas. Desde la Secretaría Anticorrupción y Buen Gobierno, seguiremos trabajando con responsabilidad para prevenir la corrupción, fortalecer los mecanismos de vigilancia, promover la transparencia, el ejercicio de los recursos públicos
y sobre todo abrir cada vez más espacio para la participación de los jóvenes y de la ciudadanía. Porque la transparencia no es solamente una obligación de las instituciones, es una tarea que nos corresponde a todas y a todos. Y en esta mañana y en este concurso, nuestros jóvenes han demostrado que tienen creatividad y mucho que dar. Es cuando

Buenos días, con su permiso, señor gobernador, secretaria, compañeras, medios de comunicación y a todos los presentes que nos acompañan. Como nunca antes, este gobierno está en territorio, escucha, entiende y atiende las necesidades de nuestro pueblo. Esta cercanía se fortalece con la participación de una ciudadanía que conoce lo que sucede en su entorno, que se involucra con los asuntos públicos y que colabora con nosotros para servir mejor. Una herramienta muy importante para ello es la denuncia ciudadana. En la Secretaría Anticorrupción y Buen Gobierno contamos con la Ventanilla Única Anticorrupción, Ventanilla de Quejas y Denuncias, un mecanismo accesible, ágil y confiable, mediante el cual cualquier persona puede informar sobre posibles irregularidades relacionadas con personas servidoras públicas del Poder Ejecutivo del

impunidad y contribuyen a que cualquier posible irregularidad sea atendida por la autoridad que legalmente corresponda. Si los hechos se relacionan con un ayuntamiento, una dependencia federal, los poderes legislativo, judicial o un órgano constitucional autónomo, existen contralorías, órganos internos de control y autoridades fiscalizadoras competentes para atenderlos. Y cuando los hechos pudieran constituir un delito, corresponde acudir ante la fiscalía competente. Esto es importante porque cuando se trata de una posible conducta contraria a la ley, acudir ante la autoridad competente es indispensable para garantizar los derechos de la ciudadanía y el debido proceso, así como para que cada autoridad pueda investigar en el ámbito de sus atribuciones y llegar hasta donde legalmente corresponda. Y si una persona no sabe ante qué autoridad presentar su denuncia, puede acercarse a nosotros. En la Secretaría podemos orientarla para identificar la instancia y el mecanismo que corresponda. Finalmente, queremos recordar que la denuncia no se limita a un solo canal. Dependiendo de la naturaleza de los hechos y del origen de los recursos involucrados, también existen mecanismos de otras autoridades fiscalizadoras como la Auditoría Superior de la Federación, la Secretaría de Anticorrupción y Buen Gobierno Federal y el Órgano Superior de Fiscalización del Estado. La Auditoría Superior de la Federación recibe denuncias mediante su portal y a través del número de WhatsApp que aparece en pantalla. La Secretaría de Anticorrupción y Buen Gobierno Federal brinda orientación telefónica y cuenta con la plataforma del Sistema Integral de Denuncias Ciudadanas, SIDEC, ubicada en la página web de Denuncias MX. En el ámbito estatal, el órgano superior de fiscalización del Estado recibe quejas y denuncias de manera presencial mediante su sitio web y por WhatsApp. Los códigos QR y los datos de contacto que observan en pantalla permiten acceder directamente a estos canales y lo relevante es identificar la autoridad competente y aportar información concreta para que los hechos puedan analizarse. El combate a la corrupción exige que toda conducta irregular sea investigada y que cuando se acredita una responsabilidad se apliquen las consecuencias previstas en la ley. Del 1 de octubre de 2024 al 15 de septiembre de 2026 fueron sancionadas 57 personas, 48 de ellas servidores públicos y 9 particulares. Las sanciones impuestas van desde amonestaciones, inhabilitaciones, destituciones, suspensión y sanción económica. Además, se remitieron al Tribunal de Justicia Administrativa 27 expedientes por presuntas faltas administrativas graves, para que en el ámbito de sus atribuciones determine las responsabilidades correspondientes. Cada procedimiento se lleva a cabo con respeto al debido proceso y con base en las pruebas integradas en el expediente. La participación ciudadana fortalece el trabajo de un gobierno que escucha, atiende y actúa. Cada denuncia aporta información que puede ayudarnos a investigar, corregir y, cuando corresponda, sancionar. En la Secretaría Anticorrupción y Buen Gobierno seguiremos trabajando de la mano del pueblo, atendiendo cada denuncia con responsabilidad y fortaleciendo la integridad en el servicio público, con la convicción de que los honestos

0: Ya daba cuenta usted de la visita de la Presidenta de la República este viernes 25. Si nos puede usted compartir en qué municipio va a estar aquí en la capital. Y también hacerle un par de preguntas, señor gobernador. Se han atrasado las lluvias, sin embargo, se esperan precipitaciones fuertes. Y es que para octubre se esperan lluvias durante este mes, en un promedio de 8 a 15 días de precipitaciones. Para saber cómo se encuentra la infraestructura hídrica, porque pues en pasados gobiernos pues llegó muchos recursos y no fueron aterrizados en ese momento y prácticamente fue saqueado ese recurso destinado para ello. Y en otro tema, gobernador, pues en el tema del IEPCT, pues prácticamente 4 consejeros pidieron la destitución del secretario ejecutivo. La importancia de ese tema, porque viene el proceso electoral, inicia el día 8 de octubre, dentro del respeto, de la autonomía que merecen los órganos electorales, en este caso el IEPCT, ¿cuál sería la invitación, el llamado, el exhorto que haría el gobierno del estado pues, para evitar este tipo de incidentes que ocurrió y no se vuelva a ocurrir en próximas fechas que viene el proceso electoral? Gracias.
1: Sí, gracias. Sí, vamos a contar con la presencia de la presidenta, va a ser aquí, ¿no?, en la ciudad de Villahermosa. Vamos a tener la reunión, la mesa de seguridad. Esa es una

comunicación que se estamos teniendo en estos tiempos, pero donde más se le da más realce a la desinformación y no lo que realmente podamos informarle para nuestro Estado. La verdad que más allá de todo esto, vienen buenas noticias para nuestro Estado, ¿no? Aunque no les guste a nuestros adversarios, porque pues sabemos que a ellos no les va a ir bien, pero le va bien a Tabasco, le está yendo muy bien a Tabasco, son buenas noticias para nuestro Estado, y la visita de la presidenta viene a reafirmar todos esos, ¿no?, esos logros que hemos tenido como en la transformación que estamos viviendo en el Estado y en el país. Entonces, vamos a contar con ella el viernes, está acá, va a ser una gira de trabajo, de buenas noticias para nuestro Estado. Y en el tema de las lluvias, traemos un déficit de lluvia. Este año ha sido un año que no hemos alcanzado, ¿no?, las lluvias esperadas. Ha sido un año bueno para la infraestructura, para avanzar en la obra pública, pero no para el sector primario, que ya empezamos a resentir. Los niveles de los ríos están por debajo de su nivel. Las presas están ahorita abajo del 50% de, ¿no?, de su capacidad. Pero se esperan lluvias en octubre que no ponen en riesgo, ¿no?, al Estado. Estamos dragando el río La Sierra, estamos dragando el río la compuerta del Macayo. Estamos manteniendo la infraestructura y la Comisión Nacional del Agua inicia obras ahora para los bordos de contención, que no están en el río, sino es reforzar algunos bordos de contención.

entonces tenemos varios proyectos que pues, se van a iniciar, inician unos este año y en enero del próximo año iniciamos con otros. Y continuamos con el dragado de los ríos, el río de la Sierra, que es una de las prioridades que tenemos, vamos avanzando, ¿no?, en ese sentido. Y en cuanto a la relación al Instituto de Electoral y de Participación Ciudadana, pues nosotros somos muy respetuosos de la autonomía y el Instituto.

Entonces nosotros somos respetuosos de cualquier decisión que ellos puedan tomar y estamos seguros que ya lo están abordando, ¿no? Que ya están trabajando en ese sentido y pues son los garantes de que

0: es un tema que está en, eminentemente es, está en ese ellos, y nosotros somos respetuosos, ¿no?, de la autonomía del Instituto de Participación Electoral, ¿no?, que son los que van a tomar la decisión. Christopher Valencia, de Tabasco Hoy.
1: Buenos días, señor gobernador, funcionarios. Para preguntar sobre esta deuda que mantienen algunos personajes en la Unión de Crédito Ganadero, un monto que en total asciende a 286 millones de pesos. Hay algunos personajes que adeudan casi más de 61 millones de pesos. Eso en una pregunta, y en una segunda, si me lo permite, ¿cómo va este tema de el quebranto al ICET? No sé si ya ha dado resultados esta mesa que se dio de trabajo. ¿Cómo va el estatus de el quebranto? Si nos puede comentar, por favor, muchas gracias.
0: Sí, sí, en el tema de el quebranto de la Unión de Crédito Ganadera, es un tema que ya tiene varios años, ¿no?, que vienen litigando ahí. A mucha gente que invirtió en la Unión

Y en el tema del ICET estamos ya esperando que nos entreguen, ¿no? Se mandó a hacer un estudio actuarial, ya están por entregarnos, yo creo que la próxima semana ya no nos entregan y ya estaremos en condiciones ya de poder informar y tomar decisiones en torno al quebranto que tiene este organismo, que no está en riesgo, que sigue.

que están en este organismo, que se sigue atenta la atención médica, se sigue dando todos los servicios y que nada más estamos en espera, ¿no?, de el estudio actuarial para ya saber de cuánto es el monto, el quebranto de las cuentas únicas, que no las dejaron, no hay. Entonces, para ya tener esa información y poder compartirlas con las trabajadoras y con los trabajadores al servicio del Estado y con otras instituciones, órganos desconcentrados.

Buenos días, gobernador, gabinete. Mi pregunta va al concurso de transparencia. ¿Cuándo iniciará la fase nacional de este concurso? ¿Qué premio se disputará a nivel federal? ¿Y de qué manera la Secretaría apoyará a los jóvenes tabasqueños, los que realizaron este, pues, para que van a representar al Estado, básicamente? Gracias.

van a iniciar las convocatorias, nos van a avisar de la Secretaría de Anticorrupción Federal, y sobre todo pues a los jóvenes se les va a dar el acompañamiento. Ellos no sabían que eran los ganadores, hoy apenas se va a dar el resultado terminando la mañanera en la página oficial del gobierno, y después de ahí ya ellos vamos a canalizar con ellos y ya se les va a dar

0: Ah, bueno, también para comentarles que el premio en la etapa estatal son 60,000 pesos.
1: Muy bien. Andrés Ladrón de Guevara, Somos Más News.
2: Buen día, gobernador. Para preguntarle, primero, el tema de la encuesta ENCOL, nuevamente fue ahora aprobado por el gobierno, por la población. Señala esta encuesta que 7 de cada 10 tabasqueños aprueban su gestión. ¿Qué lectura hace de este resultado? Y más allá de la cifra, pues, ¿cuáles considera que son los principales retos que todavía tiene el gobierno del estado para mantener la confianza de la ciudadanía durante la segunda mitad de su administración? Y en una segunda pregunta, gobernador, se habló sobre el tema de los comités de Contraloría Social que permiten, pues, a la ciudadanía vigilar, participar en la vigilancia de las obras públicas y el uso de los recursos. Pero para quienes no están familiarizados con este mecanismo, ¿nos podrían explicar un poquito más, pues, quiénes pueden integrarlos, cómo se conforman y qué funciones tienen durante la ejecución de una obra? Y también, si una persona quiere participar y detecta alguna irregularidad, ¿a dónde pueden acudir y cuál es el proceso para presentar una observación?
1: Sí, gracias. ¿Quieres comentar?
0: Sí, es muy importante esta pregunta porque, como se mencionó, las contralorías sociales son integradas por las y los beneficiarios de la obra pública o el programa. Como dieron testimonio las y los integrantes de los participantes en el concurso, a través del ejecutor del recurso, sea la SEDAP, sea la SOTOP, sea Bienestar, Invitap, se reúne a todos los beneficiarios de los programas o la obra pública. Ellos realizan sus propias asambleas y eligen a los representantes de este comité de Contraloría Social. La Secretaría Anticorrupción y Buen Gobierno les da apoyo en la revisión de la guía operativa, y en esta guía operativa se establecen precisamente cuáles son las funciones de cada uno de estos integrantes durante la vigilancia que van a hacer del programa, la obra o la acción. Ellos van tomando evidencias, van llenando formatos. Ellos expusieron ahí si es una obra pública, están pendientes del avance de la obra, de los materiales, de que se cumpla con lo que se establece en el contrato, y el ente ejecutor o secretaría está obligado a brindarle a este comité en todo momento la información. Cuando algo está retrasado, está mal o no corresponde, ellos mismos, como integrantes de este comité, pueden presentar la queja o denuncia ante la Secretaría Anticorrupción y Buen Gobierno, o hacerlo directamente en el portal de Ventanilla Única Anticorrupción, que es un mecanismo que, como bien les dijo el subsecretario, es ágil. Y complementando la pregunta del concurso Transparencia en Corto, como todos los años, los ganadores de esta edición van a ser premiados en el mes de noviembre en la segunda sesión ordinaria de Contraloría.

Buenos días, señor gobernador, a tus funcionarios y a mis compañeros. Inició la mañanera hablando de la cuestión de vivienda, que está en éxito, más de 38, 40 mil viviendas, lo que se planea elaborar, pero también detalló que hay un problema, falta de mano de obra, falta de gente que quiera realizar el trabajo. ¿Cuál es el proyecto, la acción o el programa que va a instituir el gobierno del estado para poder contratar o poder tener esta mano de obra para darle celeridad a este programa a través del Servicio Estatal de Empleo, a lo mejor hasta el Servicio Nacional de Empleo, la iniciativa privada, constructoras? ¿Nos pudiera explicar cómo va a ser ese desarrollo y cómo podía calificar esa gira que realizó con el director del Infonavit? Positiva, altamente positiva, y si nos pudiera poner

0: Son las 10 con 23 minutos.
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Agua de Tabasco vengo, agua de Tabasco voy, de agua hermosa es mi abolengo, y es por eso que aquí estoy. Dichoso, sí, dichoso con lo que tengo. Señoras y señores, septiembre, mes de la patria, nuestro México se viste de gala, porque hay gente chambeadora que se levanta desde temprano a trabajar el jornal, a trabajar en oficinas, a dedicarse a lo que ellos suelen hacer. México tiene fortuna, tiene su gente, tiene riqueza, que es su gente. ¡Viva México! Así es México. Y Tabasco no es como lo

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0: Bien, estamos en septiembre, mes de la patria, señora Chencha, bienvenida. No la presento porque el tiempo es corto.
1: Ah, sí, ya me di cuenta que sí, que no me está presentando porque tiene una muñeca buena, sabrosa, deliciosa.
0: Así es, como paleta es. Pero bueno,
1: gracias al hombre de ébano que ahí me está asistiendo en algunas cosas en el rancho.
0: Ah, qué bueno. Bueno, hoy estamos vivos, señoras y señores. Tenemos vida. Tenemos, pues si usted tiene un trabajo, aprécielo. Y si no, ya se retiró del trabajo, pero está pensionado o lo que sea, bendito sea Dios. Si tiene alguna enfermedad, pues cuando menos, pues ya la está tratando usted, ¿no? Y eso es importante. Hay un estilo de vida que se cambia. Ya no consume usted, no hace usted lo que normalmente hacía. Pero hay una opción de vida. Se llama estilo de vida. Tú que estás ahí en tu casa, que a veces usas las frases de estoy aburrido, no quiero vivir, me siento triste, sin mí qué harían. Si usas alguna de estas frases, bueno, pues pon atención a lo que te decimos. Cuando usas frases como ya no quiero vivir, quisiera morirme, quiero acabar con todo, para vivir así, lo mejor es, sería estar muerto. Frases de expresión directa de una persona que está en el colapso mental, que tiene una decepción de algo. Y hay otras frases de desesperanza y fin de sufrimiento. Por ejemplo, pronto dejaré de sufrir. Ya les voy a dejar de hacer estorbo. Estoy cansado de luchar. No hay razón para seguir. La vida ya no vale nada. No vale la pena seguir viviendo. Quisiera dormir y no despertar jamás. Son frases de desesperanza, fin del sufrimiento. Hay que tener mucha atención. Si algún familiar, amigo hace estas frases, necesita ayuda. Hay otras frases de desapego o de sentirse una carga, y son estas: pronto dejaré de ser una carga, estarán mejor sin mi presencia, podría morir ahora mismo y nadie se daría cuenta. Frases de desapego, ya no tengo nada que perder. Y bueno, en ocasiones una persona que está al borde del suicidio puede decir mensajes de despedida, implícita o explícita. Podría ser, gracias por todo lo que hiciste por mí. Tal vez ya no nos veamos. Cuida mucho de los míos y si yo no estoy, ayúdanos. Usted dirá, sí, todo eso es verdad, pero ¿qué hacer? Es el momento de ayudar. En esta vida tenemos ese don de ayudar. Y no es necesario que tengas mucho dinero, ni que hagas tantas cosas voluminosas. Simple y sencillamente hay que darse cuenta, buscar ayuda, pero ayuda profesional, de inmediato, no tardar. Hacer de ese llamado que te hace esa persona, una ayuda. Y aquí en México tenemos línea de vida, el 800-911-2000. Disponible las 24 horas. Desde tu teléfono puedes ayudar a mucha gente, a tu familia. ¿Qué hacer? ¿Qué seguir haciendo? ¿Qué continuar haciendo? Porque tú eres el amigo, ese amigo que Dios dejó en la tierra. Esa persona que vive, que necesita un aliento. Y que ese aliento se lo puedes dar tú, sin que tengas que desgastar nada físicamente. Simple y sencillamente sacar del interior de nosotros ese valor. Ese valor que tenemos de humanidad, de ayudarlo, de acompañarlo, de darle la mano. Si tú, amigo, estás a punto de tirar la toalla y de creer que quitándote la vida solucionas muchos problemas, no es lo cierto. Lo cierto es vivir, porque Dios te dio vida. Y a ti, amigo, que me escuchas, va este tema para ti, de reflexión, utilizando el espacio que tenemos de música motivacional. Con ustedes. Vive, vive siempre. Porque la vida está hecha para quien lucha, para quien trabaja, para quien Dios le dio pase de estar en esta vida. Tú, que estás vivo, tienes pase. Muchos quisieron haber llegado a donde estás tú. Vive tu vida. Sé tu amigo de todos los que tú quieras. y tú eres nuestro amigo, y para Dios eres el mejor amigo del mundo.

0: Exactamente las 10 de la mañana con 40 minutos 20 para que den ya las 11 de la mañana. Y a las 11 de la mañana, Chencha, viene Flaínfia Choco con música con Overol. Así es, en vivo y en directo. Tú que encendiste la radio hoy y dices, ¿qué es esto? Es un programa que es, pues sí, desde hace muchos años tenemos Encampanando el Día, que te quiere ver siempre feliz. Somos la Comisión de Radio y Televisión de Tabasco. Gracias por estar en sintonía con nosotros en Mega, la radio de Tabasco, más fuerte que nunca. Gracias de veras por estar con nosotros. Vamos a mandar saludos para quienes están ya en este momento reportando. Si usted se quiere reportar, es 9932-231873. Vamos a saludar por acá. Saludos, dice. Saludos y buenos días a todos, dice, de parte de Anelia. Anelia me pusieron aquí, no sé si es Amelia. Anelia desde Paraíso, saludos a todos. Ay, por fin los volvemos a escuchar, Willy, muchas gracias. Ándale, pues. Y otro saludo por acá de parte de Ernesto. Ernesto que nos escucha en Comalcalco. Saludos, Willy. Y saludos a la bellísima Chencha. Ahí está.
1: Muchas gracias, Ernesto. Me da mucho gusto saludarte.
0: Otro saludo desde Macuspana también. Saludos para nuestra amiga Martita Guillén. Martita Guillén, que está disfrutando de la señal. Gracias, Martita Guillén. Reginita dice, hola, amigo Willy, de Panchita, dice, y de Gina, mándanos a felicitar a mi hermana María María del Carmen, porque me pone María del Mari Carmen. María del Carmen López Isidro, que hoy está cumpliendo un año más de vida. Que Dios la bendiga siempre, ¿cómo no?
1: Así, vamos a hacerle, a ver, chicos, la oración del guaraguao, dice así.
0: ¿Guaraguao?
1: Guaraguao, dame el poder del guao, para que Mari Carmen no se nos quede en agua. Esto, felicidades, felicidades, eso es todo, eso, felicidades, eso, manoten, así como una foca, eso es todo. Muy bien. Sí, que se escuchaba un poquito guangolo, y espero que Mari Carmen no se entristezca por eso, ¿verdad? Pero bueno, ahí está la cosa. Y otro saludo muy especial, Willy.
0: También para nuestra amiga Liliana. Liliana, gracias. Y Carlos, por ahí, mi sobrino nos está sintonizando. ¿Dónde nos sintonizas, Carlos? Mi sobrino dice, saludos todo de parte de Maxi y Carlos. A Carlos estamos escuchando. ¿Dónde, Carlitos? Es mi sobrino. Ya tenía tiempo que no me escuchaba, pero bueno, ya nos están escuchando por ahí. Carlitos. Saludos a tu mami, Aura, acá vamos camino al trabajo, sí, pero ¿a dónde? Están aquí en Villahermosa, nada más danos la ruta para que estemos checando desde dónde, en Villahermosa, es. Ok, gracias, ya nos mandan por ahí en Villahermosa. Usted también mande su mensaje al 9932231873.
1: Así es, mándelo y yo le voy a mandar un beso de esos besos que tienen resuello. Espérate, ¿qué te me está besando, Willy?
0: ¿Quién?
1: El hombre de ébano, que está pero terrible, ¿ah?
0: Uh-huh. Bueno, vamos con...
1: Ándale, está desatado como perro sin lía.
0: Bueno, nos vamos ahí con un tema mexicano. Porque estamos en septiembre. Septiembre, mes de la patria. ¡Viva México! ¡Qué bonito es vivir! Como digo yo en mis redes sociales, vivir es maravilloso. Y tenemos a Dorita. Dorita, Dora María, la chaparrita de oro. Y eso que nos caracteriza a nosotros con los queloños. El pochitoque aguatero. ¡Vámonos!

0: ¡Dios mío! ¡A chichigua al día, chichigua aló! Vamos a ir a una pausa y regresamos rápidamente. Estamos en el programa Soyenco en Campanal del Día, que te quiere ver siempre feliz. No te vas a poner bravo. Ahorita vamos a regresar. ¿Lo viste? No te... te vuelve melindroso. Una pausa y regresamos. Ándale, pues. Esto es Campanal del Día, que te quiere ver siempre feliz.
1: Son las 10 con 47 minutos.
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3: Hola, mi Willy, buenos días. Dios me los bendiga a todos allá en cabina. Me saludas a Chencha y saludos todos allá en cabina. Willy, quiero que sepan que siempre, siempre les llevo en mi mente y en mi corazón su amiga Yayita del Triunfo Primera. Y quiero mucho, Willy, Dios te bendiga. Tu amiga Yayita del Triunfo Primera del municipio de Macuca la Bella.
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Vamos a pedirle a usted que disfrute de este verano, porque ya le quedan horas. Mañana a las 6 de la tarde termina ya la fase. Y nosotros empezaremos ya a disfrutar a las 6 de la tarde. Mañana a las 6 de la tarde es el equinoccio de esta estación del otoño. Arranca mañana. Sí, mañana, pero parte del día tendremos todavía el verano con nosotros. Disfrútelo, porque ha sido una experiencia extraordinaria el haber disfrutado de lluvias, de flores, de hojas que caen y de muchas cosas históricas que nos van

0: quedar en nuestro corazón. Se va el verano, mañana a las 6 de la tarde, y el otoño comenzará 6 de la tarde, y ya en la tarde serán las noches más largas, ¿no? Y los días más cortos. De hecho, hoy ya amaneció un poquito más tardecita, ¿verdad? Ya a las 6 está oscuro, y normalmente a las 6 todavía había claridad, pero bueno, ahí está el cambio. Así que, ¿estamos preparados? ¿Usted está preparado? Bien. ¿Chencha?
1: Yo estoy preparada ya, pero viene esa etapa, Willy, de lluvia. Ya se acabó oficialmente el canicular. Entonces ya empiezan las lluvias. Ya hay un Oye, el otro, ¿lo oíste?
0: Sí, ya lo escuché. Viene, ¿qué cosa, gente?
1: Vienen las lluvias y hay un, ¿cómo se llama el huracán? Ernesto, no. Parece que Ernesto, Carlos, Pochito, no sé cómo, pero ya está por ahí ese huracán.
0: Más adelante vamos a ver el pronóstico del tiempo. No nos dio tiempo el día de hoy. Nos vamos, que la pase usted bien. Esto fue Encampanando el Día, Chencha. No te me duermas.
1: Ah, no, es que aquí estoy viendo otras cosas. Dice, así, Encampanando el Día, que te quedes siempre feliz. Recuerde, la vida es hermosa.
0: Y como digo yo siempre, como digo yo, sean felices.

0: Son las 10:58.
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4: Datos sorprendentes de México. Los alebrijes son seres fantásticos tallados en madera y pintados con colores vivos y patrones intrincados. Nacidos de la creatividad de los artesanos mexicanos, estas esculturas se han convertido en un signo del arte popular de México. Oaxaca es especialmente conocida por sus alebrijes, donde los artesanos convierten bloques de madera de copal en criaturas inspiradas por sueños y mitología.
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van a 2 de 3 caídas sin límite de tiempo. En esta esquina, técnica, el buen humor y la buena música. En esquina ruda, el aburrimiento y el enojo. Y como diría Don Lama Lamita, 10 puntos para la música y el entretenimiento, 9 puntos para el aburrimiento. La tarjeta de Don Lama, Lama Lamita, evocando tanto a la lucha libre como al boxeo mexicano. Muy buenos días, tengan todos ustedes, amigos de Música con Overol. Les saluda a su amigo de siempre, Efraín Farachoco, deseándoles un excelente día, un excelente lunes aquí en Música con Overol. Este lunes las gallinas ponen, estamos felices, estamos contentos de arrancar una semana laboral totalmente lleno de energía, lleno de vigor, lleno de entusiasmo y lleno de alegría y felicidad para todos ustedes. Recuerden que pueden mandar su mensajito al 9932-594642 y nosotros con mucho gusto le damos lectura a ese mensaje que usted nos esté enviando. Saludos, saludos cordiales a todos los que nos están sintonizando el día de hoy en todas las frecuencias de la Radio de Tabasco, Mega FM, y en cualquier parte del mundo en www.coratenlinea.mx. Así es, amigos de Música con Overol, de Chicoche y sus invitados, ya estamos montados en este carro mojoso de Federico, que usted por fuera le ve y dice que no le da ni un peso, pero por dentro, apenas al abrir la puerta, primero lo que le llega es un gran aroma, sí, un aroma frutal. ¿Por qué? Porque el carro mojoso de Federico no huele a mojo, no, sino huele a perfume, señoras y señores. Y después, pues tenemos una... que será un clúster totalmente digital, donde usted ahí va a encontrar el kilometraje, va a encontrar la computadora del carro, y además con una pantalla la más grande en su haber, con una pantalla nada más y nada menos de 10.5 pulgadas. Así es, con conexión para Apple Car y Android Auto. ¿Cómo la ves, mi estimado Willy? Tecnología de punta, exactamente, así es, así es. Nada más este carro, lo único que le falta es hablar. Y bueno, se encuentra conmigo nada más y nada menos que en los controles máster del estéreo digital del carro de Federico, Roberto Antonio Santiago Zarao. Le mandamos un saludo y un apretón de manos, y también directamente desde la antena de la Chontalpa, a nada más y nada menos que a Uli Gordillo, que ahí está también, parece un pulpo, ¿no? Ah, es un pulpo, dice, así es un pulpo acá con una mano en el teclado, la otra mano en el mouse, el dedo en la tecla. Bueno, en fin, ahí están nuestros amigos y les saludamos muy, muy cordialmente. Muy buen provecho a todos los amigos que en este momento están disfrutando de un riquísimo y nutritivo desayuno, y a los que ya están laborando en su oficina, en sus labores cotidianas, en su hogar, en el fascinante mundo del cadereo, en el taller, donde usted se encuentre y nosotros los estemos acompañando, pues vamos a redoblar esfuerzo para sacar la jornada laboral del día de hoy. Y rápidamente nos vamos con musiquita. ¿Qué tenemos por ahí, mi estimado Roberto Antonio? ¡Ken Pompó! Y después nos vamos con música mexicana. ¿De quién tenemos? ¡Vámonos! La culebra con el mariachi Vargas. Así decimos la palabra mágica. ¡Súbele volumen y suelta a Sarauli!

0: chico, che, y la chica. Yo creo que en la central de abastos la actividad es día y noche. Los transportistas, los camiones, los trailers, entrando a todas horas, las labores de distribución de abasto empiezan muy temprano en la madrugada, pues para hacer llegar a todas las casas todo lo que consumimos diariamente, ¿no?
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2: ¡Uy, qué miedo! Mira cómo vamos al corte. 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
3: Son las 11 con 13 minutos.
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2: Se acabó la pausa porque llegó el comandante y mandó a parar. Ya estamos de regreso con todo y bigote de Chicoche en Música con Overol.
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9: Datos sorprendentes de México. Taxco, una ciudad colonial situada en las montañas de Guerrero, se conoce como la capital de la plata de México. Desde la época colonial española, Taxco ha sido famosa por su minería y sus artesanías en plata. Hoy en día, los visitantes pueden pasear por las calles tortuosas llenas de tiendas de plata, donde los artesanos utilizan métodos tradicionales para elaborar joyas y objetos decorativos.
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11: Ay, ya estamos aquí en el soundtrack de la historia, pero no estoy aquí sola, estoy con Don Efraín, soy Itzel Gómez y ahora vamos a presentar este tema que hemos platicado alrededor de la semana pasada, pero en esta por fin vamos a saber qué más ocurrió en el campeonato de los Olmecas de Tabasco.
12: Exactamente, Itzel, recuerde que nosotros estábamos hablando acerca de esa
7: pues de esa hazaña histórica que hizo el equipo de los Olmecas en 1993, ¿verdad? Y en esa, ahí es donde nos estamos ubicando nosotros, hablando precisamente de ese hecho histórico. Pero nada más como aclaración a todo el auditorio, que la música que usted escucha aquí en el soundtrack de la historia es meramente ilustrativa. ¿Por qué? Porque solamente ubicamos la música y la colocamos en el contexto en que se vivía ese hecho histórico, ¿verdad?
11: Así es. Y bueno, vamos a continuar con este momento memorable de 1993. Y es que recordemos que en el segundo juego de la serie de los Olmecas ganaron dramáticamente 3-2. Con la serie empatada a una victoria por bando, es así que nuestros protagonistas se trasladaron al Parque Centenario, en donde lamentablemente la lluvia no dejó jugar el primero en la capital, que fue el sábado 28 de agosto.
7: Exactamente, la lluvia hizo de las suyas. El dios Tlaloc dijo: voy a lavar el terreno del Parque Centenario 27 de febrero para que los Olmecas saquen la escoba y barran entonces los tres juegos acá en Villahermosa, ¿no? Como que se prestó el dios Tlaloc para eso, ¿no? Vamos a ayudar a los Olmecas, ¿no? Y bueno, resulta de que entonces el domingo que comenzaron las hostilidades, domingo, lunes y martes, oigan bien esto, los Olmecas impusieron condiciones con, bueno, como equipo local para enfrentarse y para enfilarse más que nada a su primer campeonato. Bueno, la serie finalizó y bueno, nada más y nada menos que pues fue de manera transmitida tanto por la radio como por la televisión. En televisión por Corat y en radio por una radio comercial.
11: Así es, y es así que todas las personas estaban atentas, y para en ese entonces del 93 en la campaña, los Diablos Rojos terminaron con un récord de 81-47, dispuestos a ser los líderes del sur con 7 juegos de ventaja sobre los Tigres, y que también ellos buscaban su segundo campeonato seguido, y también los Olmecas en tercer lugar a 13 juegos y medio.
7: Exactamente, mientras que los Tecolotes, por su parte, pues habían terminado la campaña regular, pues nada más y nada menos que en primer lugar de la zona norte y solamente con una ventaja de un juego y medio ante los Sultanes de Monterrey, a quienes habían vencido posteriormente, ¿no? Y bueno, ellos, los Sultanes de Monterrey, bueno, perdieron su segunda final consecutiva ante los Tecolotes de los Dos Laredos en la zona norte en 1993.
11: Así es, y es que en este ansiado campeonato también fue obtenido por un gran equipo y a mano de estos jugadores, como el zurdo tabasqueño Cecilio Ruiz, Emigdio López, Ricardo Osuna, Enrique Herrera, Salvador Colorado, Eliseo Garzón, Rusty Tillman, Todd Brown, Rafael de Lima, Alexis Infante, Miguel Castellán, entre otros, y dirigidos por Juan Navarrete.
7: Exactamente, pero amigos, les vuelvo a hacer la aclaración, la música que nosotros ponemos aquí es música ilustrativa para que usted se dé una idea de lo que, qué es lo que se escuchaba mientras este hecho histórico acontecía. Y bueno, nosotros vamos a detenernos aquí en el soundtrack de la historia, porque mientras los Olmecas estaban repartiendo batazos a diestra y siniestra a los Tecolotes de los Dos Laredos, por otro lado, en el ámbito del celuloide, como se dice, o del séptimo arte, que es el cine, bueno, se estrenaba a nivel nacional en todos los cines, allá por 1993, una película titulada en inglés como Free Willy, que en español era Liberen a Willy, ¿no? De esa película, recuerden de que, bueno, todo es se desprende una canción que forma parte de la banda sonora de esa película o del soundtrack de esa película, nada más y nada menos, escrita e inspirada por un grande de los grandes de la historia de la música mundial. Estamos hablando de Michael Jackson. Michael Jackson escribe e interpreta la canción de Will You Be There allá en 1993 y era parte de la banda sonora de la película de Liberen a Willy, que se estrenaba en esa época. Así que le decimos a Willy,
11: sube el volumen y suéltala, Willy.

0: Son las 11 y 28 minutos. 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
16: Datos sorprendentes de México. La lucha libre es un espectáculo que mezcla atletismo, teatro y personajes vibrantes, creando una forma de entretenimiento cautivadora. Con orígenes que se remontan a principios del siglo XX, ha evolucionado hasta convertirse en un fenómeno cultural, y los luchadores enmascarados son ahora íconos de la cultura popular mexicana. Asistir a un evento de lucha libre garantiza una experiencia emocionante, repleta de acrobacias impresionantes y combates dramáticos.
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1: Hola, queridos amigos y amigas del Auditorio de Música Con Overol. Les saluda la maestra Flor Hernández y estamos en la sección Con Overol y Chontal. La palabra que conoceremos el día de hoy en la lengua yucatán, Chontal de Tabasco, es na, que significa mamá. Y podrás utilizarlo de la siguiente manera: ella es mi mamá. Une que na. Ella es su mamá. Une una. Y te daré el ejemplo en una oración. Mi mamá se llama María. Que na ukaba ish María. Así por el día de hoy tenemos concluido con Overol y Chontal. Se despide su amiga Flor Hernández deseándoles un excelente día y continúe la sintonía de música con Overol. Hasta la próxima.
2: Pues hasta entonces ya aprendimos un nuevo vocablo.
3: Así
2: de
3: es.
2: En el Overol. Con Overol y Chontal.
3: Con Overol y
2: ya
3: Chontal.
2: Todo me enredé por andar corrigiendo aquí a la gente con la gramática. Ya yo me enredé yo mismo.
3: Ándele.
2: Kenap. Entonces, mamá es Kenap, ¿no?
3: Kenap.
2: Esperamos que lo estemos pronunciando bien, maestra Flor. Y bueno, recuerde que puede mandar sus mensajitos al 9932-594642. Nuestra amiga Gina de Nacajuca dice: hola, amiguito Efraín. De parte de Panchita y de Gina, mandamos a felicitar a mi hermana María del Carmen, o sea, Mari Carmen López Isidro, que hoy está cumpliendo un año más de vida. Que Dios la bendiga siempre.
3: ¡Ay, qué bonito!
2: Fíjate como que esta familia, como que casi todos los días cumplen años. Ya ves,
3: ¿verdad?
2: Que el fin de semana que...
3: Fueron los 15 años.
2: Y ya hoy lunes, otro cumpleaños.
3: Cumpleaños.
2: Te puedo apostar que el miércoles, otra felicitación, ¿no?
3: Ojalá.
2: Ah, también, sí es cierto. El día 15 de septiembre también doña Panchita estuvo cumpliendo
3: años.
2: Yo
3: creo que lo que menos falta en esa casa es pastel.
2: Yo creo, y pastel y manchamanteles.
3: Eso
2: de seguro hay ahí.
3: Eso.
2: Y yo, a mí me gustaría, como dice por ahí nuestro gran amigo Willy, que nos castigaran, no sé, que nos mandaran algo, ¿no? Un pedazo de pastel, un castigo ahí que nos dieran, ¿no? Para que taparan nuestra boca y dejáramos de hablar por un rato, ¿verdad?
3: Ándale.
2: Y que nos entretuviéramos ahí. Y ándale, que Uli se chupara los dedos ahí comiendo, no sé, el manchamanteles. O que Sarao se atorara un poquito ahí con el pastel de tres leches.
3: el pozol también. Don Sarao tiene cara de que se le antoja un pozol frío. Sí. De cacao.
2: No, un pozol agrio.
3: Un agrio.
4: ¿Qué es eso?
2: Que lo despierte.
3: Sí.
2: Pozol. Sí, es que como ya estudia una lengua extranjera.
3: Ya se siente como que no puede pronunciar bien las palabras de México.
2: Se no sabe qué es pozol. No, y te apuesto que ve las pelotas de poesía. ¿Qué son esas polas?
3: No son de boliche, dice.
2: Pues ahí está entonces. Así que, pues, muchas felicidades, ¿verdad? Nos unimos
3: muchas
2: a esta felicitación a Mari Carmen, que pase pues un día agradable en compañía de su familia. Y pues ya, que nos manden, aunque sea con un chombo, ¿verdad? Que nos manden un poquito de pastel, de comida acá para nosotros los pobres, ¿no?
3: Aquí nosotros sufriendo.
2: Exactamente.
3: Llorando.
2: Nosotros sufriendo y llorando y no sé qué más, ¿no?
3: Ulises, no llores, tranquilo, todo va a estar bien.
2: El pobre Ulises se toca su pancita, ay Dios, pobrecito, ya. Miren ustedes cómo le gruñe la tripa, parece que tiene un pleito de perro allá adentro. No, pero sí, es que la verdad sí se antoja, ¿verdad, Ulises?
5: Sí.
2: Ahí está, se antoja, ¿cómo no? Y por cierto, ya vienen las lluvias también, ¿no?
3: También.
2: Vienen las lluvias y como que se antoja, no sé, como un cafecito, como un chocolatito, un champurrado.
3: Un atole de pinol.
2: ¿No? Un champurrado, ¿probado el champurrado?
3: Sí.
2: Ah, riquísimo.
3: Con bolillo, dice don Sarao.
2: ¿Con bolillo? ¿Un champurrado? No, pues un champurrado como que es más como una piecita de pan dulce, ¿no?
3: También.
2: ¿No? Y no sé, ¿ha probado el chorreado? No, lo han probado. De lo que se pierde.
3: ¡Ah!
2: Es lo que se pierde. No me sé la receta, desafortunadamente. Si yo me supiera la receta, yo les traería chorreado, aunque sea el pocillo, pero chorreado se lo traería yo.
3: Se lo vamos a dejar de tarea.
2: Así que ahí está, amigos, se acerca pues la temporada, ¿no? De ese tipo de bebidas calientitas, ¿no? De ya empezar a sacar esos abrigos, esos suéteres que ya están así, que huelen hasta naftalina, ¿cómo se llama?
3: Aguardado a caja.
2: Alcanforina, alcanfor y todo eso, ¿no? Hay que empezarlos a sacar. Y bueno, hay que darle la recomendación también a las amas de casa de que ya empiecen a lavar los cobertores, ¿no? Porque ya es momento, porque cuando venga la temporada de lluvia y de frío, no va a dar tiempo de que se seque. ¿Y con qué se van a tapar?
3: Efectivamente, tiene razón. Y ya saben las precauciones.
2: ¿Y cuáles son?
3: ¿Cuáles son? Cuídense mucho de la lluvia y usen sombrilla.
2: Ándale, por acá también como que se les cayó una vacinilla, no sé qué, algo cayó por acá, ¿no? Como que estaban bebiendo, ¿no? Como
3: está
2: que,
3: sospechosa esa bebida.
2: Sí, como que estaban bebiendo, no sé, en un pocillo, ¿no? Todo se les ha de ver detrás de ese pocillo. Sí, se les cayó todo un chorreadero ya. Y lo bueno es que ya no estaba doña Chencha, si no llegas a ver.
3: Ah, sí.
2: No, la bronca es que se iba a armar, ¿no?
3: Le iba a dar una multa.
2: Ándale, una multa o dos multas, ¿no? Bueno, amigos de Música con Overol, esto es pura hablar, nada más, puro decir, pues yo lo que quiero es música. Y bueno, ¿qué tenemos ahí con el maestro Chicoche, mi estimado Uli?
4: El rock de Chicoche.
2: ¡Órale, güey! El rock de Chicoche. Y después, ¿qué tenemos, Uli?
4: La orquesta Yucatán, el ferrocarril.
2: Vámonos entonces de viaje por el ferrocarril, por el Tren Maya, ¿no? Este es el Tren Maya ya en la península de Yucateca. Y la palabra mágica es...

0: En el campo, así es. Creo que para desarrollar el tema hubimos que ir a lugares de acuerdo con las cosas. El campo, los centros de cultivo y de producción. Estuvimos en unas granjas, en el gallinero, una cosa, estuvimos en lugares.
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2: Ya vienen los monos por Tamulpe. 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
3: Ya vienen los monos por Tamulté, al igual que la pausa promocional. Pero ahorita regresamos. Vamos por un pozolito para seguir disfrutando de música con Overol.
4: Son las 11 con 48 minutos. 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

0: Entonces, ¿qué, mami? Nos escuchamos mañana y seguiremos guarachando los nenes con los nenes y las nenas con las nenas para seguir la pachanga chido, chido, con Chicoche e invitados en Música con Overol. Hasta entonces, porque esto se tamba, se tamba, se tambalea.
1: ¡Fuego!
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4: Datos sorprendentes de México. Frida Kahlo y Diego Rivera, dos de los artistas más reconocidos de México, hicieron una marca indeleble en el ámbito artístico. Frida Kahlo, famosa por sus llamativos autorretratos y su valiente exploración de la identidad, continúa motivando a personas con sus obras audaces y reflexivas. Por otro lado, los enormes murales de Diego Rivera, que muestran episodios de la historia y cultura mexicana, embellecen lugares públicos en todo el país y brindan una visión del legado artístico de México.
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0: si nos fuéramos a Teapa, pasando por el Mure, cerquita de la ruta de Coconá, por el Azufre, por la casa de Itzel, te llevas tu naranja.
1: Muy ocurrente. ¿Ah?
0: ¿Qué te parece, Itzel, no?
1: Estuvo muy
0: ese
1: bien.
0: Ese pregón, ¿no?
1: Sí. Tiene talento para ser compositor.
0: ¿Será?
1: Sí.
0: A ver, sí. ¿Tú cómo,

0: ¿Tú cómo dirías, por ejemplo, en el caso de...
1: No sé. Lo pensaría para mañana.
0: Para mañana. Bueno, ahí le queda de tarea, entonces, a Itzel para mañana, pero ya va a ser otra canción.
1: Ah, bueno.
0: Bueno, amiguitos, te agradezco mucho, Itzel, que nos hayas acompañado el día de hoy en esta travesía del carro mojoso de Federico.
1: Fue un gusto estar con ustedes. Tengan un excelente lunes.
0: Exactamente, como dice nuestra amiga Itzel.
1: Claro.
0: Ándale, sí, vamos a ver si podemos invitar. A ver, habla tantito, a ver si me sale. Ya la llegamos, ya no. Ya no quiso seguir hablando, Itzel. No. Pero ya, en serio, ya. Despídete de este...
1: Claro. Bueno, fue un placer estar con ustedes aquí con Efraín Franchoco, con Ulises, que siempre nos pone las canciones, y con la asesoría del señor Sarao, que viene desde el extranjero.
0: Sí, viene directamente desde Suecia, ¿no? Viene con un atuendo así nórdico, ¿no? Jabón. Bueno, agradezco también a Uli, que nos estuvo apoyando ahí en los controles master del estudio digital de Federico, a Roberto Antonio Santiago Sarao también, que estuvieron ahí en los controles master, ¿no? Se desmayó el micrófono. Se despide de ustedes su amigo Efraín Franchoco, deseándoles una excelente mañana. No pierdan la sintonía, para que en un minutito más viene Willy, el locutor del pueblo, con una leyenda en el aire, la única, la internacional, Sonora Santanera, con todos los éxitos, más de 70 años ya de la Sonora Santanera en el gusto del público. Y nosotros nos vamos a despedir con el maestro, pues con creaciones del maestro Chicoche, en la voz de el flamazo nacional, digo, el flamazo de México, los Flamers, y decimos la palabra mágica: súbele volumen.

0: Son las 11 y 59 minutos.
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8: Son las 12 en punto. 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

Camina plácido entre el ruido y la prisa y piensa en la paz que se puede encontrar en el silencio. En cuanto sea posible y sin rendirte, mantén buenas relaciones con todas las personas. Enuncia tu verdad de una manera serena y clara y escucha a los demás, incluso al torpe e ignorante. También ellos tienen su propia historia. Esquiva a las personas ruidosas y agresivas, ya que son un fastidio para el espíritu. Si te comparas con los demás, te volverás vano y amargado, pues siempre habrá personas más grandes y más pequeñas que tú.

Disfruta de tus éxitos lo mismo que de tus planes. Mantén el interés en tu propia carrera. Por humilde que sea, ella es un verdadero tesoro en el fortuito cambiar de los tiempos. Sé cauto en tus negocios, pues el mundo está lleno de engaños. Mas no dejes que esto te vuelva ciego para la virtud que existe. Hay muchas personas que se esfuerzan por alcanzar nobles ideales. La vida está llena de heroísmo. Sé sincero contigo mismo. En especial, no finjas el afecto y no seas cínico en el amor. Pues en medio de todas las arideces y desengaños, es perenne como la hierba. Acata dócilmente el consejo de los años, abandonando con donaire las cosas de la juventud. Cultiva la firmeza del espíritu para que te protejan las adversidades repentinas. Muchos temores nacen de la fatiga y la soledad. Sobre una sana disciplina, sé benigno contigo mismo. Tú eres una criatura del universo. No menos que las plantas y las estrellas, tienes derecho a existir. Y sea que te resulte claro o no, indudablemente el universo marcha como debiera. Por eso debes estar en paz con Dios, cualquiera que sea tu idea de Él. Y sean cualesquiera tus trabajos y aspiraciones, conserva la paz con tu alma en la bulliciosa confusión de la vida. Aún con toda su farsa, penalidades y sueños fallidos, el mundo es todavía hermoso. Sé cauto, esfuérzate por ser feliz.

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3: Santanerísimamente, ya las 12:09, 12:09, esto es la hora de una leyenda en el aire con la internacional, la única Sonora Santanera. Soy su amigo Willy, el locutor del pueblo, el campesino, el aborigen, en peligro de extinción. Y también nos acompaña nuestra amiga Ixel. Bienvenida, Ixel.
4: Hola, muy buenas tardes. Ya estamos aquí, una leyenda en el aire, por fin, para que podamos bailar un ratito.
3: Claro.
4: Y nos quitamos la flojera.
3: Exactamente. Y hoy es lunes. Y dicen que los lunes...
4: las gallinas no ponen.
3: Ah, no ponen. ¿Cómo no? Y nuestro gallinero ponen iguaco el huevo, ¿verdad?
4: Bastante. Aquí al 100%.
3: Exacto. Oye, pues hay que amanecer con una forma, una actitud positiva. Positiva porque sí, de veras que sí nos han pasado cosas maravillosas, extraordinarias. Claro, uno que otro arroz prieto, ¿verdad? Pero eso no nos impide que sigamos adelante. Y estamos en la campaña de la motivación hacia la calidad de vida porque... pues esta radio siempre se ha caracterizado en toda su programación de tener música, música de nuestras raíces. Va usted a escuchar toda la programación, tanto de Mega como de Radio Tabasco, con música de nuestras raíces, porque eso es nuestra misión y visión, fortalecer los lazos de comunicación en cuanto a nuestro folclore y programar, ¿verdad? Lo que en realidad la gente del pueblo y los demás, los que vienen de otros estados o que nos escuchan en otros estados, que vean así como ven la feria, como ven los festivales, ¿verdad? Qué otra cosa.
4: También nuestras tradiciones, nuestras costumbres, algunos eventos que se realizan aquí en Tabasco.
3: Y que son ventana para la radio de Tabasco y Mega FM. Y hoy estamos ya cumpliendo 43 años de estar en ese lugar donde somos una opción. No competimos con nadie porque no nos mercadea nada. Lo que sí nos compromete es que seamos una opción diferente, en donde la gente que cambie de estación diga, pues esto no está acá, esto tampoco acá y esto tampoco acá. Pues es una opción diferente, como cuando nosotros estamos en el canal, ¿no? Cambiando de canal y ves que, es lo mismo. De pronto dicen, no, pues acá fíjate que hay un programa que se llama Voces de Otoño. ¿Cómo? Sí. ¿Cómo? Sí, hablan de las personas de la tercera edad. ¿Cómo? Sí. Y fíjate que cambiando, vi el programa, escuché el programa y vi, porque también está en Facebook, ¿no? El programa de inclusión, ¿ah? Que conduce nuestro amigo David Omar, ¿no? Mentes inclusivas. Entonces, eso no lo ves en ninguna otra estación, ¿sí? Luego que no, que mira la sobremesa, tampoco está en otra estación de radio. Somos por eso una opción diferente y la programación, escúchela usted. No me va a dejar mentir, escuche la programación, tanto la Radio Tabasco como Mega FM, una opción diferente. No escuche usted lo mismo de allá acá, por eso somos diferentes, tenemos una opción. No estamos compitiendo porque la competencia para nosotros no existe. Existe la opción diferente en el que busca y encuentra algo, ¿verdad? Que no se caracteriza con los demás. Entonces, ahí está. Ese es lo que tenemos, 43 años cumpliendo con eso. Escuchen nuestra programación, disfrútenla con la familia, con un evento que esté usted haciendo, ¿no?
4: Claro.
3: Un evento pueden poner, vamos a la radio, vamos con comida.
4: Porque aquí todos los programas son familiares, todas las personas lo pueden escuchar, desde la información internacional, de noticias, de la cultura pop, de salud, sobre información en adultos mayores. Es una variedad enorme que ustedes no se pueden perder.
3: Claro, y eso es, por eso le digo, cuando usted cambia y dice, esto no lo pasa allá, ¿quién habla de la tercera edad? ¿Quién habla de mente inclusiva? ¿Quién habla de emprendedores? ¿Quién habla de vida? El programa de vida, ¿no? Y también muchos otros programas que tenemos aquí. Es un gran catálogo. Y la programación, le digo, la música, también diferente a los otros conceptos. Así que, pues ahí está, rápidamente, para que usted nos sintonice. ¿En dónde? ¿En qué señal?
4: Recuerden que nos pueden escuchar en la 94.9 FM.
3: Mega.
4: Uh-huh. Y en la 1230.
3: La Radio de Tabasco, para ti, de la Comisión de Radio y Televisión de Tabasco. Si tú encendiste por primera vez la radio y te sorprende, dice, ¿qué es esto? Nuestra estación de hace 43 años y también aunados a la televisión tabasqueña. Tenemos una página donde usted puede sintonizar nuestra señal, tanto de radio como de la televisión. ¿Y es cuál, este Excel, la página?
4: En la Radio de Tabasco, o también nos pueden escuchar en la Mega FM, donde pueden observar diferentes noticias que pasan de último momento. La temperatura de hoy, o también los diferentes horarios que hay en los programas.
3: Efectivamente. Su página de internet www.coraenlinea.mx. Ya volvemos, porque nos dice por ahí nuestro amigo Pulpo, que está pero alegre y contento, nuestro amigo que en tan solo unas semanas pues ha aprendido, ¿verdad, Excel? Ya está.
4: Un gran avance.
3: Sí, con sus dos manos ahí, nuestro amigo. Y lo presumimos porque todo el que viene aquí recibe cátedra y se va sabiéndolo todo, si no es que la mayor parte, ¿sí? Porque el espacio y el tiempo aquí, tenemos tantos compromisos que estamos en un lado, estamos en el otro, pues a veces no nos da tiempo de capacitarlos tan, pero se llevan lo mayor, lo que debe de ser. Como decía nuestra querida Deyanira Malpica de Villegas, el locutor o el comunicador que no empieza desde las cámaras, en el caso de la televisión, desde el control, el máster acá de los controles técnicos, no es buen locutor, decía nuestra queridísima primera locutora, primera dama locutora de Tabasco, Deyanira Malpica. Luego le acompañó nuestra flamante y hermosa conductora, que no la olvidamos, doña Hilda Rosario de Gómez, y su hija Claudia Cecilia, que es un amor también. Oigan, en el micrófono, excelente, orgullo de Tabasco, y que han pertenecido aquí a esta casa radiofónica, ambas, tanto la hija Hilda Rosario Gómez como de Yanira Malpica de Villa. Nos llena de orgullo que haya estado aquí en estas cabinas la señora de Yanira Malpica de Villa. Y bueno, también nos enorgullece que Claudia Cecilia haya estado, y sigue siendo, porque cuando viene aquí dice, esta es mi casa. Eso es Claudia Cecilia Gómez de Rosario. Nos vamos a una pausa y regresamos celebrando 43 aniversario de la Comisión de Radio y Televisión de Tabasco. Pausa, regresamos. ¿Estamos dónde?
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6: Son las 12 con 17 minutos. 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
6: De regreso en Una Leyenda en el Aire con la Sonora Santanera. Y ya tenemos el pronóstico de hoy. Y es que para este lunes se prevé ambiente caluroso con temperaturas máximas del 36 a 38 grados centígrados y mínimas de 24 a 29 grados centígrados, con la posibilidad de lluvias fuertes de 25 a 50 milímetros, principalmente sobre las subregiones de la sierra y los ríos, moderada de 5 a 25 milímetros en el resto de la entidad, acompañadas de tormenta eléctrica para que tengan más precaución. Y para la sinopsis, es que a partir del martes se prevé un incremento significativo en las potenciales cantidades de lluvia en la entidad, también derivado de los ingresos de humedad, la influencia de un frente frío sobre el Golfo de México y una vaguada en la alta atmósfera, las cuales podrían oscilar de muy fuertes a localmente intensas, acompañadas de tormenta eléctrica y viento del norte en la zona costera. 12 de la tarde con 20 minutos y vamos a seguir con esta programación tan movida y especial para ustedes con esta canción, Sabor a Tabasco.

0: Acabamos de escuchar a Sabor a Tabasco, esta canción que, como siempre, resalta lo más bello de nuestra hermosa entidad. Empezando por una variedad de una naturaleza extraordinaria. Es que cualquiera que venga de otro estado llega a Tabasco y observa todo verde, desde el transporte, desde el avión, lo puede contemplar la belleza y dicen, es que esto es muy diferente a donde yo vivo. Esto no lo ves en cualquier parte. Y la comida, ni decir. ¿No es así, don Willy?
1: Así es, definitivamente. Lo has dicho con toda la boca, como debe decir, como tú lo sabes hacer. Efectivamente, mire, no es que seamos vanidosos.
0: No.
1: Porque muchas personas dicen, ay, sí, como tiene esto. Y es que lo tenemos, y lo que tenemos lo, no lo presumimos, sino lo valoramos. Y nos lo valoran también, como bien decías tú. Yo soy un amigo de Oaxaca hace tiempo y me dice, lo que uno no valora, viene otro.

0: cosa. Sí. En Oaxaca la tierra es árida en su gran mayoría.
1: Sí.
0: Y a los 15 días dice que fue una persona y le dijo, pero aparte me dice él, voy a los ranchos al interior de los del estado. Dice, voy al interior de los estados y o a su ranchería, a su comunidad, y dice, y es que es un verde preciosísimo. Yo dice, ¿qué verde? Sí, dice, un verde precioso, un verde tan verde. Dice que yo me emociono, decía el señor este. Quizás. Y sí, la vez que fui a la Ciudad de México, la primera vez que fui a la Ciudad de México, los árboles están así como tipo marchito, ¿no? Verde, pero como tirando amarillo, ¿no? O sea, vienes aquí a Tabasco o a la zona como Chiapas, que es una zona selvática, es un verde precioso, ¿no?
1: Exacto.
0: Estoy viendo en México, ¿no?
1: Sí, es muy diferente a todo lo que es aquí en Tabasco, la variedad del clima, el clima sobre todo. Sí. Hay un choque enorme, aquí es demasiado caluroso. En Ciudad de México me imagino que ya hace demasiado frío.
0: Uh-huh, exacto, a estas alturas, ¿no?
1: Sí.
0: Entonces, sí, no vemos eso. Dice el señor que mi amigo decía, ya no estaba, ya falleció, pero me decía el señor que cuando regresó a los 15 días, efectivamente, el palo de cocovite que habían puesto como mampostería para dividir el terreno de una persona ganadera, dice, no me lo vas a creer, pero retoñó, qué precioso es aquí en Tabasco. Imagínate. Y luego me dice, y aquí tienen ustedes las frutas, que las cortan, que las comen allá. Tienen que llevar una fruta de 15, 20 días.
1: Y aparte tiene un sabor diferente. Aquí es 100% natural.
0: Uh-huh. Y como somos ya el segundo lugar en producción ganadera, también la carne, me decía él, la están en el frigorífico, porque antes era el frigorífico. La están sacrificando, como dicen, en canal. Al ratito, en tu plato, la carne es fuerte. El pescado ni se diga. Y bueno, me estuvo hablando de maravillas que si uno lo tiene, pero cuando viene alguien y te lo dice, dices, caray, es verdad. Como diría que es verdad, es cierto.
1: Es verdad.
0: Es verídico.
1: Y aparte con las frutas, no solo uno las puede comer, también las puede beber. A mí me pasó cuando probé el agua de cacao.
0: Ah, no.
1: Fue una maravilla y yo desde ese momento me enamoré.

0: estamos rodeados de bendiciones.
1: Dice don Sarau que a él le gusta el pozol con cacao, ¿ve? Haz así la C, cacao. Pozol de cacao.
0: Nos vamos con música. ¿Cuál tenemos? ¿Cuál? A ver,
1: ¿cuál,
0: Uli.
1: ¿Cuál?
0: Uli el pulpo. Anda, nunca diga que te... Es de Rompetepalco y contra ella, ¿ah?
1: Sí, yo creo que sí.
0: Hombre, vámonos, suéltale.

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1: Son las 12 con 32 minutos. 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
8: Ya en la señal de la Radio Tabasco y en Aporte Cultural Excel, vamos a hablar hoy de ciudades, estado, de organización política descentralizada, donde prácticamente la civilización maya pues vivía, cómo vivía, ¿no? Cómo vivía, qué es lo que la movía más en su entorno, que obviamente sabe usted y que podemos conocer más todavía. Y en estas ciudades había un gran avance en lo que era la tecnología, la ciencia, aunque no se habla de la ciencia como se habla ahorita, bueno, se hablaba como ahorita. Sin embargo, nos sorprende mucho que la arquitectura, al no tener los conocimientos que hay ahora, las facilidades para tener ese conocimiento de Axel, pues imagínate cómo hacían las pirámides con una exactitud tremenda, ¿verdad? El espectáculo que se hace con la llegada de la primavera, con la serpiente emplumada.
9: Claro.
8: O sea, ¿cómo ellos lograron hacer todo eso? No sé si tengas algo ahí al respecto del tema de ciudades y estados de la civilización maya. Antes que nada, yo quisiera participar en este aspecto, que las ciudades de la cultura maya siempre estaban rodeadas de ceremonias y sobre todo algo muy importante, y lo decimos con relevancia, en todas las etapas de la civilización maya, ¿sabe de qué se preocupaba mucho esta civilización, Ixel? Y los estados y, y ciudades, ¿sabe de qué se preocupaba?
9: ¿De qué?
8: De que la alimentación estuviera al alcance tuyo, que tú no supieras, sí, porque hicieran ceremonias y que tú, ay, no, pues ella no comió, no, se preocupaban porque en tu casa hubiera cerca un almacenamiento de agua para consumir. Porque, fíjate, a pesar de que no había la tecnología que hay ahorita, con piedras, con arena, con algunas, materiales que usaban, filtraban el agua de tal manera que fuera potable, que se pudiera consumir para beber y también para asearse, ¿no? Entonces, fíjate bien qué avances, y eso que no había la tecnología que hay ahorita. Y prácticamente ahorita los filtros así se hacen, ¿no? Que si con plata, con, no sé, carbón, etcétera, etcétera. En ese entonces, pues el carbón, al hacer juego, pues había carbón, ¿no? Y la arena y algunas otras piedras que absorbían y filtraban el agua de tal manera que cuando ya salían en el otro recipiente ya eran para consumirse. Fíjate bien, esa es una parte. Y aparte, si tú te dedicabas a la agricultura, ellos decían que tenías que en tu casa tener el modelo a seguir, que era la hortaliza. O sea, la preocupación de esta civilización, al igual que la olmeca, nada más que aquí se reafirmó más, porque las bases ya las dejó la civilización olmeca, que es la madre de todas las civilizaciones. Pues bueno, se obligaba, o no se obligaba, sino ya se, como estructura, como medio ente de vivir, decían, vas a construir tu casa, pero obligatoriamente tienes que tener tu sembradío. Y ya ni la gente ni le obligaban, sino ya sabían que la estructura de tener su casa, tenían que tener sus sembradíos para poder subsistir. Fíjate bien la inteligencia y lo sustentable que se volvía el hábitat de la civilización maya, ¿no?
9: Y compartían demasiado lo que sabían. Uh-huh. Realmente nunca se vieron como una civilización que daban por su propio lado.
8: Siempre, egoísta, ¿no?
9: Egoísta, siempre veían por como si fueran un equipo, uh-huh, porque es lo que eran, un equipo para saber cómo funcionaban las cosas, las cosechas, la construcción para un bien común.
8: Sí, efectivamente, y sobre todo los juegos de pelota que lo hacían como una, no como simple diversión, aparte que era diversión, por arreglar un problema político en donde se comprometían de palabra y decían también, a ver, ¿qué problema político? No, pues yo tengo un problema político acá porque no tengo una tierra fértil y necesito que, bueno, pues vamos a jugar el juego de pelota y quien gane, pues le va a ayudar al otro para poder sustentar tu tierra. Y ese era un avance político. Cualquier problema político que hubiera se solucionaba, fíjate bien, con un juego de pelota. Resultaba ganador, ya se hacía ahí el acuerdo, vamos a hacer esto. Era positivo, aparte de que era un juego, ¿verdad? Que para muchos divertido, para otros cansado, porque eran con pelotas de caucho enormes, que podías darle con el codo o con la cintura. Imagínate, interesante, ¿no?
9: Y sobre todo porque dicen que la pelota simbolizaba lo que era el movimiento del sol.
8: Sí.
9: Lo que era la luna o también las estrellas cruzando los cosmos.
8: Sí, y ese aro que ponían ahí para que por ahí se ensartara la pelota, pues prácticamente era todo un reto, imagínate, con tu cadera, ¿no? Si tuviera chancha aquí dirías, han de haber sido caderones todos estos hombres, porque al estarle dando con la cadera los movimientos.
9: Lo entrenaban bien.
8: Sí, interesante. ¿Tienes algo más, Excel, que nos puedas compartir?
9: Relativamente, creo que cuando mencionan el juego de la pelota, nosotros nos imaginamos precisamente eso, que era un juego de la cadera, pero también habían partes del cuerpo primitivas, más allá de lo mencionado, y solo también se podían golpear a través de los muslos y los codos, curiosamente, y lo que quedaba estrictamente prohibido eran las manos y los pies.
8: Sí, no. Era falta, quizás, ¿no?
9: Era la falta del fútbol.
8: Exactamente, como aquí que sancionan, dice, es sancionado que el jugador juegue con sangre en la jersey, ¿no? Como dice, o que esté dañado y que siga sangrando. Bueno, todo ese tipo de cosas son faltas. Aquí me imagino que también habían sus reglas y sus normas para todo esto. La civilización nos sigue sorprendiendo, tanto la civilización olmeca como la maya, de su espontaneidad que tienen y de su gran aguerrida fuerza que tuvieron para defender a su pueblo, porque esto es lo que más a mí me llena de mucha emoción, el saber que nuestros ancestros se preocuparon porque la alimentación fuera lo básico, lo primordial. Pueblo que no tenía alimento no era pueblo de crecer. Ellos claro. Se preocupaban de que sí, te vas a dedicar a la agricultura, perfecto, me parece excelente, pero estás alimentado. No, pues no va, pues aliméntate primero, y te abastecían de alimento. Y como bien te decía yo, al principio era eso, porque ya después tú tenías la conciencia que si hacías una casa, es como cuando haces y construyes una casa, tienes que tener un baño, y ya no te lo dice el reglamento, ni te lo dice quien construye, es que tiene que haber un baño, ¿no? ¿Por qué? Porque te vas a asear y ahí vas a hacer. Entonces así era esto, ibas a construir una casa vivendística, sí, pero tenías que, obvio, tener tu hortaliza.
9: Y probablemente hay más cosas de la civilización maya que nos falta por conocer.
8: Sí, claro, es un mundo bastante explorable, que debemos de indagar más en él. Lo que le estamos diciendo aquí es un aporte cultural, aporte. No es que lo sepamos todo y que lo hayamos dicho todo, ¿verdad?
9: Claro, son datos importantes.
8: Pero más importante es lo que tiene aquí, es que le pican a mano a nuestro amigo Pulpo, que dice que quiere aventar, ¿cómo se llama la canción?
10: Perfume de
8: Gardenia. Ah, ¿ya la cambiaste? Me habías dicho
10: mucho
8: otra.
10: Mejor este.
8: Ah, bueno.
9: Bueno.
8: Es el gusto de nuestro amigo que se lo dedica a su familia, dice, Perfume de Gardenia. ¿Con quién?
9: Con la Sonora Santanera.

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1: Son las 12 con 47 minutos. 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
6: Ya estamos de regreso. Son las 2 de la tarde con 52 minutos. Ya estamos en la recta final, pero antes de eso tenemos una información muy importante.
7: Así es, gracias, Ixel. Pues fíjese que Polo, esto es el servicio del medio ambiente, con el agua y todos los departamentos que participan en esto. Fíjese, te ponga mucha atención. Polo se intensificó a huracán categoría 1 en escala SAR. A ver, repito, ya ahora sí, ¿verdad? ¿Sí? 12:53. Polo se intensificó a huracán categoría 1 en escala Saffir-Simpson y se localiza a 305 kilómetros al sur-sureste de Zihuatanejo, Guerrero, y a 435 kilómetros al sur-sureste de Manzanillo, Colima. Y bueno, a las 12 horas, tiempo del centro de México, Polo se intensificó a huracán categoría 1 en la escala que ya mencionamos. Su centro se localiza sobre el Océano Pacífico, aproximadamente a 350 kilómetros al sureste de Zihuatanejo, Guerrero, y a 435 kilómetros al sur-sureste de Manzanillo, Colima. Ponga mucha atención, con vientos máximos sostenidos de 130 kilómetros, que es muchísimo, por hora, rachas de 155 kilómetros por hora y desplazamiento hacia el este de 7 kilómetros por hora. Debido a su distancia, el Servicio Meteorológico Nacional de la Comisión Nacional del Agua, CONAGUA, en coordinación con el Centro Nacional de Huracanes de Estados Unidos de América, mantienen zona de vigilancia desde Tecpan de Galeana y Guerrero hasta Punta San Telmo, Michoacán. En las próximas horas, su amplia circulación generará lluvias intensas de 75 a 150 milímetros en Guerrero, Costa del Sur, Oaxaca, Costa del Sur, muy fuertes de 50 a 75 milímetros en Michoacán, costas y sur, fuertes de 25 a 50 milímetros en Jalisco, este y sur, y Colima, vientos de 20 a 30 kilómetros por hora con rachas de 40 a 60 kilómetros por hora en costas de Michoacán, Guerrero y Oaxaca, oleaje de 2 a 13 metros de altura en costas de Guerrero y Michoacán, de 1.5 a 2.5 milímetros en la costa de Oaxaca, así como vientos de 10 a 20 kilómetros por hora con rachas de 30 a 50 kilómetros por hora, y mar de fondo con olas de 1.5 a 2.5 milímetros metros en costa de Jalisco y Colima. Las precipitaciones generadas por este sistema podrían originar deslaves, incremento en niveles de ríos y arroyos, así como desbordamiento.

0: e inundaciones en zonas bajas a los estados mencionados, por lo que se exhorta a la población a permanecer atenta a los avisos del Servicio Meteorológico Nacional y también de Protección Civil y las autoridades que intervienen en esto. Ojo, siga usted todos los medios informativos. A continuación viene nuestra amiga Nayeli Ruiz, que le va a dar todo lo que se actualice con respecto a eso. Hay que estar ya pendiente a nuestros medios informativos, los segmentos informativos, porque ahí vamos a estar informándole a usted cómo se va. Recuerde que ya estamos en temporada de lluvia, aguzados. Bueno, ya nos vamos. Gracias, Isel.
1: Fue un placer estar con ustedes. Tengan un excelente lunes.
0: Agradecidos también por Uli y por nuestro amigo, el señor Ébano. Esto fue
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0: Pásenla bien. Sean felices.
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0: es la una.
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6: 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Y después vamos a tener un evento.
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7: Y este fin de semana vamos a cerrar ya con Guerrero, Michoacán, Puebla, Sonora, Tabasco y Ciudad de México. En general, han sido eventos muy, asambleas muy buenas.
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6: También quiero expresar nuestro reconocimiento a los olmecas de Tabasco por su destacada participación en la Serie del Rey. Después de 33 años, nuestro equipo volvió a disputar la gran final de la Liga Mexicana de Béisbol. Nos hicieron vibrar, nos llenaron de alegría y despertaron un enorme orgullo entre las y los tabasqueños.
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8: Más auditorías significan mayor cobertura, mayor capacidad para identificar áreas de riesgo y sobre todo mayor vigilancia para procurar un uso responsable y transparente de los recursos públicos.
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7: A partir del martes 3 de noviembre entraría en vigor. El celular o las pantallas solo se podrían usar para alguna emergencia, algún tema particular de las niñas y los niños, lo pueden tener guardado en su mochila, pero ni en las clases ni en el recreo se pueden usar los celulares.
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9: Lo que usted acaba de escuchar son las voces que generan información durante este lunes 21 de septiembre del 2026 en el territorio tabasqueño y a nivel nacional. Mi nombre es Nayeli Ruiz, bienvenidos al Mediodía y estos son los titulares de la Radio de Tabasco y Mega FM. Crece la aceptación de la administración estatal según encuesta Encol. Javier May destaca atención a las demandas ciudadanas, participación social y mejoramiento de recursos públicos. Este viernes, la presidenta de México, Claudia Sheinbaum Pardo, estará aquí en el territorio tabasqueño, participará en la mesa de seguridad y encabezará su conferencia de prensa. Además, sostendrá un encuentro con los ciudadanos. Para este miércoles, se sesionará el Consejo Estatal de Seguridad Pública. El gobernador del estado anunció que dará seguimiento a las acciones para fortalecer la seguridad en Tabasco. De igual manera, iniciará la construcción de una subestación eléctrica. Usted ya ha escuchado de qué se trata. Es sobre la que se encuentra en Tamulte de las Sabanas. La obra será realizada en coordinación con la Comisión Federal de Electricidad y atenderá un pendiente con esta comunidad indígena. Javier May pide cero impunidades en el caso de la Unión de Crédito Ganadero. Solicita fincar responsabilidades y liquidar los adeudos a productores que realizaron inversiones. Reconoce Javier May a los Olmecas de Tabasco por su participación en la Serie del Rey. Destaca el esfuerzo y la entrega del equipo durante esta competencia. Aquí en Tabasco se realizan 160 auditorías a recursos federales y estatales. La Secretaría Anticorrupción y Buen Gobierno reporta 32 revisiones más que en el año 2024. Sancionan a 57 personas por responsabilidades administrativas. El subsecretario Anticorrupción informó que entre octubre del 2024 y septiembre de este 2026 fueron sancionados servidores públicos y también particulares. A partir del 3 de noviembre habrá restricción del uso de celulares y pantallas en las escuelas, una medida que aplicará en los planteles de las 32 entidades del país. Más de 33 millones de personas participaron en el segundo simulacro nacional 2026. El ejercicio de prevención se realizó de manera simultánea en todo el país. 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Y porque la señal de Mega FM llega a más personas a partir también, por supuesto, de hace algunos días. Esta semana iniciamos con todo presentándole la información. 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Siempre estamos a disposición para leer algún comentario, denuncia, felicitación, alguna situación que esté ocurriendo en su comunidad para darle a conocer a través de nuestros micrófonos al número en la cabina 9937007747, así como también con toda libertad puede escribirnos en nuestros en vivos en Facebook, allí dejar su comentario y le estaremos dando lectura en el día de hoy. 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Recuerde que todos los días la programación va cambiando, hay de diversos temas de los cuales se dan a conocer, además de las noticias, mucha música, también mentes inclusivas, también hablar de salud, de la donación de órganos y muchos temas más que son del interés de todos nosotros como tabasqueños. Y el fin de semana, que le cuento, es una programación totalmente diferente para todos los gustos, para todas las edades, tanto en la radio de Tabasco como la programación en Mega FM. Cada lunes aquí en Al Mediodía tenemos nuestra sección CENEPRED. El día de hoy hablaremos sobre la mediación en cooperación con los delegados y con las delegadas municipales. Está con nosotros el licenciado Fabián Chan López, que siempre tiene toda la disposición de platicarnos y darnos a conocer cómo se llevan a cabo esas acciones de mediación a través de CENEPRED, que forma parte de la Secretaría de Seguridad y Protección Ciudadana del territorio tabasqueño. Bueno, más adelante lo tendremos aquí en cabina y hablaremos estrictamente sobre este tema, sobre la mediación comunitaria. Hoy el gobernador del estado, dio una conferencia de prensa desde Palacio de Gobierno. Usted pudo escucharla y verla a través del canal 46.1 de Televisión Abierta, escucharla por la radio de Tabasco, por Mega FM y, por supuesto, a través de nuestras redes sociales. El gobernador destacó el crecimiento en la aceptación de la administración, de su administración, de acuerdo con los resultados de la Encuesta Nacional de Opinión Pública, ENCOL. Afirmó que a casi 2 años de su gobierno, del gobierno de Javier May, se ha priorizado la atención a las demandas ciudadanas, la participación social y una mejor administración en los recursos públicos. Vamos a escucharlo.
6: Ya casi a 2 años de haber asumido el encargo, pues las encuestas, la calificación que nos dan los ciudadanos, pues es positiva, ¿no? No, la gente confía en el gobierno, en sus instituciones. Trabajamos todos los días, no hemos dejado de atender, de escuchar al pueblo en el territorio. Ha sido un ejercicio muy interesante y la planeación de los recursos se ha orientado a atender la demanda prioritaria de las comunidades, de los centros integradores y también de las ciudades, que tiene que ver con los servicios, que tiene que ver con el tema de la seguridad, que hemos hecho una inversión muy importante y seguimos invirtiendo en el tema de seguridad, que ese era un tema que traíamos desde que iniciamos el gobierno. Hemos ido avanzando juntos con el gobierno y sobre todo la participación de los ciudadanos, que cada vez son más activos, participan en la toma de decisiones, en la planeación del recurso. Y que el presupuesto del Estado, o sea, hay una mejor distribución del presupuesto. O sea, se orienta de manera para atender a los que más lo necesitan. Es el mismo presupuesto, ¿no? Lo hemos dicho. Nada más que tenemos una mejor distribución. Hemos podido, después de que hicimos una reestructura administrativa, pudimos liberar recursos, el presupuesto, y orientarlo a educación, a salud, a mejorar la vivienda, al sector primario, a la infraestructura, pero también a los programas sociales. Entonces eso nos ha permitido mantener, ¿no?, también la confianza a los ciudadanos y decir que a 2 años vamos a buen ritmo, ¿no? Los hechos están más que a la vista y no son, no es teoría, ¿no? No es discurso, son acciones concretas que cambian y transforman la vida de las familias.
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9: Nuestra presidenta de México, Claudia Sheinbaum Pardo, ha recorrido algunos estados de la República Mexicana en esta gira en donde va llevando a cabo el informe de lo que se ha hecho en cada una de las entidades. Y este fin de semana, este viernes, ya le corresponde al territorio tabasqueño, que por cierto, pues la presidenta, además de estar aquí presentando su conferencia de prensa matutina, también estará en la mesa de seguridad y encabezará, desde aquí es el territorio tabasqueño, diversas acciones. La mandataria sostendrá un encuentro con los ciudadanos y eso también el gobernador lo confirmó en la mañana.
0: Con la presencia de la presidenta va a ser aquí, ¿no?, en la ciudad de Villahermosa. Vamos a tener la reunión en la mesa de seguridad. Ese día va a haber una conferencia de prensa, va a ser la mañanera, va a ser desde aquí, ¿no? Y después vamos a tener un evento con los ciudadanos de Tabasco. Vamos a tener un evento importante. Entonces son 3 eventos que tenemos, ¿no?, ese día, y de ahí la presidenta va hacia otro estado. Entonces es importante decir, porque siempre se descalifica, ¿no? Siempre nuestros adversarios y nuestros detractores quieren que le vaya mal a Tabasco, que no hay una buena relación con la presidenta, que la presidenta no va a venir a Tabasco y que no sé. Hombre, la verdad es que no informan, desinforman, ¿no? Es lamentable el nivel de comunicación que estamos teniendo en estos tiempos, pero donde más se le da más realce a la desinformación y no lo que realmente podamos informarle para nuestro estado. La verdad que más allá de todo esto, vienen buenas noticias para nuestro estado, ¿no? Aunque no les guste a nuestros adversarios, porque pues sabemos que a ellos no les va a ir bien, pero le va bien a Tabasco, le está yendo muy bien a Tabasco, son buenas noticias para nuestro estado, Y la visita de la presidenta viene a reafirmar todos esos, ¿no?, estos logros que hemos tenido como en la transformación que estamos viviendo en el Estado y en el país. Entonces, vamos a contar con ella el viernes, está acá. Va a ser una gira de trabajo de buenas noticias para nuestro Estado.
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9: Es en estos momentos la 1:17 p.m. Muchas gracias a todas las personas que nos escriben a través de nuestro en vivo en Facebook, en Mega FM, a Carla Mañez. Muchas gracias por sintonizarnos, por tomarse el tiempo de que en su Facebook, donde están scrolleando, se queden unos minutos y si es posible toda la hora en este en vivo a través de nuestras páginas de Facebook. Por supuesto, en la Radio de Tabasco y en Mega FM, a Pame Pérez, también a Hernández Ángel y por supuesto a Reina Calderón. Muchas gracias por siempre escribirnos y sintonizarlo y compartirlo con sus familiares y amigos. Si usted nos quiere dejar estos mensajes, puede hacerlo también directamente a través de nuestro Facebook. En estos momentos, además de que lo escucha a través de nuestras frecuencias, estamos en redes sociales, en el Facebook, que siempre tienen un gran alcance, y allí ustedes también nos pueden dejar sus mensajes, o si prefiere esta manera tradicional de comunicarse a una cabina de radio mediante un teléfono, mediante WhatsApp, enviarnos alguna nota de voz. Regístrenos en su celular, entre sus contactos. El número es 9937-007747. Con todo gusto le estaremos dando lectura a los mensajes que ustedes nos envíen. La presidenta de México informó que ya son 26 estados de la República donde se han realizado esas asambleas informativas por la glosa de su segundo informe de gobierno, que es de lo que estamos platicando un poquito antes de irnos a la pausa. Señaló que quedan 6 entidades por visitar, entre ellas el territorio tabasqueño, el recorrido que concluirá este fin de semana, y ya lo saben, el viernes por acá tendremos a la presidenta.
7: Les informo que ayer cerramos 26 estados. Ya estuvimos en Morelos, Durango, Zacatecas, San Luis Potosí, Aguascalientes, Colima, Jalisco, Nayarit, Nuevo León, Coahuila, Tamaulipas, Veracruz, Chiapas, Oaxaca, Campeche, Yucatán, Quintana Roo, Hidalgo, Tlaxcala, Guanajuato, Querétaro, Estado de México, Chihuahua, Baja California, Baja California Sur y Sinaloa. Y este fin de semana vamos a cerrar ya con Guerrero, Michoacán, Puebla, Sonora, Tabasco y Ciudad de México. En general han sido asambleas muy buenas, mucho entusiasmo. Han sido cerca de 600,000 personas las que, sumando todas las asambleas, hemos logrado reunir. Y bueno, ya vamos al cierre. en estos días.
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9: Estamos ya de regreso, estamos al aire. Y si usted alcanzó a escuchar una vocecita, es que como cada lunes tenemos en el PRED y hoy tenemos al licenciado Fabián Chan López. Bienvenido una vez más a nuestro espacio aquí en la cabina de Mega FM de la Radio de Tabasco. Okay,
13: muchas gracias por la invitación. Aquí estamos en la cuenta hablando de lo que es la mediación.
9: La mediación comunitaria, sí. Tan importante esta acción que se lleva a cabo de parte de la Secretaría de Seguridad y Protección Ciudadana. Así es. En las diversas comunidades y en apoyo también con los delegados municipales.
13: Claro, esa ha sido la clave este año, trabajar con ellos, y créame que el mensaje que traigo esta mañana es que a todos los que no se han integrado pueden solicitar el servicio. Hace 4 días estuve en una comunidad muy alejada aquí, se llama Pablo L. Cidar.
9: ¿Dónde queda? ¿Por dónde queda?
13: Rumbo a lo que es Quero Ranchería González, parece.
9: Ah, okay.
13: Casi llegando, pues está un poquito retirado a lo que es Reforma, pero un poquito más para acá. Y pues la gente está muy interesada, a pesar de que está retirado. Yo le calculé como media hora, casi nos hicimos una hora de camino. Uh-huh. Y créanme que la gente, cuando tiene la intención de que su conflicto sea solucionado, viaja hasta para allá y llega a un buen arreglo. Mucha gente ha sido agradecida y al final me cruza una llamada diciendo: licenciado, muchas gracias, porque a través de esto ya no escaló mi conflicto con el vecino, ya no escaló mi conflicto con la familia y ahorita estamos muy tranquilos.
9: ¿Es posible que nos pueda usted platicar sobre alguna de las situaciones, quizá no precisamente la que ocurrió el fin de semana, si se puede compartir? Sí, con todo gusto.
13: Sí, los casos que ha habido ahí han sido familiares. A veces cuando la persona no se pone de acuerdo con su esposa, a veces empiezan lo que son los insultos, las agresiones, en este caso verbales, de no muy intensidad, porque si no se consideraría ya un delito. Hasta ahí todavía podemos intervenir nosotros, teniendo cierto cuidado de hacer bien el acuerdo, y al final pues llegan a plantear ellos mismos la solución y pues la convivencia ante todo con los niños, con sus hijos. Pues
9: usted nos acaba de mencionar ahorita una palabras fuertes, que no llegue a un delito. ¿Cómo uno diferencia cuál es la palabra en donde ya uno dice: óyeme, yo ya no puedo soportar esa situación? Porque sabemos que hay muchos niveles de violencia hacia las mujeres también en la familia. ¿Hasta dónde? Porque usted nos comentó ahorita que no pase de esa línea. ¿Cuál sería
13: claro,
9: esa línea?
13: Claro, lo que son leves, lo que no incluyan este caso violencia física, aunque también las agresiones verbales están consideradas como algo. Claro. Ya cuando se le trata palabras ya muy
9: amenazas
13: y cosas graves, pues no se puede mediar. Es agravios, le llamamos, entre familias y vecinos, que no hayan escalado tanto.
9: Ok, entonces veces, se comunican con ustedes.
13: Se comunican conmigo y hablan y todo, y llega a un buen acuerdo. Por lo lograr pasa en la familia. Uh-huh. Bueno, también en los vecinos. Hace poco tenía un caso de unas personas que el conflicto en tal nacía por una mata de naranja. Que los gajos caían
9: del lado del vecino.
13: Del vecino, y que las manzanas, perdón, que las naranjas podrían el techo de la otra parte. Al final estuvo, pero bastante candente, a través de las herramientas como la empatía, la asertividad, las preguntas guías, las preguntas exploratorias, se pudo lograr lo que es el acuerdo. Y créanme que ahí hubo bastante de intensidad, pero al final esta gente llegó a un buen acuerdo. Y lo más satisfactorio para mí, o a través de la Secretaría y lo que es el CENEPRE, es la llamada después: licenciado, gracias, porque en verdad evitamos que esto escalara a un punto ya más grave.
9: Es el momento en el que ellos pues dicen, ¿no?, que platicando se resuelven las cosas, pero a veces el conflicto es tan grande que no pueden conciliar una plática.
13: Claro, y esa es una gran habilidad del mediador, que se capacita. De hecho, estoy también instruyendo a los delegados para que ellos también conozcan esto y no haya la necesidad de ir hacia lo que es un centro de mediación, porque en realidad hay algunas personas que a veces nada más cuentan con el pasaje, y yo los entiendo, ¿no? En fiscalía es diferente, es otro método que aplican, y créanme que en mediación rápido hablan las personas, y en unas 2 horas o 3 horas al final llegan a un buen acuerdo. Y ese es el trabajo que se está dando ahorita con lo que son delegados, y si algún delegado nos está escuchando, pues puede acudir a las redes sociales, en este caso con CENEPRE, para que ahí le dé más información. Y siempre, pues, mi teléfono personal, que siempre lo doy aquí, no sé si lo doy ahorita o al final o no.
14: Sí, puede compartirlo también ahorita, okay, y al final lo recordamos.
13: Es 99-31-92-33-46, repito, 99-31-92-33-46. Y estamos también en lo que es el CENEPRED, 99-33-58-12-00, extensión 2512, y en las redes sociales como Facebook, diagonal CENEPRED-TAC, en Instagram como arroba CENEPRED-TAC, en X arroba CENEPRED-TAC y en TikTok arroba CENEPRED-TAC. Ahí nos encuentras, ahí está todo nuestro trabajo que hacemos, y también aparecen números telefónicos para poderse comunicar con nosotros en todas las áreas que maneja CENEPRED a través de la Secretaría de Seguridad y Protección Ciudadana.
14: Entonces, sí, esto, ¿no? La mediación comunitaria en cooperación con los delegados y las delegadas municipales, que pueden comunicarse con ustedes para solicitar esta asesoría de cómo dirigirse ellos como autoridad de la comunidad del delegado, ¿no?
13: Eso, de eso se trata, qué cosa está en lo que es un trabajo de delegado y lo que es un mediador, porque si nos acordamos hace tiempo, antes que viniera, bueno, eso tiene con más de 30, 40 años lo que es los mecanismos alternativos para la zona de controversia, pero antes el delegado fungía como mediador, que al final iba el vecino, óigame, pues quiero resolver esto, y llegaba a una buena solución, pero es una técnica el mediar, no es nada más, ¿sabes qué? Pídele perdón a la otra, no. Tiene que manejarse toda la situación, el cuéntame, la recapitulación de lo que es el conflicto en tal, y al final ellos ofrecer las soluciones. Como a veces me dicen las personas que tienen conflicto, ¿usted me va a resolver el conflicto? Y le digo, no, porque no es mi trabajo. Mi trabajo es guiarlos para que en un momento dado ellos tengan las herramientas para poder solucionar ese conflicto que les está afectando.
14: Esta acción también como forma parte de las acciones que se llevan a cabo como prevención.
13: Claro, así es. ¿Algo, todo en equipo?
14: ¿Algo más que guste agregar?
13: Pues gracias, ¿no?, por el espacio, y saludos a la colonia Gaviotas ahí, saludos a la mamá de mi niño que hoy cumpleaños, perdón.
14: Muchas hermanita. Felicidades. ¿Cómo se llama su esposa?
13: Marisela, y la otra es mi hermana Irma, que hoy llega a 53 años de estar. Bendito seas. Es diferente a mí, porque ella es güerita de ojos verdes, yo soy un poquito morenito, pero de toda
14: la madre. De toda la familia, aquí, claro.
13: Sí. Le mando un saludo si me está escuchando por ahí.
14: Que va a haber mole, enchiladas, ¿qué va a hacer?
13: Un molito más.
14: Va a consentir a la esposa también con los niños.
13: Igual, ¿no? También. No, ya consentí, salimos a comer por ahí.
14: Ah, sí, mira, qué bonito. Claro. Muchas gracias, Lili. No, muchas gracias, felicidades a su hermana, a su esposa.
13: Gracias, Y pues, de nueva cuenta, agradecer a este espacio, ¿no?, de noticias, por el tiempo por ahí.
14: Pues ya lo saben, amigos, CENEPRED, usted lo puede encontrar en todas sus redes sociales. Si quiere volver a ver esa entrevista, escucharla, puede hacerlo a través de nuestro en vivo en Facebook como la Radio de Tabasco y Mega FM. Y continuando con la información de lo que se ha dado a conocer el día de hoy aquí en el territorio tabasqueño, ya se ha anunciado por parte del gobernador del estado que este miércoles se llevará a cabo la sesión del Consejo Estatal de Seguridad Pública, donde se dará seguimiento a las acciones y estrategias para fortalecer la seguridad en Tabasco y continuar así trabajando por el bienestar de las y los tabasqueños. Escuchemos.
15: El miércoles celebraremos la sesión del Consejo Estatal de Seguridad Pública. Este consejo permite mantener unidos y coordinados las fuerzas de las instituciones federales, estatales y municipales responsables de proteger a la población. La seguridad exige constancia, coordinación, inteligencia y trabajo. No admite improvisaciones ni esfuerzos aislados. Por eso seguiremos fortaleciendo la colaboración entre todas las instituciones con un propósito común: devolverle a nuestro estado la paz y la tranquilidad que necesita.
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14: Y bien, fíjese que con todos esos datos que se han dado a conocer muy temprano, algo de lo que no se puede dejar de hablar es sobre esta subestación eléctrica en la zona de Tamulte de las Sabanas, situación que ha dado mucho de qué hablar, pero que también ahora tiene un resultado y es de lo que se debe de hablar también. Algunas personas dejan algunas situaciones a medias, te cuentan qué estaba pasando hace 2 meses, hace 3 meses, pero cuando llega la solución ya no se menciona, y por eso es que es importante decirlo, porque son los mismos ciudadanos también de esa zona quienes son testigos de lo que está sucediendo con el ámbito de la electricidad en su comunidad. El próximo lunes iniciará la construcción de la subestación eléctrica en la zona de Tamulte de las Sabanas, aquí en el municipio de Centro. El mandatario señaló que esta obra se realizará en coordinación con la Comisión Federal de Electricidad, que representa un compromiso pendiente con las comunidades indígenas de esta zona.
15: Y atendemos a todos. El próximo lunes vamos a iniciar, ¿no?, la subestación de Tamulte
6: iniciamos la obra con Comisión Federal, era un saldo pendiente que se tenía con la zona indígena, teníamos un contratiempo, se había tenido un contratiempo porque es un son predios ejidales, y no están actualizados esos predios. Ahí no se hizo la regularización de la tenencia de la tierra, es un tema que estamos platicando ahí con la comunidad para que pues todos tengan ya en orden, en día sus predios y se pueda regular, pero pues va a depender de la decisión de ellos, pero ya se logró y arrancamos el próximo lunes esta importante obra de infraestructura, así como muchas más que vamos a llevar a cabo.
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14: Un saludo a Candelaria Aguirre, que también nos escribe a través de nuestro en vivo. Muchas gracias por comunicarte con nosotros. Por supuesto, también muchas, muchas bendiciones y excelente inicio de semana. Son la 1:33, con muchos temas que presentarle de lo que ha sucedido durante este día y continúa pasando en estos momentos en el territorio tabasqueño. Pero de algo de lo que no le puedo dejar de hablar es sobre el estado del tiempo. Sabe que estamos en esta fecha, en esta temporada, en donde vienen las precipitaciones bastante fuertes, de las cuales, por supuesto, Protección Civil, Conagua, siempre nos están alertando de lo que sucede en el ámbito de las lluvias acá en el territorio tabasqueño. Y es que se ha dado a conocer que el polo se intensificó a huracán categoría 1, se localiza a 305 kilómetros del sur suroeste de Zihuatanejo, Guerrero, y a 435 kilómetros al sur sureste de Manzanillo, Colima. Ese es un tema nacional del cual, por supuesto, nosotros debemos estar enterados, porque de allí, en próximas horas, se amplía la circulación que generará lluvias intensas en esta parte del sur del territorio tabasqueño, en donde entran los estados de Guerrero, Oaxaca, Michoacán, que está en otra parte del país, Jalisco, pero también esto puede presentarse en algunos estados del sureste de la República Mexicana. Debido a su distancia, el Servicio Meteorológico Nacional de la Comisión Nacional del Agua, en coordinación con el Centro Nacional de Huracanes de Estados Unidos de América, mantiene zona de vigilancia desde Tecpan de Galeana, Guerrero, hasta la punta de San Telmo en Michoacán, un tema nacional del cual, por supuesto, es importante estar enterados de lo que pasa en nuestro país. Regresando al tema local y otras de estas cosas que le comento, que a veces se habla así muy a la ligera y quienes comentan sin dar a conocer cuando ya se da un resultado de las cosas, se pide que se finquen las responsabilidades a quienes llevaron a la Unión de Crédito Ganadero a una situación financiera totalmente crítica, además de solicitar que se atienda el adeudo que mantiene con los productores que realizaron inversiones. El gobernador del estado remarcó que debe haber cero impunidad y que se actúe conforme a la ley para esclarecer el caso y proteger los intereses de cada uno de los afectados.
15: En el tema de el quebranto de la Unión de Crédito Ganadera, es un tema que ya tiene varios años, ¿no?, que vienen litigando ahí. A mucha gente que invirtió en la Unión de Crédito, que hizo una inversión o que vendió personas ya adultas mayores, que metieron su patrimonio ahí para invertirlo, pues hoy no cuentan con ellos delante del quebranto de este, ¿no?, de este fondo, ¿no?, de esta Unión de Crédito, que también pues ha sido sancionada por la Federación, ¿no?, quitándole, ¿no?, esta función, cancelándole, pero el quebranto está. Y son, hasta donde tengo conocimiento, son varios ciudadanos que están en esta situación. ¿Cuál es la recomendación? Una, que se les pague, ¿no?, que se les pueda pagar, puedan reconocer la deuda y que se finquen responsabilidades contra quienes quebraron. O sea, que haya cero impunidad de quienes llevaron a cabo este quebranto y que puedan devolverle a las personas, que varias son adultos mayores, ¿no?, que están en una etapa de enfermedad, o que apostaron y que confiaron en esta institución en su momento. Entonces, hay un litigio, hay un tema ahí legal, esperemos que se le haga justicia, sobre todo, ¿no? Es un tema de justicia, es un tema que nosotros estamos dándole seguimiento desde lejos, ¿no? Estamos pendientes de cómo va, pero sí es importante que puedan liquidarles, puedan reintegrarles lo que ellos aportaron, ¿no?, a ese fondo de crédito, a esa Unión de Crédito. Entonces, pero hasta donde tengo conocimiento, se sigue un proceso jurídico legal, ¿no? Entonces, esperamos que se pueda aplicar, ¿no?, de manera con justicia.
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14: Y bien, el gobernador del estado comparte que para que la impartición de justicia sea más ágil y segura, se inauguró la rehabilitación del Tribunal de Enjuiciamiento del Crecer, que permitirá reducir tiempos, optimizar recursos y una mejor coordinación para dictaminar sentencias oportunas. Esto se lleva a cabo en el territorio tabasqueño el día de hoy. Y bueno, esto ya se ha compartido a través de redes sociales, se lo compartimos a través de aquí de la Radio de Tabasco, de Mega FM y de Televisión Tabasqueña, además de otros temas que son del interés nacional e internacional de todo tipo. Hay algunas curiosidades que también son importantes saberlas, y no está, siempre está correcto conocer lo que sucede alrededor del mundo, no sin antes tener muy presente lo que sucede en nuestro propio ámbito, en donde nosotros estamos, que es aquí en el territorio tabasqueño. También es importante señalar que se reconoce a las y los funcionarios, así como a personal de distintas corporaciones que participaron en los operativos implementados durante las fiestas patrias, que todas y todos disfrutamos estas fiestas patrias. Se destaca el trabajo coordinado en las celebraciones que transcurrieron aquí en el territorio tabasqueño, en un ambiente de tranquilidad y de orden.
15: Quiero comenzar expresando nuestro reconocimiento a todas las instituciones, corporaciones, servidoras y servidores públicos que participaron en los operativos realizados con motivo de las fiestas patrias. Gracias a su trabajo y coordinación, las celebraciones transcurrieron en orden, con tranquilidad y sin incidentes relevantes. Las familias tabasqueñas pudieron reunirse y disfrutar con alegría y orgullo la conmemoración de nuestra independencia, una fecha que nos recuerda historia, fortalece nuestra identidad y renueva el amor que sentimos por México.
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14: Asimismo, el gobernador del estado, Javier May Rodríguez, envió un reconocimiento a quien cree pues a los Olmecas de Tabasco, porque nos han regalado un gran festejo a ser justamente los campeones de la zona sur en esta serie del Rey, y resaltó el esfuerzo y la entrega del equipo durante su participación en esta importante competencia del béisbol mexicano.
15: También quiero expresar nuestro reconocimiento a los Olmecas de Tabasco por su destacada participación en la Serie del Rey. Después de 33 años, nuestro equipo volvió a disputar la gran final de la Liga Mexicana de Béisbol. Nos hicieron vibrar, nos llenaron de alegría y despertaron un enorme orgullo entre las y los tabasqueños. Reconocemos el esfuerzo, la entrega de las y los jugadores, del cuerpo técnico, de toda la organización y de manera especial de una afición que acompañó al equipo en todo momento. No se alcanzó el campeonato, pero se demostró que los Olmecas están nuevamente entre los grandes del béisbol mexicano. Estamos seguros que el próximo año será el nuestro.
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14: En Tabasco se realizan 160 auditorías a la aplicación de recursos federales y estatales, 32 más que las realizadas durante el ejercicio fiscal 2024. Quien lo ha firmado de esta manera es Mileyly María Wilson Arias, que es la secretaria de Anticorrupción y Buen Gobierno.
8: Asegurar el destino peso por peso para el bienestar de Tabasco. Ampliamos así la vigilancia sobre el ejercicio de los recursos públicos con un universo de 160 auditorías, considerando también las revisiones realizadas por la Auditoría Superior de la Federación, la Secretaría Anticorrupción, los órganos internos de control y auditores externos. Eso significa 32 auditorías más que en 2024. Estamos hablando de un incremento del 25% de acciones de fiscalización al presupuesto estatal. De esas 160 auditorías, 24 corresponden a la Auditoría Superior de la Federación, 11 a la Secretaría Anticorrupción y Buen Gobierno del Estado, 2 se realizan de manera coordinada con la Secretaría Anticorrupción y Buen Gobierno Federal, 88 corresponden a los órganos internos de control y 35 son auditorías externas programadas en colaboración con las entidades de la Administración Pública Estatal. Más auditorías significa mayor cobertura, mayor capacidad para identificar áreas de riesgo y sobre todo mayor vigilancia para procurar un uso responsable y transparente de los recursos públicos. Porque un gobierno honesto, austero y que rinde cuentas es el verdadero motor de la transformación.
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14: Estos datos los dio a conocer esta mañana durante la conferencia de prensa que se llevó a cabo en el Palacio de Gobierno, aquí en el territorio tabasqueño, y también estuvo el subsecretario de Anticorrupción, Carlos Alberto Chacón Castro. Él informó que del 1 de octubre al 15 de septiembre de este 2026, o sea, del 1 de octubre del 2024, ¿ok? Al 15 de septiembre de este año, fueron sancionadas 57 personas, 48 son servidores públicos y 9 particulares.
22: El combate a la corrupción exige que toda conducta irregular sea investigada y que cuando se acredita una responsabilidad se apliquen las consecuencias previstas en la ley. Del 1 de octubre de 2024 al 15 de septiembre de 2026 fueron sancionadas 57 personas, 48 de ellas servidores públicos y 9 particulares. Las sanciones impuestas van desde amonestaciones, inhabilitaciones, destituciones, suspensión y sanción económica. Además, se remitieron al Tribunal de Justicia Administrativa 27 expedientes por presuntas faltas administrativas graves, para que en el ámbito de sus atribuciones determine las responsabilidades correspondientes. Cada procedimiento se lleva a cabo con respeto al debido proceso y con base en las pruebas integradas en el expediente. La participación ciudadana fortalece el trabajo de un gobierno que escucha, atiende y actúa. Cada denuncia aporta información que puede ayudarnos a investigar, corregir y, cuando corresponda, sancionar. En la Secretaría Anticorrupción y Buen Gobierno seguiremos trabajando de la mano del pueblo, atendiendo cada denuncia con responsabilidad y fortaleciendo la integridad en el servicio público.
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14: El secretario de Educación Pública, Mario Delgado, informó sobre el acuerdo nacional alcanzado con más de 500,000 de maestras y maestros para impulsar la regulación del uso de celulares y tabletas dentro de las escuelas. Un tema que ha dado mucho de qué hablar porque se escucha la opinión de los padres de familia principalmente, porque son menores de edad los pequeñitos, los maestros, quienes están al cargo, por supuesto, de los niños mientras están en un aula. Es un tema que no se ha hablado en una ocasión que se ha tomado en cuenta las opiniones de todas las personas. Incluso en uno de los primeros consejos de educación que hicieron los maestros se abordó de este tema. En escuelas aquí de Tabasco hemos ido a entrevistar a algunos, como en la escuela Elpidio López Escobar, quienes ellos ya también han tomado la decisión de que no se utilice el teléfono celular porque efectivamente distrae mucho a las niñas, distrae mucho a los niños cuando deberían de estar estudiando. Ante esto, el secretario de Educación señaló que esta medida busca establecer criterios para el uso de estos dispositivos en los planteles educativos con la participación de la comunidad docente. Escuchemos a el secretario de Educación Pública, Mario Delgado.
0: Hicimos foros en universidades, invitamos a las universidades, a las escuelas que hicieran sus propios foros. Hicimos foros regionales, 4 fueron, Ricardo. 5 foros regionales, tomamos las conclusiones, invitamos expertos. Después esto también se hizo en el Consejo Técnico, donde todas y todos los maestros del país se les preguntó su opinión. Por cierto, hay resultados muy interesantes que detectaron los maestros, pero en resumen, el 81% dijo sí, tenemos que hacer algo, porque la irrupción de las pantallas, de los celulares en las aulas ha tenido un impacto, que no necesariamente es favorable. Con estos resultados y estos foros también propiciamos la discusión en la CONAEDU, que son todas las autoridades educativas de las entidades federativas. Tuvimos aproximadamente 2 semanas recibiendo sus observaciones y el viernes pasado tuvimos una sesión de CONAEDU donde todo esto se junta y se propone este acuerdo para el uso seguro de pantallas en las escuelas, que insisto, el resumen es primarias y secundarias no se pueden utilizar. Las preparatorias que se pongan de acuerdo en las escuelas con los maestros para garantizar el uso pedagógico, y en educación superior pues ya son mayores de edad. Ahí es una política que cada universidad debe establecer para formar una ciudadanía digital. Y esa es la propuesta que tenemos, presidenta, que en caso de que usted nos dé el visto bueno, ya se publicaría en el Diario Oficial de la Federación y entraría en vigor 30 días después, 30 días que queremos utilizar para hacer asambleas en las escuelas con las maestras, los maestros y los madres y padres de familia.
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10: Es la 1:47. 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
14: Una de la tarde con 50 minutos. El día de hoy, pues dio a conocer la presidenta de México, Claudia Sheinbaum, que a partir del martes 3 de noviembre

0: O las pantallas solo se podrían usar para alguna emergencia o algún tema particular de las niñas y los niños. Lo pueden tener guardado en su mochila, pero ni en las clases ni en el recreo se pueden usar los celulares. El objetivo es recuperar la creatividad y evitar este uso indiscriminado de las pantallas, que particularmente vinculado con las redes sociales, pues puede tener impactos muy negativos. Y repito, fue un acuerdo, pues en realidad de todas y todos los gobernadores, y la presidenta, el secretario de Educación, y la presidenta. Entonces, a partir del 3 de noviembre, lo publicaremos el día de mañana, ya no podrá utilizarse como una herramienta educativa en la escuela la pantalla. Ni tampoco en el recreo.
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2: Afirmó la presidenta también que cualquier intervención o injerencia extranjera, ya hablando de temas internacionales, afirmó que cualquier intervención o injerencia extranjera en asuntos de la seguridad de México debilita a las instituciones nacionales, y sostuvo que la cooperación con otros gobiernos debe darse mediante las instituciones mexicanas sin subordinación.
0: En México y en el mundo entero está demostrado que una injerencia, una intervención, no fortalece las instituciones nacionales de seguridad o de otro tipo. Al contrario, las debilita. Y se puede hacer una revisión histórica de todas las invasiones de siglo XX y XXI o injerencismo, que lo único que hace es debilitar las instituciones nacionales. Y en particular en Sinaloa. Sinaloa tenía un homicidio, menos de un homicidio diario, hasta antes de la detención de uno de los capos del narcotráfico, provocado por un rompimiento de un grupo delictivo. Y eso generó una violencia que se ha ido conteniendo, porque no es la misma de cuando nosotros llegamos en octubre a lo que está ocurriendo hoy. Pero sí hay índices delictivos importantes en Sinaloa. Eso no quiere decir que no se deba detener a los que cometen delitos. Pero tiene que hacerse, si hay información de algún gobierno extranjero, con instituciones nacionales para proceder. Cuando se hace así, entonces disminuye la violencia. Sinaloa es una demostración que el injerencismo pues provocó, con el rompimiento de un grupo delictivo, pues provocó la situación que hoy tenemos.
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2: El titular de la Secretaría de Educación Pública, Mario Delgado, destacó que más de 20 millones de estudiantes de educación básica y media superior contarán con una beca como parte de los programas para el bienestar impulsados por el gobierno federal.
3: Por primera vez en la historia, todas y todos los estudiantes de primaria, secundaria y preparatoria llegan con una beca bajo el brazo, y cada vez se suman más los estudiantes de educación superior. Es ya el programa social con el mayor número de beneficiarios. En 2026, más de 20 millones de estudiantes de todos los niveles contarán con una beca. Y es la mejor manera de decirles a los estudiantes que creemos en ellos, que creemos en sus sueños y que la escuela es el mejor taller para hacerlos realidad. Tenemos la beca Rita Cetina para estudiantes de secundaria, la beca Rita Cetina de útiles y uniformes para primarias públicas, las becas Benito Juárez para bachillerato y las becas Jóvenes Construyendo el Futuro y Gertrudis, Jóvenes Escribiendo el Futuro y la Gertrudis Bocanegra para educación superior. Todo el camino. En algunos estados, desde que conocen los niños y las niñas su primer salón de clases hasta que se gradúan de la universidad, tienen el acompañamiento de una beca. En esta administración, 11 millones

0: nuevos becarios. Es lo que llevamos.
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3: Para terminar el programa el día de hoy, iniciando esta semana, muchas gracias por acompañarnos. Le doy a conocer que firmó Salud y Clínicas Particulares convenio de colaboración en el Centro Estatal de Hemoterapia con el objetivo de garantizar la disponibilidad de hemocomponentes para la población. La Secretaría de Salud y representantes de las clínicas particulares firmaron este convenio de colaboración con el Centro Estatal de Hemoterapia. Con esta alianza ya suman 9 clínicas y hospitales privados que tendrán acceso oportuno a sangre segura para sus pacientes, ya sean en cirugías programadas o emergencias médicas. En el encuentro que encabezó el secretario de Salud, Alejandro Calderón Alipi, se precisó que este año el Centro Estatal de Hemoterapia fue remodelado integralmente y dotado con equipamiento de última generación para garantizar análisis de alta especialidad y sangre 100% segura. También acudieron Rodolfo Lehmann Mendoza, subsecretario de Integración y Desarrollo, María del Rosario Rodríguez Burelo, subsecretaria de Prevención y Promoción de la Salud, Rosanely Narváez Rivera, que es la directora del Centro Estatal de Hemoterapia Tabasco, y representantes de clínicas particulares y también de diversos hospitales. Estábamos compartiendo hace un momento que se dio inicio a la ceremonia de erección canónica de la nueva parroquia San Pedro, San Pablo, en la ranchería Boquerón Primera, así como también la toma de posesión como párroco de la misma al prevístero Ramiro Velázquez. El obispo Monseñor Gerardo de Jesús Rojas López presidió pues esta actividad. Allí, para las personas interesadas también en lo que sucede en el ámbito religioso, que tiene que ver con lo católico, pues así se lleva a cabo el mensaje de lo que se lleva a cabo allá en San Pedro y San Pablo, aquí en el municipio de Centro. En temas que tienen que ver con deportes, le invito a que esté al tanto del programa más tarde a través de nuestra frecuencia, y ahorita le invito a que se quede en nuestra programación.
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4: 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Que tengas excelente tarde.
1: Y seguimos informando.
5: Es la 1:59.
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¡Arriba el ánimo! Si la vida es un ritmo, hoy estamos bailando a la frecuencia más alta. No te permitas estar quieto. Deja que el pulso de esta canción tome el control de tu tarde. Soy Nayeli Ruiz y esto apenas comienza a subir de tono.

Detrás de cada canción hay un autor, un sentimiento y una historia real. Hoy nos detenemos un momento para escuchar lo que el poeta quiso decirnos a través de sus acordes. Apaga el ruido del mundo y abre los ojos, porque la letra que viene a continuación te va a tocar el alma.

¿Alguna vez una canción te ha recordado el momento exacto de tu vida? La música tiene esa magia. Es la banda sonora de nuestros recuerdos. Estamos compartiendo esta tarde juntos y quiero que seas tú parte de En Concierto. Prepárate, porque esta melodía fue elegida especialmente para acompañar tu día.

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bajamos el telón por hoy, pero la melodía se queda en tu memoria. Ha sido un placer compartir contigo estas joyas musicales en concierto. Soy Nayeli Ruiz y te deseo una tarde llena de armonía. Cerramos la transmisión, pero la música, esa nunca termina. Nos escuchamos pronto.

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0: y 59 minutos.
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0: 4:02. Un placer que esté con nosotros, por supuesto, a través de Mega 94.9 de su FM y la radio de Tabasco 1230 de amplitud modulada. Por supuesto, a través de nuestra web www.coradenlinea.mx. Y de igual manera, una gran noticia, ya estamos conectados con nuestros amigos de Facebook a través de Facebook Live. Mega FM, la radio de Tabasco y televisión tabasqueña. Así nos encuentras en la plataforma de Facebook. Y bueno, ya lunes 21 de septiembre de 2026. Es un placer, por supuesto, compartir este lunes nubladito con toda la familia y llevándole mucha información, mucho entretenimiento y, por supuesto, mucho conocimiento. Vamos a hablar esta tarde muchos temas. Uno de ellos, por supuesto, lo vamos a tocar con nuestra querida terapeuta Alejandra Ordóñez. Un tema muy, muy importante y que vamos a tener de seguro un debate aquí en la mesa y, por supuesto, mucha información para las personas adultas. Pero mientras, tenemos un tema muy importante también que hablar con nuestro querido chef Yelber Rafael, a quien tenemos en la línea telefónica totalmente en vivo. Mi querido chef, buenas tardes, ¿cómo está?
1: Muy bien, excelente tarde, Samuel. Nubladita, fresca, nubladita aquí en la capital tabasqueña. Ya te sienten estos aires de finales de septiembre y del mes de octubre, que entra con todo el temporal de lluvia, claro, aquí en nuestro estado. Es cuando refresca un poco aquí. Y pues también hay que darle gracias a Dios, porque esta lluvia nos sirve para que el trópico húmedo, también que la selva tabasqueña y que la esmeralda del sureste, pues reverdezca a lo largo de todo el mundo, Samuel. Recordemos también que desde el cielo, desde que venimos llegando, hay veces en avión se ve cómo el agua predomina, cómo lo verde de la vegetación y cómo todo. Lo que no predominó esta semana, entrando de lleno a los espectáculos que no descansan, no fue ni la casa de los famosos ni la granja VIP. Samuel, ¿cómo? Esta semana se encendieron las redes sociales con Alex Sintek y con Alejandra Guzmán. El pasado fin de semana, pues Alejandra Guzmán se presentó en el puerto de Veracruz a cantar en el puerto Jarocho, y ¿qué cree? Que mi Alejandra Guzmán sufrió un torzón, que si en estos momentos tuviera en vida nuestro querido Chilo Machán, pues de seguro le hubiera arreglado esa cadera en 2x3. La verdad que pues fíjese que fue muy raro. A mí te miate pues que Alejandra Guzmán no quedó muy bien de la cirugía que se realizó. Recordemos que tuvo una desafortunada cirugía, pues para darte unos retoques en los glúteos hace muchísimos años. Se ha estado al paso de los años poniéndose en manos de especialistas, de doctores, que ella en su momento lo dijo, Samuel, recordemos que se había inyectado algunas sustancias pues que no eran propias y que pues por lo mismo, por el haberse ahorrado unos pesos, pues le salió mucho más caro. Pues fíjate que en uno de sus bailes se quedó totalmente torcida. Fueron sus bailarines a agarrarla y se la llevaron a un nosocomio muy conocido de ahí del puerto de Veracruz, donde le dieron los primeros auxilios, donde le hicieron una valoración médica. Pues de ahí se la llevaron al Distrito Federal, lógicamente allá donde ella tiene a sus doctores de cabecera. Hoy estuvimos viendo ya a través de redes sociales su comunicado y también estuvo platicando con sus fans que no se preocupen, porque dice que va a reponer y con creces ese concierto que le quedó a deber en el puerto de Veracruz. La verdad que todo mi respeto, mi admiración para Alejandra Guzmán, porque siempre, Samuel, usted y yo y el público también lo sabe, pues que es una mujer muy trabajadora, sí, la verdad.
0: Así es.
1: Que pues por estos momentos nos quedó a deber, pero pues el tiempo
0: es
1: verá.
0: Es entendible, fue una situación de
1: y
0: salud.
1: Y algo de fuerza mayor, claro, de salud y claro, todo esto.
0: Y también, mi querido pues chef, recordar que ya llega una edad en la que ya no podemos hacer ciertos movimientos, ya hay movimientos prohibidos.
1: Pregúntemelo a mí, Samuel, que me levanto a querer sacar una olla del piso y ahí me quedo torcido. No,
0: eso ya
1: no
0: es retar a Dios, ya es retar a Dios.
1: No es lo mismo los tres mosqueteros que 50 años después. Claro. Pues fíjate que vamos a ver, esperemos que nuestra querida Alejandra Guzmán pues tenga arreglo. El que se ve que ya no va a tener arreglo pues es Alex Sintek. Fíjate que se estuvieron viralizando unas una imágenes y videos también todavía de lo que ya dio el coletazo de las fiestas patrias, donde pues en un concierto que dio en el Estado de México, pues fíjese que se puso a hablar de esas afortunadas declaraciones de que pues él tenía ya algo, una especie como de locura. Él se autodenomina como una persona que ya perdió la cordura, más sin embargo estuvo nombrando a personajes, pues que yo no, algunos no los voy a nombrar también por respeto al auditorio, Samuel. Recordemos que pues que en Corat que creemos mucho en los valores, más sin embargo, pues yo creo que esto es cuestión de debate, ¿verdad? Claro. Fíjate que una de las personas que estuvo nombrando a ella, pues desafortunadamente fue a Sague y a Paola Rojas. Pues hoy en su programa matutino, Paola Rojas se le fue prácticamente a la yugular a Alex Sinte y le pidió de la manera más atenta y de favor que ya no se metiera en su persona, que ese capítulo de su vida ella ya lo había cerrado. Y que inclusive pues en su momento dañó no nada más a ella sino a toda su familia, y que pues pues sería como echarle sal a una herida que todavía está abierta. Fíjense que sí se abrió el debate. Recordemos que pues desafortunadamente también él dijo que se va del país, pues no dijo específicamente a dónde, pero sí nombró a ciertos personajes, no solamente de la política, de medio artístico, sino también se metió con cosas religiosas, y la verdad que pues mucha gente se molestó a través de las redes sociales. De hecho, ahí mismo sufrió la rechifla del público, y pues se está ganando obviamente todo esto, toda esta funa que está a través de redes sociales. Pues fíjense yo creo que este tema va a dar muchísimo, claro, todavía de qué hablar, Samuel. Vamos a estar muy al pendiente a ver si se detracta o a ver qué dice, pero pues yo siento que ya como diría la canción, ya es muy tarde, ya el daño está hecho. Pues así fíjate es. Que ayer domingo 20 de septiembre de 2026, Cynthia Clitbo fue la octava eliminada en la Casa de los Famosos. No sé usted, Samuel, si la estuvo viendo en los últimos, claro, días, pero ya se le veía demasiado agotada, cansada, sin una gota de maquillaje, desgreñada, peleándose con todo el mundo. Ya estaba harta de la situación. Inesperadamente, pues ayer en la placa de nominados, como todos lo sabemos, estuvo integrada por Cynthia Clitbo, Bemo Shud, Karina Torres, Ernesto Laguardia y Ese Pérez. Los salvados de la noche pues fueron Ese Pérez, Karina Torres, Memo Chudi y Ernesto Laguardia. Consiguieron los votos del público para regresar a la casa. La decisión del duelo final quedó entre Ernesto Laguardia y Cynthia Clitbo, siendo la actriz la menos favorecida con el público que votó en esa tarde, y pues fue la expulsada por parte de la Granja VIP. Pues María Caruna, que ya casi nadie recuerda porque estuvo alejada de los reflectores mucho tiempo, solo pues yo y la maestra Orama, que somos contemporáneos de la música de Caló, pues la recordamos. Pues salió ayer domingo también de la Granja VIP. La cantante ex integrante del grupo Caló se convirtió en la segunda eliminada en la temporada tras medirse en votación del público contra Carlos Trejo durante la gala conducida por Adal Ramones. También se reveló la llegada del nuevo granjero, y cuando vimos, yo casi quería agarrar a patadas la televisión cuando veo que entra Pablo Montero, que también, Samuel, esto va a ser cuestión de debate. Pues recordemos que Pablo Montero no se ha portado tan bien últimamente, no nada, claro, más con el público, sino también con la gente que lo rodea. Recordemos que aquí mismo en los micrófonos de la Comisión de Radio y Televisión de Tabasco pues estuvimos dando la nota de que Pablo Montero pues tuvo problemas con una persona que los ayuda del grupo de gente que está al pendiente de ellos en la obra Perfume de Gardenia. Tuvo un altercado y la persona lo demandó penalmente y exigía un pago millonario, una suma. Aún no sabemos, yo creo que debieron de haber llegado a un arreglo, porque pues cuando ya no se mueven estas aguas, Samuel, claro, pues yo siento pues que llegan a un arreglo. Pues Vamos a estar esperando a ver cómo se pasa esto. Por cierto, antes que se me pase, pues fíjese que Galilea Montijo se veía nuevamente espectacular en la penúltima gala con un vestido de cristales, de cristales Porospe en tonalidades un poco oscuros, vestidazo que lució la verdad que nuestra querida Galilea Montijo, pues como siempre el público pues que sigue a ella y a la Casa de los Famosos, pues estuvieron muy pendientes. Fíjate que según Marco Farfán, el periodista, pues la Casa de los Famosos ganó ayer ligeramente la audiencia. Recordemos que La Granja también se ve en la plataforma como YouTube, como el Azteca 1, y también se ve en Disney Channel. Mientras que la Casa de los Famosos pues se ve en la plataforma de ViX y también en YouTube y también en el canal de las estrellas. Entonces, juntando la audiencia de estos tres, ayer la Casa de los Famosos nos comenta que tuvo 4.8 millones de audiencia. Esto quiere decir 4.8 puntos según la fuente que tiene el periodista Marco Farfán. Y fíjese que La Granja VIP tuvo muy cerca con 4.3 millones de teleaudiencia, lo que marca pues ya un declive. Ya se habla también que la producción de La Casa de los Famosos pues tiene los semáforos prendidos, pues ya sabemos que por el tipo de gigante que es Televisa, claro, pues no puede permitir que un reality que tiene menos presupuesto pues les esté pisando los talones. La que me dio mucho gusto ver en estos días, recordemos que nuestra querida Thalía tuvo en el Team Squad frente a más de 50 mil personas en las fiestas que se vivieron a cabo en Nueva York, también de toda la los compatriotas que viven allá. Fíjese que además de estrenar su versión de Así Fue de Juan Gabriel, siendo única y una de las primeras artistas que ha podido grabar una de las canciones del Divo de Juárez, yo quiero entender que ya tiene un convenio con los hijos. Ya ve que hay un hijo que tiene ya todo lo que son los derechos de las canciones del Divo de Juárez. Pues Thalía logra conseguir los derechos de la icónica canción Así Fue de Juan Gabriel, ya que ella y su esposo Tommy Mottola le pagaron todo lo que hizo a Iván Aguilera, el hijo de Juan Gabriel. Y finalmente Thalía es la primer artista latina que puede interpretar esta canción en televisión nacional y en show. Más importante, recordemos que desde hace más de 10 años artistas internacionales como Camila Cabello, Karol G, Gloria Trevi, Mariana Seguana, Alejandra Ábalos, inclusive Samuel, los productores de teatro, no han podido cantar en vivo ni grabar las canciones de Juan Gabriel porque su hijo Iván Aguilera no los ha dejado. Claro. Pero finalmente la reina de pop latino como lo es Thalía pudo. ¿Cuánto cree usted, abro debate ante usted, Samuel, y ante el auditorio, cuánto cree usted que haya pagado Tommy Mottola y Thalía por esas canciones y para todas las regalías que va a tener la música al hijo de Juan Gabriel, que pues también, como lo sabemos, es buen empresario y no da paso sin guarache?
0: Claro, es una inversión muy muy fuerte, sin lugar a dudas, pensando en que todo lo que hace Thalía es un éxito, siempre ha sido un éxito. Entonces, pensando eso, me quiero imaginar que sí fue una fuerte cantidad de dinero la que desembolsaron para que pues pudieran dar la autorización de la grabación de esta maravillosa música. Sin lugar a dudas, un mundo lleno de espectáculos, un programa, por supuesto, lleno de mucha información en cuanto a los espectáculos. Y también, mi querido chef, un gusto ver a nuestra querida Daniela Castro en la Casa de los Famosos el día de ayer por la noche, ¿no? Con su icónica frase.
1: Así es, y no nada más ella, Samuel, fíjate que se me estaba pasando, uh-huh, igual, porque hubo un debate también el fin de semana. No sé si usted supo también que fue Víctor García a cantar
0: con Yair. Ah, también.
1: Pues fíjate que no se hicieron esperar las redes sociales y explotaron porque estaban pidiendo que ya también metieran a Toñita y a todo porque dicen que ya aparecía la academia de TV Azteca. Yo creo que la productora está echando mano de todo eso pues para poder levantar la audiencia que cada vez siente más perdida, porque la verdad que del otro lado las peleas entre Kuno, entre Kenny, ya se dio también Kuno con Niurka, le dijo suegra y le dijo que te iba a quedar con Emilio, pues mire que se han estado dando duro, pero vimos anoche, estuvimos muy al pendiente de todo esto y lo vamos a seguir haciendo, Samuel, para llevarle al auditorio la información así fresquecita como te la estamos dando.
0: Sin lugar a dudas, la granja vino a mover el piso de la Casa de los Famosos. Vamos a estar al pendiente de todo lo que acontezca en cuanto a esta información. Mi querido chef, muchísimas gracias.
1: No, al contrario, Samuel, que tenga usted una buena tarde. Parece ser que más tarde pues va a llover.
0: Va a caer la lluvia, mi querido chef.
1: Mientras eso sucede, Samuel,
0: mande
1: pues
0: un corte. Mande un corte.
1: Hasta Tabasco 2000 y nos vamos al corte, pero ya regresamos porque ya está nuestra terapeuta Alejandra Ordóñez por ahí, más que listísima para llevarle la mejor información. Regresamos.

0: Son las 4 y 18 minutos.
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0: 4 de la tarde con 21 minutos. Un placer que continúe con nosotros a través de Mega 94.9 de su FM y la radio de Tabasco 1230 de amplitud modulada. Por supuesto, también a través de nuestra web www.coratenlinea.mx. Y ponemos, por supuesto, a su disposición nuestra línea de WhatsApp 9937-007747. Les repito con mucho gusto, 9937-007747, para que por supuesto participe en este tema muy, muy, pero muy importante. Ya tenemos aquí en la sobremesa a nuestra querida Alejandra Ordóñez, terapeuta de cabecera. Buenas tardes, ¿cómo estás?
1: Hola, muy bien.
0: Un tema muy importante nos traes hoy, mi querida Alejandra, y por supuesto, que creo yo pensar que es más para los adultos mayores, ¿no?
1: Sí, justamente, Alzheimer, ¿no? Okay. Y es que hoy es el Día Mundial del Alzheimer, ¿no? Entonces, okay, es como que importante qué es, por qué se da, qué podemos hacer, ¿no? Los cuidadores y familiares, qué podemos hacer.
0: Claro, que son, son una parte fundamental.
1: Totalmente, claro, ¿no? Entonces, sí es un tema amplio, sí es delicado, pero pues también es bonito.
0: ¿Qué es, mi querida Alejandra?
1: Bueno, se contempla como un trastorno cerebral.
0: Ok.
1: Sí, que es progresivo, que no solamente afecta a la memoria, lo tenemos muy asociado a la memoria.
0: Sí, claro. ¿No?
1: Y hasta hacemos bromas de eso de que, ay, es que el Alzheimer ya me está pegando. O uh-huh, cuántos memes no hemos visto referente al tema, ¿no? Que va destruyendo lentamente memoria, pensamiento y capacidades. O sea, no es solamente memoria.
0: O sea, no es solamente que se te va a olvidar las cosas, que se te va a olvidar tu vida, se te va a olvidar tu familia.
1: No.
0: Sino también vas a perder capacidades.
1: Capacidades cognitivas, ah, importantes. Incluso funciones que dependen del cerebro, que prácticamente, claro, todo depende del cerebro.
0: Sí, sí, sí,
1: sí. Entonces, se nos puede olvidar, digo, en fases ya muy avanzadas, cómo deglutir, cómo tragar. Entonces, okay, si se te olvida eso, si pierdes esa función, pues te puedes broncoaspirar, ¿no?
0: Claro.
1: Y así, cositas así. Entonces, no es nada más una pérdida de memoria como está asociado, sino es un trastorno degenerativo completamente, ¿no? Donde se pierden muchas, muchas, muchas funciones, ¿no? Entonces, ahí la importancia de poderlo identificar. No podemos decir a tiempo porque desafortunadamente cuando ya empiezan los síntomas ya pasaron años, y hablamos de años, que la función o las cuestiones cerebrales internas empiezan con ciertas cuestiones.
0: Claro.
1: Sí, pero no las podemos identificar porque todavía no hay sintomatología. Entonces, aunque se manifieste porque empieza con justamente esta cuestión de la memoria, realmente las funciones cerebrales ya, el daño empezó años antes.
0: Claro.
1: Entonces, es ahí el asunto. Y se puede confundir con demencia senil, ¿no? Y no siempre. ¿Por qué? Porque si hay algo importante, no toda demencia senil es un Alzheimer, pero el 80-70% de las demencias seniles las provoca un Alzheimer.
0: Claro, hay una gran probabilidad.
1: Hay una
0: pero no es
1: contundente, ¿no? Entonces es algo que sí tenemos que tomar en cuenta, este daño. Es un daño a las neuronas y a las conexiones entre las neuronas. Entonces, las neuronas y las conexiones entre las neuronas pues nos dictan el día a día,
0: claro,
1: muchas cosas. Entonces, si se daña, pues entonces sí es. No es nada más, se me olvidó una cita.
0: ¿Sí?
1: Se me olvidó algo, ¿no?
0: Las llaves, apagar el tanque, no sé. O sea, muchas personas jugamos con este tipo de enfermedad cuando se nos olvida prácticamente algo del día. Se nos olvida una libreta.
1: Y qué fácil decir, ay, es el Alzheimer, ¿sí?, que me está pegando, ¿no? O sea, y pues no es así. Sí, así empieza la sintomatología.
0: Claro.
1: Pero empieza sin causas aparentes. O sea, nosotros se nos olvidan las llaves y por lo general es por un estrés. Andamos en la loca y más en esta vida acelerada que
0: sí,
1: hoy tenemos,
0: claro,
1: se nos olvidan muchas cosas y hay situaciones como COVID, por ejemplo,
0: también,
1: que nos afectó mucho la memoria, ¿no? Y entonces, bueno, lo podemos confundir, pero pues para nada, está cerquita de lo que es realmente un Alzheimer, ¿no?
0: Claro.
1: Entonces es algo que sí hay que tomar en consideración, ¿no? Síntomas principales. Uh-huh. Pues la memoria, se pueden olvidar fechas, conversaciones recientes, repetir las mismas preguntas. Por eso se vuelven repetitivos, ¿sí? No es, o sea, olvidaron que lo preguntaron y olvidaron la respuesta, entonces lo vuelven a preguntar. Una y otra vez, ¿no? Lenguaje. Dificultad para encontrar palabras comunes. Entonces, buscan otra palabra o dicen otra palabra que suena parecido, se le parece, pero pues no es nada que ver, ¿no? También la orientación, pueden perderse en lugares conocidos, confundir tiempos, fechas, horarios. Entonces, pues ahí está. Conductas, humor, apatía, ansiedad, desconfianza. O sea, todo eso les empieza a afectar, ¿sí? Porque luego dicen, ay, es que ya está viejito y gruñón. Espérame.
0: Claro.
1: Oye, no se va a poner de mal humor si sabes, porque aparte, muy al principio te das cuenta.
0: Claro, aparte el vínculo más cercano es el que se debería de dar cuenta, vaya, lo más pronto posible, porque sí, es con los, claro, que convives, con los que está el día a día, con los que desayuna, come, porque una persona adulta no tiene por qué estar sola. Entonces las personas de su alrededor son los que se debieron de haber dado cuenta desde un principio. Son,
1: pero es donde te digo que hay estas confusiones, claro, pero también pues no es tan fácil aceptarlo.
0: Ah, bueno, sí.
1: Sí, no es como tan familia, fácil, ¿no? Como familiar, uh-huh, no es tan fácil decir, híjole, es mi familiar, creo que sí, ¿no? O sea, para allá va o está rondando esa situación, no es tan fácil aceptarla. Entonces, a veces volteamos la mirada para otro lado, hacemos como que no pasa nada, sí, luego lo llevo al médico.
0: Evadimos,
1: sobrellevamos, entre comillas, y pues eso no le hace bien, porque mientras más posterguemos un tratamiento, más trabajo cuesta recuperar una calidad de vida, porque no tiene cura. Sabemos, claro, que no tiene cura, ¿no? Pero sí se puede postergar muchísimo, muchísimo. Sí se puede bajar la sintomatología, sí se puede recuperar ciertas funciones. O sea, sí hay manera de garantizar mejor calidad de vida para todos,
0: claro,
1: incluyendo el cuidador, ¿no? Entonces, no encuentran una causa. O sea, no pueden decir, bueno, pues es que tal cosa pues produce Alzheimer. No han encontrado una causa en sí. Lo que sí han encontrado es que hay factores de riesgo que pueden aumentarlo o que coinciden con la presencia de Alzheimer, como pues la edad, como, okay, decías, ¿no? A mayor edad, a ver, mayor de los 62 años en promedio, es donde empieza a aparecer, aunque sí hay apariciones tempranas, ¿no? La genética, si hay casos en la familia, pues hay una alta posibilidad de que también se presente.
0: Y hay que, si es por genética, o sea, si yo sé que alguien de mi familia lo tuvo, debo de tener incluso más cuidado con mis hijos, más vaya, saber que puede, hay antecedentes, ¿no?
1: Exactamente, ¿no? Y ver qué se puede hacer, claro, antes, ¿no? El estilo de vida, o sea, claro, condiciones como hipertensión, diabetes, falta de ejercicio, tabaquismo, sedentarismo, alcoholismo, incluso hasta menor nivel educativo,
0: okay,
1: son factores que pueden coayudar a la presencia. ¿Por qué me refiero al nivel educativo? Porque estudiar, independientemente de lo que estés estudiando, hay un proceso cognitivo que está trabajando, claro, tu cerebro, ¿no? Lo estás echando a andar.
0: Sí.
1: Y entonces lo estás utilizando. Y como sabemos que, pues, lo que no se utiliza se atrofia, ¿no? Por, claro, eso está dicho que el nivel educativo también es un factor, ¿no? Entonces, porque luego de repente me preguntan, bueno, ¿y qué tiene que ver una cosa con,
0: ¿sí?,
1: otra? Y tiene que ver por eso, claro, ¿no? Por esos procesos cognitivos que utilizamos cuando estamos estudiando lo que sea que estemos estudiando.
0: Manteniendo la mente ocupada, diría,
1: sí,
0: mi papá.
1: Sí, trabajando, claro, trabajando la mente. Claro. Sí, sí, sí. Hay fases en este padecimiento, sí, estas alteraciones cerebrales inician, digo, años antes de aparecer el primer síntoma. Está la fase preclínica, así se le llama, que son uh-huh. como que las primeras apariciones, todavía no hay sintomatología. El rendimiento cognitivo es normal, o sea, procesas normal, pero pueden presentarte ciertos olvidos cotidianos, sin causas. Okay. No es lo mismo decir, es que traigo un estrés terrible.
0: Claro.
1: Y pues estás en la loca, pues se te olvidan las llaves, ¿no? Eso es muy común.
0: Es claro, y es entendible porque tienes trabajo, porque vas a llevar a tus hijos a la escuela, porque tienes actividades en
1: hay
0: todo el día.
1: Hay distractores, claro. Entonces te distraes, es una distracción.
0: Pero
1: no
0: una
1: es
0: persona adulta,
1: un
0: claro, pero una persona adulta que está en su casa, que prácticamente podríamos decir no tiene actividades fuera de casa, uh-huh. es raro que se le olvide algo, o sea...
1: Sí, y son olvidos cotidianos y frecuentes.
0: Claro.
1: ¿No? Se pueden olvidar también nombres. ¿Cómo es que te llamas? ¿Cómo?
0: Ajá.
1: ¿No? Y así como que, híjoles.
0: O luego una plática familiar, ¿de qué estábamos hablando? Y se desorienta y no sabe. Incluso hay personas que del miedo, yo digo que hasta pena les da preguntar de en qué estábamos, ¿no?
1: Es que justamente ahí va. Sí se da cuenta la persona.
0: Ah, okay.
1: O sea, sí se da cuenta y entonces lo empieza a ocultar, ¿no? Así como que no, o sea, pues está el orgullo también, está eso de que pues el duelo con la salud, el duelo con la edad, ¿no? Entonces a veces no lo queremos aceptar, ¿no? O sea, no, ¿cómo es posible que me esté fallando a mí?
0: Claro.
1: Sí, y entonces lo cambian, lo guardan, no se ponen de mal humor, ¿no? Hacen otras movidas.
0: Y aparte estás alargando un diagnóstico que lo puedes controlar, algo
1: exacto,
0: que puedes controlar paulatinamente, pensando en que si lo dices en el momento, puedes llegar a ser una carga para la familia.
1: Ese es el asunto. De ahí está la fase prodrómica.
0: Ok.
1: Sí. Que es donde ya hay problemas para recordar hechos recientes. Curiosamente, luego la enfermedad pasa a olvidarte de cuestiones lejanas. Uh-huh. Pero muy al principio, cuando ya hay síntomas, son hechos recientes. Pero que todavía no contribuye a afectarte en la vida cotidiana. ¿No?
0: O sea,
1: se me
0: leve.
1: Olvidan cositas, pero no afecta.
0: Claro.
1: No voy a dejar la estufa encendida, por ejemplo.
0: Ok.
1: ¿No? Pero puede ser que se me olviden las llaves. Ay, ya, recuperas las llaves, ¿no? Okay. Ay, sí, es cierto, si tenía que esto, ¿no? O sea, eres funcional todavía, pero ya los olvidos están más frecuentes.
0: Claro.
1: Sí, pero todavía no te afecta en tu calidad de vida. Sigues teniendo calidad de vida. Y está la fase de demencia, que entonces ahí sí. Hay deterioros cognitivos, de procesamiento, que sí repercuten en la vida cotidiana, ¿no? Entonces ahí es donde la autonomía ya se ve mermada. Y eso es, híjoles, eso es algo a los que muchos adultos tenemos el temor de llegar ahí.
0: Claro.
1: Yo no quiero llegar a un viejito que para estar dependiendo de la gente, o sea, solemos
0: claro.
1: decir un montón de eso, ¿no?
0: Voy a hacer una carga, claro.
1: Ajá.
0: ¿Quién me va a ver?
1: Sí, ¿no? Entonces, la persona puede volverse repetitiva en sus cosas, olvidarse de detalles, pierden objetos, nombres de personas, personajes, cuestiones que le pasaron a ellos las olvidan o se colocan recuerdos que no son de ellos también, ¿sí?
0: Okay.
1: Pues, o sea, hay una distorsión en todo pensamiento, ¿no? Confusión, alteraciones del lenguaje también, errores al vestirse, entonces son de las cosas que vemos de que hay, se puso... Y sin darse cuenta o pensando que es correctamente un zapato de uno y un zapato de otro, por ejemplo, ¿no? Se pone el zapato y luego la calceta.
0: Sí,
1: o sea,
0: claro.
1: Algo no cuadra, ¿no? Algo no cuadra y estos errorcitos, ¿no? Para reconocer personas, objetos, igual le cuesta trabajo. Entonces ahí ya estamos hablando de una fase donde ya es muy tangible lo que está pasando. No.
0: Guarda el monedero y no se acuerda, porque suele pasar en
1: sí.
0: los adultos mayores que guardan el monedero.
1: ¿Y dónde está? ¿Quién sabe? Al rato ya lo encuentran.
0: Y pelea con medio mundo,
1: claro. Y pelea
0: claro.
1: con medio mundo, exactamente. Entonces pueden volverse, igual hay cambios conductuales, ¿sí? Apatía, irritabilidad, son cambios conductuales, ¿no? Cambios emocionales también. Entonces puede ser que puedan tener ansiedad, depresión, okay, también. Y es parte de lo mismo. No es que les dé depresión por lo que están pasando, sino es como otra, pues, otra comorbilidad de del padecimiento, ¿no? Entonces, híjoles, sí es complicado, sí, realmente. Esto es, claro, bien complicado. Y para el diagnóstico, no solamente basta la historia clínica, necesitan un montón de análisis, ¿sí? Análisis de sangre, resonancia magnética cerebral también, ¿no? Para ver qué, porque hay cierta acumulación de ciertas proteínas que no deben de estar en el cerebro, okay, que están en el cerebro de las personas que tienen Alzheimer. Entonces son de las cosas que determinan si es esto, ¿sí? Es, claro, es Alzheimer, ¿no? Entonces hay que hacer estudios, estudios neuropsicológicos, ¿no? Para ver las cuestiones neuronales con las psicológicas, cómo van procesando, para ver en qué fase está, ¿no? Porque es tan amplio esto que a cada quien le da como que una configuración distinta. Okay. Sí hay cuestiones muy comunes, ¿no? Pero como que cada persona tendrá su configuración. Por lo tanto, el tratamiento también necesita una configuración distinta.
0: Claro.
1: No es el mismo tratamiento para todos. No es así que esta pastillita ya... No. Es, bueno, ¿qué le está fallando de esta plasticidad, de esto neurológico? ¿Qué le está fallando para ver qué le vamos a dar? Entonces, sí, el tratamiento es complejo también y tiene que ser multidisciplinar. Sí, claro, porque pues hay que ver psicológicamente cómo lo podemos ayudar, neuronalmente cómo le podemos ayudar, en conducta también, emocionalmente cómo,
0: o sea, es un estudio amplio que hay que hacerle a la persona.
1: Es un estudio y es un tratamiento amplio, no es así como que tenlo y a ver quién lo cuida. Uh-huh. No, porque no se trata de a ver quién lo cuida, claro, sino cómo podemos mejorar la calidad de vida, ¿sí? Para que sea lo más amable posible para todos.
0: Aparte es un cuidado diferente.
1: Totalmente. O sea, la persona puede ser el cuidador número uno, pero si la persona te está desconociendo, te puede agredir.
0: Sí.
1: Sí, te puede agredir. Y entonces es cómo llegar a la persona, ya vine, o sea, como que despacito. Sí necesita mucha cautela el trato.
0: Paciencia, aparte, paciencia, porque suelen gritar. A mí me tocó ver a una persona que, sí, me están secuestrando, ayuda, auxilio, y eras
1: porque su desconocieron a la, sí, persona, y exacto, como justamente hacen esos olvidos, ¿no? Entonces viene el hermano a lo mejor a atenderte y yo no te conozco. Uh-huh. ¿Y qué haces en mi casa?
0: Claro.
1: Sí, entonces es eso, te grito, me están secuestrando, hablando. Es bien complejo. Sí, es bien complejo, ¿no? Entonces, híjoles, el tratamiento, te digo que para reducir síntomas, para estimular cognitivamente, jugar mucho, así que memoria,
0: sí,
1: ¿sí? A adecuados para ellos es lo mejor, ¿no? Cuestiones neuronales también, o sea, hay muchas cosas que podemos ayudar para que sea ese tránsito más amable.
0: Claro.
1: Sí, iba a decir amable para no
0: Sí, claro, para tratar de postergar los olvidos, para alargar la calidad de vida, la memoria de la persona,
1: sí,
0: es muy importante. Hablar de la familia es un tema muy, muy, muy delicado porque
1: pues, sí,
0: es quien lleva el peso, es quien lleva, vaya, el timón de la situación, ¿no?
1: Y es que justamente suele un familiar encargarse de todo, por lo general.
0: Claro.
1: Sí, y eso es lo primero que te dicen que no es recomendable. Que tiene que haber un equipo de trabajo, no un solo familiar, sino también pasarse la batuta porque si sí es cansado y normal, el que cuida suele descuidarse. Sí, y entonces al rato el que cuida ya perdió su salud, ya perdió su salud mental, ya se descuidó y tampoco se trata de eso. Entonces la recomendación es entre varios vamos a cuidar, pero que sea el mismo tipo de cuidado.
0: Claro.
1: ¿No? Entonces las recomendaciones esenciales, comunicación y manejo de la conducta. Uno, validar las emociones, no discutir la realidad. A veces, sí se ponen, pues la persona se pone, como dicen, necios.
0: Claro.
1: ¿No? No es que sean necios, porque no es una necedad. Están insistiendo en un tema, porque no recuerdan que ya dijeron ese tema. Pero nosotros desde afuera lo vemos como necedad, ¿no? Es que está insistiendo en lo mismo, ¿no? Pues porque la persona recuerda que ya lo dijo. Entonces, se te lo dijo mil veces, se lo vas a responder mil veces.
0: Exacto.
1: Con toda la paciencia y amor del mundo, ¿no? Entonces, a veces se les olvida personas que ya trascendieron, ¿sí? Ay, ¿cómo está mi hermana? ¿No? O extraño claro. A mi hermana. Peor que lo peor que podemos hacer es recordarles
0: que ya no está.
1: Que ya no está. Claro. Porque es como si se lo estuvieras diciendo la primera vez y entonces vuelven a sentir ese dolor. ¿Pero por qué? Y es darles ese dolor y cuántas veces se lo digas, cuántas veces les va a doler. No, no se lo digas. Uh-huh. Hay otras formas. Mejor decir, ay, sí, yo sé que la extrañas, pero platícame, ¿qué es lo que hacías con esta persona?
0: Claro.
1: ¿No? Y así le damos la vuelta y es un rato amable para esa persona en lugar de recordarle que ya no está. Y entonces es una tortura para ambos porque se va a alterar, tú te vas a alterar y entonces no vamos a llegar a nada.
0: Claro, ¿necesitaría ayuda a la familia?
1: Sí. Sí, hay terapéutica, okay. Sí, médica, sí necesitan una red de apoyo, necesitan una asesoría de qué hacer y qué no hacer, o sea, qué cosas sí decirles, qué juegos, porque son muy lúdicos, uh-huh. Les ayuda muchísimo. Se ha demostrado que la arteterapia, por ejemplo, es okay. Buenísima para ellos, ponerlos a pintar, a dibujar, no importa lo que hagan, el caso es que hagan.
0: Claro.
1: ¿No? La música les ayuda muchísimo a recordar cosas, ¿no? Es una puerta extraordinaria la música para las personas con Alzheimer. Los han ayudado a conectar, ¿no? Entonces, hay muchas cosas que se pueden hacer, pero hay cosas que sí tenemos que entender, como en este caso de no recordarles cuando las personas ya trascendieron, ¿no? Evitar el, yo te lo dije. Te preguntaron mil veces, no le digas, ya te dije esto, mamá, claro. Ya te dije esto, papá. No, se lo vuelves a repetir una y otra vez como si fuera la primera vez en un tono agradable. Porque sí, claro que se van a alterar si de repente empiezas a regañar. Pues ¿a quién le va a gustar que lo regañen?
0: Claro.
1: ¿No? Si te estoy preguntando esto por primera vez, ¿por qué me estás regañando? Ese es su pensar,
0: sí,
1: ¿no?
0: Sí, claro.
1: Entonces... sí, hay que tener mucha, mucha paciencia. Y por lo mismo, no lo debe de manejar un solo familiar. A mí me tocan los lunes, a ti los martes. ¿Y cómo lo vamos a manejar? Así, así, así, asado. Porque justamente lo que necesitan son rutinas bien fijas y estables. Estructura.
0: Así es.
1: A tal hora desayuna, a tal hora come, a tal hora cena, a tal hora hace sus ejercicios o va a un paseo. ¿Sí?
0: Toda una red, toda
1: todo
0: una organización.
1: Es una red, ¿no? Y que tiene que ser igualito.
0: Claro.
1: ¿No? Porque eso les va a dar tranquilidad, confianza emocional, ¿no? Y algo bien importante, tampoco inutilizarlos.
0: Ok.
1: Sí. Si todavía ese adulto puede abrocharse los zapatos, déjalo. Se va a sentir bien. Entonces a veces caemos en la sobreprotección,
0: sí, claro.
1: También y es yo te he visto, yo te cambio en eso porque se puede caer, porque no, si todavía puede, déjalo, porque le va a ayudar, es movilidad,
0: a sentirse útil, ¿no?
1: A sentirse útil a su estado de ánimo, y aparte si no, pues caen justamente en esta debilidad muscular,
0: claro.
1: También que la sarcopenia, que luego
0: así
1: da mucho,
0: es.
1: ¿No?
0: Ah, sí. Sí, así
1: entonces,
0: es.
1: Entonces, pues también
0: hay que tener una red de apoyo, de verdad, buscar ayuda es muy importante. Recordamos también que Marco Antonio Regil, la mamá de Marco Antonio Regil, tuvo esta enfermedad. Él tiene una cuenta en una plataforma donde platica paso a paso cómo fue el proceso de su familiar, de su madre. Y pues sí, vemos etapas muy difíciles. Él lo platica llorando. Yo estuve viendo un par de videos donde ya llegó el punto en el que lo desconoció. O sea, no sabía, y lo doloroso para un hijo, el atender a un familiar, a un ser querido como es una madre, y que no te reconozca, que no sepa quién eres, que te pregunte tu nombre, es muy doloroso. Y sin lugar a dudas, también el familiar necesita ayuda y tratamiento.
1: Exactamente, ¿no? Entonces, sí, es todo un... sí, una red.
0: Una red.
1: Una reestructura familiar, dinámica, que cambia por completo. Pero, digo, se trata de ver por la calidad de vida, tanto de la persona, claro, como del que está cuidando también, porque ambos son igualmente importantes, ¿no?
0: Así es.
1: Entonces, sí hay que tener mucho cuidado.
0: Mi querida Alejandra, ¿dónde te encontramos?
1: Por WhatsApp al 9931-208423 o por Facebook psicoterapeuta y sexóloga Alejandra Ordóñez Méndez.
0: Ahí tiene toda la información, por supuesto, busca ayuda, acérquese a los especialistas, acérquese, por supuesto, a mi querida Alejandra Ordóñez.
1: Sí, la terapia es indispensable si tienen algún familiar. Sí, es indispensable que vayan a terapia porque necesitas desahogar, claro, todo eso que estás pasando, ¿no?
0: Así es. Entonces, un peso, una
1: carga. Saber que no estás solo, claro, sola, es fundamental, y repartir la carga entre todos.
0: Así es. ¿Repetimos tu número?
1: Sí, 9931-208423.
0: Perfecto. Nos vamos a una pausa, no le cambio. Volvemos. Estamos totalmente en vivo a través de Mega 94.9 de tu FM y la radio de Tabasco 1230 AM. Pausa y volvemos.

0: Son las 4 con 47 minutos.
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0: 4:49 PM. Ya ha llegado el momento de hablar de lo que más le gusta a los caballeros de la casa, la familia, los reyes del hogar, y es el deporte. Mi querido Mario Aguilar, ya lo tenemos aquí en la sobremesa. Buenas tardes, ¿cómo estás?
1: Buenas tardes, un saludo a todos y sobre todo a ti también. Un fin de semana más de
0: un
1: fútbol.
0: Un fin de semana movido, con mucha actividad, mi querido Mario Aguilar. Y bueno, iniciamos esta sección de Zona de Golf. ¿Cómo ha ido el deporte en este fin de semana? Cuéntanos.
1: Muy llamativo. La verdad es que este fin de semana se dio el Clásico Nacional. Okay. América contra Chivas. Es el partido más llamativo de todo el fútbol mexicano. A lo largo de los años, pues son los dos equipos más ganadores que hay en México. Pues está la disputa, ¿no? ¿Quién es mejor? ¿Si América o Chivas? Mi corazón va a ganar esta ocasión, iba a decir que las Chivas.
0: Las Chivas.
1: Porque las Chivas son firmes en todo. Es un equipo 100% mexicano. Pero no discuto que el América es un gran equipo también.
0: Así es. ¿Hay actividad durante esta semana? ¿Va a haber actividad?
1: Ahorita va a haber un parón de fútbol mexicano.
0: Ok.
1: Y normalmente, pues en todos los países. Porque viene partidos amistosos de la selección mexicana. Uh-huh. Van 3 partidos durante casi 2 semanas. Entonces va a ser un descanso de 2 semanitas para que el público tenga otras cosas que hacer. Si no le interesa tanto la selección, pues se dedique a otras cosas, se refresque. Y en 2 semanas activamos otra vez la Liga Mexicana.
0: Wow, sin lugar a dudas va a haber mucho movimiento, mucha actividad en las plataformas digitales. También ha habido comentarios acerca de la actividades deportivas.
1: Sí, bueno, lo que viene siendo del clásico, no se habló otra cosa que no sea el clásico de fútbol. Tuvimos otros partidos como Monterrey Cruz Azul, que sorpresivamente Monterrey ganó 1-0 después de que un Cruz Azul el pasado fin de semana le ganara al América con un marcador muy abultado. Todos esperaban que el Cruz Azul le ganara fácilmente a Monterrey, no fue el caso. También tuvimos partidos como Toluca Santos el día de ayer. Sorpresivamente Santos tuvo una de las primeras victorias en el torneo. Sorpresivo, ¿por qué? Por la única y sencilla razón de que Toluca iba ganando 2-0. Uh-huh. Y al minuto 94 lo ganó Santos 3-2. Eso sumámosle que a Santos ya le habían anulado un gol.
0: Claro.
1: Y al minuto siguiente terminó ganando con otro gol, 3-2. Y pues esa fue una de las sorpresas del fin de semana. De hecho, fue ayer el partido a las 9 de la noche. Pero pues no todos le prestaron mucha atención porque estaban metidos en el América Chivas.
0: Así es. Todos estaban en el América Chivas. Sin lugar a dudas, la actividad deportiva no descansa, no paró. Uh-uh. La verdad. Y hubo muchos comentarios a través de las plataformas digitales. ¿Justo los marcadores?
1: Comenzando por Puebla Atlante, quedaron 1-1. Juárez Tigres, sorpresa con Juárez, que ganó 2-0 a Tigres, que unos Tigres están en un...
0: ¿A qué se debió?
1: No sabemos, No sabemos. En la lógica uno pensaría que Tigres iba a ganar ese partido, pero yo creo que Tigres andan en una mala racha, andan sin un delantero referencial, no tienen una estructura competitiva, entonces...
0: Bajoneados, sin lugar a dudas.
1: Andan depresivos, digamos. Okay. Juárez ganó 2-0, San Luis le ganó al Necaxa 3-1, Atlas contra Pumas quedó 1-1, un partido...

0: de Cachivas, que es el principal.
1: Claro.
0: Y de todos esos, pues Tigres-Monterrey quedaron 0-0, un partido muy aburrido, la verdad. Que eso fue el fin de semana pasado. Ajá. También se dio América, ¿sí?, Cruz Azul, fue muy atractivo. Y pues este fin de semana América Chivas. El Toluca Santos, que quedaron 3-2. Pachuca Tijuana fueron 2-2. Esto en casa de Pachuca. Y el último partido que cerró la jornada fue Querétaro León, que quedaron 1-1.
1: Dieron lucha, dieron batalla, mi querido Mario. Dieron batalla sin lugar a dudas los partidos. Y vamos a estar muy al pendiente durante este fin de semana cómo va a reaccionar las redes sociales para uh-huh. los próximos partidos. ¿Dónde te encontramos, mi querido Mario?
0: En Facebook e Instagram por Mario Aguilar, así tal cual.
1: Y ahí, por supuesto, nos vas a tener informado de todo lo que pasa en el mundo del deporte, ¿no?
0: Así es. Próximamente estamos ya a días de abrir una página en TikTok. Ajá. Para que ahí se vaya informando un poquito. Perfecto. Más la gente. Y ya cualquier cosa, aquí les damos la primicia.
1: Así es, claro, claro. Aquí vamos a darle difusión para que usted esté informado de todo lo que acontece en cuanto al deporte. Mi querido Mario, muchísimas gracias.
0: Gracias a ti.
1: Nos vamos. Muchísimas gracias a usted por el favor de su sintonía. Le recordamos, se queda con nuestros amigos de Gama Deportiva, finalizando las noticias con mi querida Betty García y la extensa programación que tiene preparada la Comisión de Radio y Televisión de Tabasco. Mi nombre es Samuel Torres. Que tenga una excelente tarde.

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4: Son las 4 con 56 minutos.
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0: Son las 5.
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3: ¿Qué tal? Muy buenas tardes, un placer saludarles a través del 94.9 la Mega FM y a través del 1230 de amplitud modulada la radio de Tabasco, a la gente que nos hace el favor de escucharnos a través de cualquiera de nuestras repetidoras que se encuentran a lo largo y ancho del territorio tabasqueño. Gracias por estar con nosotros aquí en Gama Deportiva. Los saluda su amigo y servidor Martín Eduardo Padrón, esperando que nos acompañen a lo largo de la emisión. Juan Carlos Medellín Cano, ¿cómo estás? Muy buenas tardes.
4: ¿Qué tal, Martín? ¿Cómo estás? Buenas tardes, Elías. Pues contento porque, no porque, yo siempre lo he dicho, a mí gana, pierde o empate no me causa miedo, sino que me da risa que si tú vas y empatas un partido siendo local, para todo el mundo es un fracaso, ¿no? Porque se supone que el local tiene que imponer sus condiciones.
3: Ganar, ajá.
4: Pero el sábado fue un escándalo que el América le haya empatado al Guadalajara. Qué bruto, qué reacción. Un equipazo, qué barbaridad. Qué nombre con esto. Es un equipo que está en la final. Y lo que le hicieron primero, que dónde quedó.
3: Yo creo que por lo, por como
4: por lo
3: se dio,
4: que sea, no, celebrar el empate.
3: No, sí, porque al América el empate le sale a triunfo, porque claro, estaba totalmente aniquilado, ¿no? Porque es la empresa.
4: Pero
3: de
4: ¿por
3: la
4: qué
3: América
4: para otros equipos
3: todos
4: está mal un empate como local?
3: Porque tú sabes que a veces así pasa, ¿no? Yo creo que yo como americanismo celebro el empate porque estábamos en la lona. Hay que decirlo, el Guadalajara jugó mucho mejor en la primera mitad. Y si no es por el golazo de Borja, yo no sé cómo hubiese quedado el partido, sinceramente. Pero es cierto, si tú lo ves con ojos críticos, el empate es malo para el América porque estuvo en casa y debió de haber sacado un mejor resultado. Pero si estás en la lona y logras empatar, pues es un empate que te sabe a triunfo. Y estoy de acuerdo contigo, porque por ahí va la situación. Los comentaristas del partido exageraron mucho. Haz de cuenta que habían ganado la Copa del Mundo. Estoy de acuerdo contigo. En eso estoy de acuerdo contigo.
4: Y ahí, qué barbaridad. Pero bueno.
3: Pero
4: el caso es que le dieron un baile a la América.
3: Carlos Elías Sánchez, ¿cómo estás? Muy buenas tardes.
5: Hola, ¿qué tal, Martín? ¿Cómo estás? Muy buenas tardes, Juan Carlos, buenas tardes. Pues sí, antes de irme a lo del Clásico Nacional, vamos primero al ámbito estatal. Buena jornada para los equipos tabasqueños en esta jornada 3 de la Liga TDP. Dos ganaron, uno empató, se llevó el punto extra, pero los equipos de tabasqueños muy bien en esta jornada, repito. Y en lo del Clásico, y el segundo tiempo, lo que pude apreciar, Guadalajara dejó de hacer lo que estaba haciendo en primer tiempo.
3: Lo dejó de hacer.
5: Lo dejó hacer, le dio toda la iniciativa al América. Y como siempre, lo de los comentaristas, esa gran mentira de que el ADN del americanismo, que no es cierto, el único equipo que remonta. Digo, se presentan oportunidades. Esta oportunidad el Guadalajara se la dejó, de que el América entrara y llegó. Y a punto también estuvo de ganar. Porque que es una que remató o que le quitaron del pie a Henry Martin y la sacó el defensa. Pero Guadalajara dejó de hacer lo que tenía.
3: Muchas cosas muchas de las que hizo en primer tiempo.
4: ¿Quién es el Toluca ahorita como equipo? Uno de los máximos ganadores ahorita en este momento, ¿no?
3: Ajá.
4: Buen equipo.
3: Buen equipo, sí.
4: El Santos no había ganado un solo partido. Sí. Y le sacó el 2-0. Y le dio la vuelta de visitante al Toluca.
5: Y en los últimos minutos.
4: Y le anulan el gol de la ventaja. Sí, van, sacan, hacen su reloj por ahí, vuelven a regresar.
3: Ahí está Bravos de Juárez. No había ganado. ganó.
5: Contra Tigres.
3: Contra Tigres.
4: No, Bravos le había ganado al Santos.
5: No había ganado ni uno.
3: Iba por el récord.
5: Iba a cero puntos.
4: Ah, entonces el Santos fue que le ganó a Juárez.
5: Creo que...
4: No, si uno de esos dos.
3: Santos le gana a Toluca 3-2. Iba
4: no,
3: perdiendo
4: eso sí,
3: Santos.
4: Pero en la jornada anterior se enfrentaron Santos y Juárez.
3: Y ahí ganó había ganado. Santos, y ganó Santos.
5: En treinta y tantos partidos que lleva Santos, solamente lleva dos triunfos. En treinta y tantos partidos, como 9 empates y lo demás en pura derrota. Pero,
3: pues, ¿quién es el presidente? El hijo del dueño que tiene. Que es muy joven, que no tiene experiencia, pero eso te da la oportunidad de hacerlo porque no hay descenso y no así vas a perder.
5: Claro.
3: Ahora, yo en general, yo pienso que el fútbol mexicano vive este fin de semana una jornada muy buena, el fútbol tabasqueño, una jornada muy buena, porque Fernando Ruiz te anota 2 goles en el triunfo del Toluca sub-17. Y luego al día siguiente juega en la sub-21 Fernando Ruiz, a pesar de que jugó en la sub-17, al día siguiente lo convocan en la sub-21, que es la antesala para el primer equipo, juega 7 minutos, es cierto, entró de cambio, es cierto, pero también entra a jugar Aldo Solano, también entra a jugar, ya decías tú, los resultados que consiguen los equipos tabasqueños, incluyendo al de Felinos de la 48, que aunque no juega en territorio tabasqueño, pues está plagado de jugadores tabasqueños y consiguen buenos resultados, ¿no? Yo creo que de los que están sobresaliendo en el fútbol, ya sean de las canteras, de equipos de primera división, de los que están sobresaliendo tabasqueños y también de la Liga MX, pierde Diego Lainez y pierde Jesús Gallardo. Pero en general creo que es una muy buena cosecha. Y bueno, y Fernando Tapia que empata con Chivas, aunque él no juega, ¿no?
5: Él no jugó. Y esto súmale que en Toluca sigue llegando más tabasqueños.
4: El otro chamaco que gana
3: eso, 15. Sí, lo que dice, hay otros 2 elementos que están jugando en las canteras del Toluca o en la fuerza
4: fácil. Pero hay uno que ya jugó ahorita con la sub-17, creo.
3: Sub-13 y sub-11, ¿no?
5: Así es.
3: Y creo que uno de ellos debutó y anotó, ¿no?
5: Sí. Bueno, el de sub-11 es defensa. Uh-huh. Hizo ahí por ahí nos mandaron unos videos, una foto donde está allá. Augusto Rosas.
3: Augusto Rosas, sí.
5: Así es. Sí, así pues se llama el papá. Uh-huh. Ahí igual. Y bueno, es de Comalcalco y es sobrino nieto de el Gringo Ross.
3: El Gringo Ross. Así es. Yo creo que es una jornada muy buena para el fútbol tabasqueño por todo lo que se dio el fin de semana, ¿no?
5: Sí, muy, muy importante.
3: Y si le agregas también de que el que manda en el grupo 2 de la tercera división es el Club Tabasco, que marcha perfecto junto con Lechuzas y la UDS, y que por cierto el próximo partido del Club Tabasco es contra Lechuzas, juega el primero contra el segundo, o es Plataneros el que juega contra Lechuzas.
5: Este domingo es Plataneros contra Lechuzas.
3: Lechuza, bueno.
5: Este está, domingo sí. En el Estadio Olímpico, y después va a unir allá a Sergio Lira Gallardo.
3: Así es. Entonces, pues ahí van los equipos tabasqueños en tercera división, un buen arranque. Se está quedando un poquito rezagado Felinos de la 48, aunque todavía esto está iniciando. Ojalá y reaccionen y se vuelvan un equipo que esté peleando los primeros lugares, como en el inicio de la campaña lo está haciendo Club Tabasco y lo está haciendo Plataneros de Tabasco. Así que consigue un resultado de 2-0 de visitante en el estadio del Tecnológico de Oaxaca.
4: Lo del accidente de de Isaac Melo, que empezando el partido le dan un golpe y quedó mal, pero yo hablé con Luis Solís, presidente del equipo, me decía que estaba bien, que nomás iban a hacerle los estudios para el protocolo que los obliga a hacérselo,
3: claro.
4: Pero que estaba bien, que no había ningún problema, ¿no? Y no le afectó en nada el cambio emergente que tuvo que hacer Estrada. Y sí, dominaron todo el partido.
3: Sí, sí. Yo vi el segundo tiempo y el segundo gol que hace Plataneros es en colaboración con el portero, que ellos no tienen la culpa. No,
4: pero también fue un buen pase, sí, que le manda
3: el... Sí, pero el portero se queda a mitad del camino, no sabe qué hacer, y eso lo aprovecha a la perfección. Y aparte, el jugador de Plataneros.
5: Un dragón es irreconocible porque la verdad no jugó a nada.
3: Sí,
5: Dragón o no, y no es culpa de Plataneros. Plataneros fue, se plantó, hizo bien su partido, la estrategia.
3: Pero
5: hablando el otro día con Misael, en un live de TikTok, hablando con Misael, le dije: si yo fuera el director técnico Estrada, de inicio voy con toda la gente de arranque. Que era Oliver Zapata, Andros Becerra, que fue el que anotó el gol.
3: Uh-huh.
5: Y el primero. Y alguno más que ya haya jugado en tercera. De inicio voy con toda la gente de experiencia. Y ve, sí los metió de un principio.
4: Ah, no, es que.
5: Me escuchó.
4: Por favor.
3: El primero fue Luis Carlos Rivera. Sí, ahora
4: Y ya se fue Rivera.
5: Ya se fue Rivera. Lo tengo que esperar hasta febrero.
4: Y no, pero sí, estuvo muy bueno el partido. Yo lo vi todo prácticamente. Y sí, por ahí inclusive los mismos comentaristas estaban sorprendidos con el desempeño del equipo.
5: Sí, y con el desempeño de Dragones.
3: Sí, de hecho no ha tenido un buen arranque Dragones. Ajá. Tiene solamente 3 puntos y está en el lugar 12, ¿no? Que es, sí,
5: tiene
3: que las dos en triunfo. Las dos temporadas anteriores pues no estaban en ese lugar. Estaba más arriba, mucho más arriba.
5: Y eso no es culpa de Plateros, porque claro, hizo su partido, claro, y sacó los 3 puntos excelentísimo, porque así comienza tu historia en ATDP de visita ganando.
3: Sí. Oye, y bien, ¿no? ¿Tiene qué? 5 puntos.
5: Tiene 5 puntos.
3: Cinco puntos tiene. Sí. Y bien lo hizo Caña Brindis, que ha arrancado muy. Creo que es el mejor arranque del Club Tabasco desde que está en la tercera.
5: De sus 4 temporadas.
4: De Luis Ocaña. Desde que está con
3: ese equipo. Desde que está con ese equipo.
4: Porque ha tenido 3 nombres.
3: Ah, sí. Club Tabasco,
4: Nápoles. Fue Zitácuaro. Bajos de Chila y ahora.
3: Academia, ¿no?
4: Academia.
3: ¿Qué nosotros le decimos Club Tabasco?
5: Zitácuaro, ¿no? ¿Cuántos fueron? Fueron 2 años Zitácuaro.
4: Sí.
3: Sí.
4: Luego fue...
3: ¿Artesanos?
4: No.
5: Artesanos debajo de Chile el año Chile pasado. Y ahora, sí, son 4 años que lleva el club. Y la verdad que sí, muy bien. Fíjate que los goles, cuando van así, ya terminan 5 de este último, han sido los últimos minutos.
3: Ajá. Uh-huh. Bueno, el segundo gol de...
5: Pero
3: el Club Tabasco.
5: Y 2 golazos que lleva Santi fuera del área.
3: Sí.
5: En el miércoles pasado de fuera del área. Y este sábado fuera del área.
3: Ese yo no había visto el gol del ¿cómo se llama? De a mitad de semana. El de tiro libre.
4: Aprovecha.
3: Se lo comió total el portero,
4: No, fue un rechace, sí, que sale el portero y aprovecha.
3: ¿De quién fue el tiro libre? ¿O fue del otro equipo? ¿De quién fue el tiro libre?
5: Que
3: echó al portero.
4: Ah, no, ese fue en contra
3: sí.
4: De.
3: Ah, en contra de. Contra. Sí.
4: Fue a Canto que le metieron ese
3: así
4: gol.
3: Así es. Sí, que se la quedó bien.
4: Sí, se como la quedó bien. Se adelantó un paso.
3: Exactamente.
4: Sí, sí, sí, no, pero el de Santi fue que el arquero salió a rechazar muy lejos de la portería. Cuando quiere regresar, ya no le alcanza para desviar la pelota.
3: Bueno, vamos a hacer una pausa, regresamos.
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6: Son las 5 con 15 minutos. 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
3: Bueno, regresamos aquí a Gama Deportiva. Muchísimas gracias por el favor de su atención. Y bueno, pues tenemos aquí en cabina a un viejo amigo, muy querido, hace rato que... mi amigo. Luis Alberto Rodríguez Parra. ¿Cómo estás, Luis Alberto? Un gusto saludarte. Tenía ya rato que no te veía.
8: Sí, hace rato que no nos veíamos,
3: ¿verdad?
8: No, ayeres, ¿no?
3: Unos ayeres.
8: ¿Cómo estás, Juan Carlos?
5: Vaya, varios ayeres.
8: Varios ayeres, ya tenemos un rato por aquí. ¿Cómo han estado? ¿Bien?
3: Bien, bien.
5: Gracias
3: bien.
5: A Dios.
8: Eso.
5: Oye, pues te molestamos para que vinieras porque ya ves que México fue campeón en este asunto de el Ponce, ahora con música y hasta el freestyle que también se lo acomodaron por ahí. Pero eso a mí me trajo recuerdos, que inclusive lo platiqué no hace mucho con Ovidio Figueroa, que lo tuvimos aquí en entrevista, porque todo eso de la música dentro del taekwondo, en lo que son las formas, en algún momento tú lo presentaste aquí en el centro de convenciones y tuviste una gira importante tanto en el estado como fuera del estado, y fue una variedad que pusiste y que en ese momento causó muy buenos comentarios. ¿Qué ves ahora que en este asunto, no, que hasta México ya es campeón mundial?
8: Sí, no, pues digo, eso de las formas fue hace muchos años, nació, hubo un torneo que se inició en 1984 en honor al profesor Moon, el padre del taekwondo, quien acaba de fallecer, lamentablemente. Se llamaba la Copa Daewon Moon. Se competía por estados y eran solo combates, eran puros hombres, una selección de 8. Se hacía cada año. 2 años después se hizo una modalidad de competir esos 8 en un bloque de defensa personal y luego formas. Y ahí arrancamos, ¿no? Con lo de las formas. Como 2 años después, algunos estados empezaron a implementar y a meterle música. Y nosotros, bueno, tuvimos una buena participación. Tuvimos un segundo lugar con Imagina de John Lennon. Uh-huh. Y luego por ahí otras, hasta que hicimos aquella que se volvió famosa, la de México Lindo y Querido. ¿Sí? Que esa ganamos en el 93 la medalla de oro en el estadio La Corregidora, el de básquetbol.
5: Querétaro,
8: que fue algo interesante porque todo el estadio se puso de pie. Y nunca en la historia de ese torneo se había dado calificación de 10-10-10-10. Y esa ocasión nos dieron esa calificación. Y todos los contrarios, incluso los papás de los competidores contrarios se acercaron a felicitarnos, ¿no? Y después de esa forma pasaron como 15 años y todavía la gente me la pedía. La presentamos en un torneo en Los Ángeles, en la inauguración, aquí en el Centro de Convenciones. ¿Sí? En Corea.
5: Esa yo la vi.
8: En Corea también, estuvimos en Corea, nos recibió la embajada de Corea, de México allá en Corea, en ese entonces era Cecilio Garza Limón, el embajador, y nos recibió allá para un 16 de septiembre, 15 de septiembre, y ahí la presentamos también, nos llevaron y de todo. O sea, fue algo que pues fue muy, muy sonado porque era mexicana. Y era algo que no se había hecho.
5: Novedoso.
8: ¿No? Novedoso. Ya luego el taekwondo en el 2006 introduce la modalidad de punzai en forma tradicional y ya luego meten el estilo de freestyle, ¿no? Han habido 15 ediciones, es cada año el mundial, y ahora México acaba de ganar medalla de oro precisamente, que acaba de terminar del 16
5: sí, al 20. Sí, acaba de estar fresquecito.
8: Fue el mundial, sí, ganaron los chavos, los mexicanos. Y bueno, ahí en ese estilo ya hay, digo, ha evolucionado todo, ¿no?
5: Sí, eso de haberle metido el freestyle cambia un poquito la...
8: Sí, porque ya ahí tienes que hacer ciertas acrobacias,
5: maromas y cuantas cosas.
8: Sí, no, ya es algo un poquito más complejo, pero la música es lo que tenía que ver mucho.
5: Sí, no, yo precisamente por eso me atreví a invitarte, porque pues esto no, para nosotros no es algo nuevo, pues, ya lo vimos.
8: Ya lo...
5: Y lo que me llama la atención es eso, ¿no? Que Tabasco siempre, si no es por bueno, es por malo, pero siempre andamos en
8: sobre
5: la agenda de todo mundo, ¿no? Y esa generación pues fue muy importante porque creo que marcaron un antes y un después en ese tipo de espectáculo.
8: Sí, sí, era a raíz de eso se pulió mucho y cada año los competidores de todos los estados pues se fueron mejorando, ¿no? Y fueron haciendo más cosas. Y bueno, realmente siempre quise, y eso fue algo que nunca logré hacer, ya tengo ya como 15 años retirado, semi-retirado, porque de dar clases ya no, pero
5: ¿sí lo practicas?
8: Me invitan, sí, y me invitan como sinodal y hacer exámenes de cintas negras. Hace poco estuve con Oscar Salazar, que fue medalla de plata en los Juegos de Grecia. Estuvimos examinando allá en Taxco un examen de cinta negra, ¿no? Y ¿y cómo se llama? Y siempre quise hacer en un evento grande una forma esa de México, pero con unos 100 o 200 participantes.
5: O sea, masivo.
8: Hacer como hicieron en Corea, en Seúl, cuando las Olimpiadas, que hicieron una exhibición masiva, ¿no? Pero imagínate eso con México lindo y querido. Y otra de las cosas que quería hacer,
5: como por ejemplo para abrir el mundial, por ejemplo, imagínate.
8: Algo así, claro. Y una de las cosas que había querido hacer también era, digo, paz descanse, ya murió. Siempre la hicimos con Vicente Fernández, ¿no? Siempre la idea era de contactarlo para ver si se podía hacer algo, pero pues nunca lo ya no me moví ahí, ¿no? Pero sí se me quedó ese pendiente, porque eso sería algo muy bueno, porque esa forma realmente le llega a todo el mundo, ¿no?
5: No, me comentabas que bueno, pues en Querétaro todos de pie, padre de familia felicitándote.
8: Sí, fue algo
5: y fue una gran actuación, ¿no?
8: Fue algo impresionante, de verdad, te juro que yo cuando terminó todo eso, la gente se abarrotaba para fotos, para saludar y de todo, y ya luego me salí, me fui a una parte de atrás de los estacionamientos, y había un árbol y una barda, y ahí me metí entre eso y me puse a llorar, o sea, de la... Fue una emoción. Los alumnos que hicimos la forma, que uno de ellos ya falleció, en paz descanse, cuando terminamos y la gente estaba aplaudiendo, estaba llorando. De hecho, cuando íbamos a empezar, un amigo, Miguel Ángel Carrillo, un árbitro internacional, me dijo, oye Luisito, ¿y una hora con qué nos vas a sorprender? Le dije, mira, yo voy a hacer que toda esta gente se ponga de pie. Lo dije nada más así por...
5: Sí, por...
8: Pero es que realmente esa es la música, tiene mucho que ver.
5: Lógico.
8: La música, y luego, pues, digo, esa música nos identifica a todos los mexicanos, y como no se había hecho algo así, pues fue un impacto, ¿no? Que te digo, pasaron más de 15 años y todo el mundo me pedía esa exhibición.
5: Sí.
8: Y ahora que México, bueno, pues es campeón, en ese tipo de formas, ¿no? Es algo que habla de la evolución que tiene el taekwondo, ¿no? Que... Espero que siga así.
5: ¿Cómo hemos vivido, Martín? Ya pues la edad nos delata. Pero cómo he vivido tantas épocas, ¿no? Que, por ejemplo, vimos campeones a los Olmecas, lo cual no se logró ahora. Hemos visto el desarrollo que ha tenido el atletismo en el estado. Tuvimos un récord nacional con esta niña Pérez. ¿Cómo se llama? Juanita Inés Pérez.
8: Uh-huh. La Miss...
5: Las Miss, sí.
8: Las Universo, ¿no?
5: O sea, hemos vivido épocas importantes. Y yo te digo, apenas leí yo esa información del taekwondo, me acordé de ti y dije, no sé, sí, ya lo vi. Pero
9: también hay que recordar, ahorita que estamos platicando el taekwondo, y que siempre, el otro día lo estábamos recordando, Juan Carlos y yo, aquel evento en el Palacio de los Deportes cuando vinieron las selecciones mayores del taekwondo de Corea, España, México, creo que eran las tres, ¿no?
8: Deportes, sí.
9: En el Palacio de los Deportes, que fue un éxito
5: rotundo.
9: Sí. Y creo que un evento de esa calidad, de ese nivel en taekwondo, pues no se ha vuelto a organizar aquí en Tabasco.
8: Sí, no. Han habido eventos federados, pero no ¿cómo se llama? No así de ese calibre, ¿no? Eventos de selectivos.
9: Ajá.
8: Pero como ese que se hizo en el...
9: Porque eran 92. Las selecciones mayores, ¿no? Eran las selecciones de...
8: La selección
5: en
8: mayor...
5: En cualquier categoría, pero era una selección.
8: La selección mayor era la de España.
9: La de España.
8: La otra, la coreana, era una selección juvenil. Pero aún así, claro, sí. Los pues coreanos estaban...
5: Siendo selección.
8: ¿No? Y de hecho, bueno, por parte de nosotros, digo, teníamos a William de Jesús, que en ese entonces era campeón olímpico, y de España venía Ángel Alonso, que Ángel Alonso era campeón del mundo. Entonces se enfrentaron, yo peleé contra Hipólito Rodríguez Luna, que él era campeón europeo. Entonces digo, era de hecho era la selección más fuerte, la de España, pero Corea también estaba duro.
5: Duro, sí.
8: Sí, estaba duro.
5: Hay épocas en este deporte.
8: Y perdón, unos años atrás, en si no mal recuerdo, 83 por ahí, hubo un evento en el Palacio de los Deportes. También vino Corea, esa era la selección mayor. Ahí compitieron Manuel Jurado, César Rodríguez, varios de la selección en ese entonces, ¿no? Y era la selección de adultos de Corea. En ese entonces creo que el director del... No era Injuded, era el...
9: ¿Crea?
8: El Crea, era el señor Valenzuela.
9: Valenzuela.
8: Él era así. Y ese evento lo trajo el profesor Moon, lo inauguró el profesor Carlos Rodríguez, y nosotros participamos en exhibición. Pero ahí vino la selección grande de Corea.
5: Oye, te decía yo que has vivido épocas dentro de este deporte. Yo considero que te tocó una época donde había bastante de dónde escoger, como para decir, este tabasqueño es figura. Había muchos.
8: Sí, había gente importante en esas épocas cuando competíamos, ¿no? Digo, ahorita ya el taekwondo, de hecho, ya su tipo de combate ya cambió, ya es un combate muy diferente al que nos tocó a nosotros, ¿no? Ahorita es más
5: ¿Más light?
8: Sigue habiendo su contacto, ¿no? Pero por ejemplo, su entrenamiento, su tipo de patadas han cambiado bastante y lo han hecho un taekwondo como más de esgrima, ¿no? Utilizan mucho las piernas de adelante. Y el de antaño era más de contacto, era una patada a la cara y era un punto. Ahorita un rozón a la careta y
5: tres puntos,
8: ¿no? Entonces sí ha habido una modificación, y antes pues solamente usábamos peto. De hecho, cuando la eliminatoria para el último mundial que hubo, donde nada más era peto, fue en el 85, era peto, tu protector de genitales y te espinilleras y vámonos, ¿no?
9: Oye, Luis, ¿será que el taekwondo, la época de oro del taekwondo?
5: En Tabasco,
9: sí, desde luego.
8: Pues, digo, después llegaron buenos competidores. Hay que mencionar a Sergio Cortázar, ¿no? Uh-huh. Sergio
5: Quinto
8: Cortázar.
5: Quinto lugar mundial.
8: Sí, además, yo creo que él es uno de los que... Yo llegué a ser preseleccionado y me eliminé para los Juegos Olímpicos de Seúl. Participé en la eliminatoria. Y en la eliminatoria para el Mundial del 85, pero quedé en tercero en esa eliminatoria, no llegué a la selección, ¿no? Sergio sí logró llegar a esa parte de la selección, y Sergio fue a dos mundiales de adultos y a un mundial universitario, ¿no? Entonces, dentro de la rama de competición, así de Tabasco, creo que Sergio es el que más ha logrado llegar, ¿no?
9: ¿Fue su alumno?
8: No, él era alumno del profesor Oviedo.
5: Eran compañeros.
8: Sí, de hecho yo lo entrené para ir al Abierto de Estados Unidos, a Las Vegas, estuvimos entrenándolo ahí, me pidió, y cuando el Mundial Universitario me pidió que fuera su coach, pero ya por cuestiones de logística ya no pudimos ir.
5: O sea que en este caso, a pesar de que William de Jesús Córdoba Santa María logra ese oro en una promoción para ver si se autorizaba que el taekwondo fuera olímpico, podríamos decir que Cortázar es uno de los máximos exponentes por ese quinto lugar mundial.
8: Sí, porque además Sergio estuvo aquí en Tabasco y de hecho compitió por Tabasco y todo.
5: Sí, y el otro no.
8: William, digo, llegó por Puebla, por cuestiones de localidad donde estaba, ¿no? Pero pues obviamente sus raíces tabasqueñas siempre las ha tenido, ¿no?
9: ¿Dónde se hizo William? ¿En Tabasco o en Puebla?
8: Williams empezó en Comalcalco.
9: Sí, en Comalcalco.
8: Con el profesor Bernardo. Que de hecho, en alguna ocasión, cuando yo ya estaba en lo de la preselección, Bernardo me dijo que fuéramos a comer a casa de un alumno que no quería ir a entrenar, y era Williams, que estaba como que decepcionadón. Y a raíz de que estuve ahí con él y de todo eso, volvió a entrenar. Luego lo vi contra un competidor de nosotros en un torneo en Tuxtla. Eran marrones, pero eran chavitos. Y me acuerdo que le comenté a Bernardo, oye, ese muchacho está muy bien. Estaba, ya Williams traía ya lo suyo. Él se iba a ir a estudiar a Jalapa. Pero Bernardo le recomendó a sus papás que se fuera a Puebla por la cercanía de la Ciudad de México y que ahí tenía más chance de desarrollarse en el taekwondo, cosa que fue fabuloso. Y en Puebla, pues obviamente cuando vieron las cualidades, pues ahí acabó de pulirse con el profesor Eduardo Martínez. Pero realmente Williams ya físicamente, él ya traía...
4: Ya venía.
8: Ya traía. Él se forma con Bernardo, que fue su profesor que lo inicia, y se culmina y se sale ya como un diamante con Mudo Kwan, con el profesor Eduardo Martínez, ¿no?
4: Muy bien, vamos a la pausa, Martín.
9: Vamos a la pausa y regresamos para seguir platicando del taekwondo con Luis Alberto Rodríguez Parra. Regresamos.
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6: Son las 5 con 32 minutos.
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17: Gracias.
3: Bueno, regresamos aquí a Gama Deportiva. Muchísimas gracias por continuar con nosotros. Seguimos platicando con Luis Alberto Rodríguez Parra, recordando pues grandes momentos del taekwondo tabasqueño y desde luego por este triunfo mexicano en formas, ¿no? Que ganó la medalla de oro, ¿no?
8: México en forma de estilo libre fue.
3: Así es. Y bueno, ¿y cómo ves el taekwondo actual?
8: Mira, lo que platicábamos hace un momento, ¿no? El taekwondo actual ha tenido mucha difusión, digo, ahorita con las redes sociales, con la tecnología. Antes los mundiales, digo, no se televisaban. Cuando yo entrené con la preselección en el 85, la primera vez que yo vi un evento mundial así en la tele fue en los entrenamientos, que al final de las tres sesiones que entrenábamos en la noche pasaban videos, y ahí tuve la oportunidad de ver el video del mundial del 79 que fue en Stuttgart, Alemania, donde Oscar Mendiola se coronó campeón del mundo al vencer al inglés. Fue el primer campeón del mundo, el profesor Mendiola. Y entonces cuando yo veo lo que a dónde íbamos a ir, dices, es otra cosa, ¿no? Era algo así, ¿no? Hoy día las redes sociales y la tecnología ha permitido que tú más o menos veas, que puedas entrenar también, ¿no? Y tú te metes a buscar entrenamientos y bueno, puedes encontrar, ¿no? Antes no había nada de eso. Esa evolución ha sido buena, pero hablando en la cuestión competitiva y mi muy personal opinión, es que se ve muy, hasta cierto punto, un poco frágil, ¿no? La cuestión de la competencia, las patadas están, si hoy día hay profesores que fueron competidores y que los han operado la cadera por tanto patear. Ahora imagínate ahorita que los entrenamientos obligan a los alumnos a que las patadas sean con el empeine pero hacia abajo, o sea, te rotas el empeine y rotas la cadera, o sea, y sus pegas, entonces imagínate el choque, ¿no? Sí. Entonces ha habido una serie de modificaciones que desde mi muy personal opinión en cuanto a competidores que fuimos de hace años, yo lo veo así como que ha demeritado un poco esa parte, ¿no? Ya no es el taekwondo vistoso. Tú miras los videos y vas a ver videos del taekwondo. Williams para mí ha sido un competidor. Es más, nos tocó estar en Colorado Spring, en el Abierto de Estados Unidos, en el primero, y Williams, y eso para hacerlo era algo que tenías que ser fuera de serie. Williams le pegó a un chino Taipei una patada de que dio un paso, se elevó en el aire, dio dos giros y le pegó una de gancho girando, pero con dos giros. O sea, ya con un giro era difícil. Y a un chino que eran...
4: Lo traen de sangre.
8: Que lo traen de sangre. Mira, todo el gimnasio gritamos ¡wow! Y nos pusimos de pie. Tuvimos la fortuna de verlo. Los que tuvieron la fortuna de verlo, digo, a Víctor Estrada también, otro gran competidor. Todos ellos muy, muy, de la vieja guardia, ¿no? Hoy el taekwondo, digo, no es que esté mal, pero sí creo que deberían de poner un poco más de atención en esa parte de la competencia, porque se hace como que muy, muy aburrida para la gente, digo yo.
3: Yo pienso que, de las últimas grandes competidoras en el taekwondo, para mí es esta niña Espinosa.
8: María.
3: María Rosario Espinosa. Para mí la última gran competidora en taekwondo. Sí,
8: Guillermo Pérez también.
3: Ah, bueno, Guillermo Pérez.
8: Que fue medalla de oro en Beijing.
5: Profe, usted pasó por épocas, etapas del taekwondo. ¿Con cuál se queda? Porque ha cambiado el taekwondo. Ha ido cambiando, evolucionando. Sí. ¿Con cuál se queda? ¿Con cuál le ha gustado más?
8: Pues yo sigo pensando que los 70s, 80s fue una época, 90s del taekwondo, que era un arte marcial que se respetaba. No estoy diciendo que no se respete, ¿no? Pero sí eran entrenamientos muy diferentes y los golpes eran contundentes. No estoy diciendo que ahora no, ha habido knockouts fuertes ahora, ¿no? Pero sí esa evolución a como que yo pienso que han querido buscar más el espectáculo, uh-huh, por querer ver patadas arriba, y le han quitado la verdadera marcialidad, ¿no?
5: Digo, pues como comentó deporte, porque todo deporte ha evolucionado.
8: Claro.
5: Y el taekwondo no se ha quedado atrás.
8: No, no se ha quedado atrás, digo, y México va a tener la fortuna. Lo que pasa es que en esa transición, en esos cambios, si nos damos cuenta, después de María y de Guillermo Pérez, pues...
5: El último
8: no han habido,
5: no hubo medallas.
8: No, y en los Juegos Olímpicos.
5: Por eso no, el último no Juego Olímpico no hubo.
8: Desde la última que ganó María.
5: Ajá, 2014.
8: Hasta acá. No ha habido una medalla olímpica.
5: Y hubo consecutivos, 2000, 2004, 2008, 2012, 2016, sí. Y de allá no se ha visto.
8: Se ganaron en mundiales, cuando fue el mundial en Guadalajara, ¿no? Pero en Olimpiada no.
9: Ha perdido la esencia el taekwondo, su esencia.
8: Ha perdido, creo que esa parte, ¿no? La esencia que se trata de recuperar y todo, digo, también por ciertas situaciones que a veces se dan ahí entre las elecciones y todo eso, porque pues es difícil llegar, ¿no? Pero yo considero que...
4: Es el deporte
8: que...
4: más disciplinado en el que no se ponen de acuerdo.
8: No voy a entrar en detalles porque luego van a decir que, pero disciplinadamente... Sin acuerdo, ¿no? Diría. Pero
4: es un deporte que para practicarlo tienes que tener mucha disciplina.
8: Claro.
4: Pero a la hora de empezar a hablar ya se rompió.
8: Ya se pierde. Esa es la parte, ¿no? Pero sí creo que México tiene para despuntar porque es uno de los deportes, digo, independientemente del fútbol, del béisbol, entonces eso.
4: Más se practica.
8: Que más se practica. Sí. Hay miles de escuelas, millones de personas y hay torneos. Cada 8 días hay un torneo.
5: Y en cada Olimpiada, esperanza de medalla.
8: Esperanza de medalla.
5: Digo, del 92 que fue de exhibición.
8: El 88 empezamos con la exhibición.
5: El 92 y el 96 que no hubo. No hasta hubo, el 2000.
8: Hasta el 2000.
5: Que hubo como 4.
8: Bronce con Víctor.
5: Y ahí, y repito, en el 2004, 8, 12,
8: en el 2004
5: 16.
8: Fue...
5: los hermanos...
8: Iridia y Oscar. Plata Oscar, Iridia Bronce. Uh-huh. Luego en 2008, 4, 8. En el 2008 fue cuando María Espinosa y Guillermo ganan oro, los dos. Luego las que siguieron, María creo que gana... plata y luego la que sigue bronce.
5: El bronce y ya.
8: Y ahí.
5: Sí, ya el 2020 que, bueno, se pasó al 2021 por lo de la pandemia y el 2024 que no.
8: 24 que
5: ahora
8: no.
5: Ahora viene el 28.
8: Que esperemos en Dios que se logre medalla, porque es un deporte que se practica mucho y aquí en Tabasco hay mucho material.
4: Bastante.
8: Y muy buenos profesores, por cierto. Un saludo a todos.
4: Y de aquí de Tabasco, de esas generaciones, yo creo que de las damas, ¿a quién recordamos? A Marcela. Pedrero.
8: A Marcela, premio estatal de deporte, pues, como no, es. Marcela.
4: Yo creo que ha sido de la más sobresaliente en lo que es lo femenino.
8: Sí.
5: Mujer, sí.
8: Marcela, tuvimos por ahí, digo, alumnas mías, hubo Beatriz, que tenía cualidades, no llegó muy lejos, Carla Zurita, que también tuvo por ahí algo, pero Marcela creo que ha sido la que más ha destacado, la buena Marcelita.
4: Sí, y lo que fue en este caso también los varones, ahí sí ha habido bastante, la baraja es más amplia.
8: Sí, sí ha habido más tela de donde cortar, ¿no? Más chavos, más competidores.
9: Pero el que más lejos ha llegado, como comentaste, Sergio Cortázar,
8: Sergio,
9: ¿no?
8: Sergio, él es el que más lejos ha llegado. Sergio, por su participación, te repito, en 3 mundiales, 2 de adultos y 1 universitario.
9: Sí.
4: Y quinto lugar.
8: Quinto lugar mundial, claro, obviamente. Sí, él compitió en categorías, era categoría pesado.
4: Sé que también está bien formado.
9: De pesado, los mexicanos con los que peleaste, ¿quién te dio más dolores de cabeza?
8: Bueno, híjole, con Manuel Jurado peleé, mi amigo, varias veces, pero había así como que cierto respeto por las cualidades que yo tenía. Yo estaba muy joven en comparación de ellos. De hecho, Manuel cuando fue a la Olimpiada ya tenía 33 años. Yo tenía en ese entonces 21, 22, cuando estuve ahí con ellos entrenando. El competidor con el que más duro sentí, que le gané incluso, fue Hugo García, que fue medallista mundial también, Hugo García Beltrán, en un nacional en Guadalajara. Empezaba él, era un chavillo, tenía como 18 años por ahí, pero estaba durísimo. Sí, yo creo que fue el que más.
5: ¿Y está en activo todavía?
8: No, ya él ya está retirado. De hecho, incluso está operado la cadera. ¿Sí? El buen Hugo Beltrán. Sí, fuimos a competir a Colorado, a Spring, por ahí. Ya, es que ya todos ellos ya Ya, de hecho fuimos la generación de Manuel Jurado y de ellos, luego la del servidor, y luego vino la de Williams, Víctor Estrada, Hugo, todos ellos. Sí, sí. Yo vi a todos ellos chiquitos, a Óscar Salazar lo vi competir, precisamente en formas, con el equipo del Distrito Federal, chiquitito, de haber tenido 10 años, Óscar. Y después imagínate verlo en el podio olímpico, dice, oye, ese chamaco lo vi.
9: Ya lo vi.
8: Sí, claro. Así es.
4: Pues muy bien, te agradezco mucho que hayas venido.
8: No, al contrario, gracias a ustedes por invitarme.
4: Te hicimos recordar viajar en el tiempo.
8: Viajamos en el tiempo y pues eso es bueno, ¿no? Que el taekwondo se le siga dando difusión, y gracias a ustedes que llevan años difundiendo no solo el taekwondo, sino todo el deporte. Todo el deporte,
4: sí, deporte.
8: Viejos conocidos.
4: Hemos sido agraciados en ese sentido, ¿no? Porque pues hemos estado en tus triunfos, en tus grandes eventos, en los del otro, en el de aquel.
8: En todos.
4: O sea, en los de todos hemos estado nosotros.
8: Sí, claro, y esperemos seguir unos años más, ¿no?
9: Esperemos. Muchísimas gracias.
4: Otra sorpresita, ¿no?
8: Claro, pues un gusto, gracias.
9: Gracias. Luis Alberto Rodríguez Parra, vamos a hacer una breve pausa y regresamos.
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4: Pedrito.
6: Son las 5 con 48 minutos.
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9: Bueno, rápidamente, el karateca tabasqueño Ángel Omar Sánchez logró medalla de bronce en la Youth League 2026 que se realizó en Guadalajara, Jalisco. Él es entrenado por Roberto Wilson. Muchas felicidades a este karateca tabasqueño con ese logro allá en Guadalajara, Jalisco. De igual manera, la judoka tabasqueña Itzel Ariana Pineda consiguió calificarse a la gimnasiada mundial escolar tras ganar la división de menos de 57 kilogramos en la gimnasiada nacional 2026. Así es que es la tabasqueña que va a ir en la gimnasiada mundial escolar, que se va a realizar en Río de Janeiro, Brasil, en este año. Si no me equivoco, es en el mes de diciembre donde se va a llevar a efecto ese evento.
0: La deportista comalcalquense María de los Ángeles Ortiz logró medalla de oro en impulso de bala con un lanzamiento de 10.35 metros. Esto lo logró en el Grand Prix de Cali, Colombia. De paraatletismo también María de los Ángeles Ortiz buscando llegar a los Juegos Paralímpicos del 2028 allá en Los Ángeles. En Los Ángeles, así es. ¿Qué más hay por ahí? ¿Sabes qué? El peleador de la Ciudad de México, Andrés Suárez, conquistó el campeonato nacional WMO amateur de los 60 kilogramos al imponerse al tabasqueño Cristian Guzmán en combate de Muay Thai celebrado en el municipio de Comalcalco. Oliver Guerrero. Así es. Y fíjate que la contienda en la que estaba en juego el título nacional WMO profesional de los 50.800 kilogramos no se pudo llevar a efecto porque ninguno de los dos peleadores dio el peso.
5: El cinturón, el otro, ¿no?
0: Sí, el profesional.
5: Porque me lo den, yo tengo una foto con el cinturón.
0: Ah, pues mira, pero no creo que des el peso tú tampoco. No,
5: sí, pero perdón. Oye, Martín y Juan Carlos, que siempre sí. El equipo de
0: Tiapas. Ah, esa es otra.
5: El del equipo de Tiapas sí va a participar.
0: Y son dos equipos.
5: De primera fuerza.
0: Son dos equipos de Tiapas. Es Oro Verde y Sultanes de Tiapas.
5: Sí, porque eran siete y ahora ya son nueve equipos.
0: Son nueve equipos. Ajá, dos equipos de Tiapas.
5: ¿Y ahora dónde van a jugar?
0: Ahí en la unidad deportiva de Tiapas. Lo que pasa es que estaba en rehabilitación.
1: Ya la terminaron.
0: Pero ya la terminaron.
1: Estuvo el gobernador ahí.
0: Sí, estuvo el fin de semana. Sí, estuvo el gobernador. Fíjate que yo pensé que era una nueva unidad deportiva porque se ve muy bien. Pero hay una foto que mandaron vía aérea y me di cuenta que es la misma que la remodelaron totalmente.
1: Sí, al estadio también la metieron mano.
0: Sí, o sea, también.
5: Es la unidad, para la gente.
1: La Salomón
5: Quintero. Exactamente, es la unidad deportiva, no es en el estadio que van a jugar.

0: ¿Qué se nos pasó decir del ya de fútbol tabasqueño? Pues que Gallardo se enfrentó con el Tri.
1: Ah, sí, sí, sí. Pero, bueno, entrenó con el Tri.
0: Sí, ya para. Porque es fecha FIFA, esta semana no hay jornada de MX. Pero,
1: sí, hay fútbol.
0: A ver,
1: sí, hay fútbol.
0: ¿Media semana?
1: Sí. No, media semana. Hay el fin de semana, hay partidos de fútbol, se juega la jornada.
2: Es que por eso 10. No permitieron que fueran más de dos.
1: Exactamente, porque sí hay juego. Sí. Pero fíjate que es algo raro. Bueno, no, pero, es que la fecha FIFA no impide que haya jornada. Lo que te exige la fecha FIFA es que si convocas los jugadores, uh-huh, que te los presten. Exacto. Sí, mira, el ¿cómo se llama? La jornada va a iniciar el 25 de septiembre con el partido Atlante-Monterrey, también Tijuana contra Atlas. Son los dos partidos que inician la jornada 10 el próximo viernes. Y de ahí, pues, sábado y domingo, pues también habrá partidos.
0: Cruz Azul va contra Toluca, que se mierde, ¿verdad?
1: Que ese va a estar bueno.
0: Va a estar bueno, pero ese mierde el portero, ¿verdad? Que...
1: Oye, ese, la regó contra
2: Toluca. Oye, ese mierde da miedo.
0: Da miedo, hay que regresarle a su cuenta. Oye, Diana, el granito en el arroz de fútbol tabasqueño, pues Montelongo no fue convocado con Venados.
1: Venados.
0: Y perdió Venados.
1: Ay, perdió Venados.
2: Por eso, porque no
1: lo convocó.
2: Pero creo que las Chivas empataron en el Azteca, que fue como un triunfo para ellos.
1: Yo creo que es un triunfo para la América.
2: Sí.
0: Sí, porque teniendo los otros dos goles de ventaja.
1: Yo creo que es un buen resultado el Guadalajara, pero con sabor a derrota.
2: Sí,
1: porque
2: sí,
1: lo tenían. Sí, porque lo tenían.
2: Pero eso es algo que le pasa a todos los equipos. Todos los equipos que van ganando 2-0 y salen en el segundo tiempo, salen atrás.
0: Sí. Pues, ¿sabes qué es lo bueno? Que se vuelve a tomar o se vio un clásico como hace muchos años no había.
1: Ah, sí, eso sí.
0: Con mucho sabor a clásico.
2: Aparte de los dos chicotazos el chicote cuando le metió los
0: el
2: dos.
0: Chicote, en el Necaxa se regresó.
1: Bueno, ya nos vamos. A nombre de todo el equipo técnico y de producción de Gama Deportiva, le agradecemos el favor de su atención. A nombre de Juan Carlos Medincano, de Carlos Elías Sánchez, un servidor Martín Eduardo Padrón, los esperamos el día de mañana a través de las frecuencias que usted ya conoce y que son de la Comisión de Radio y Televisión de Tabasco. Gracias, hasta entonces.
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0: Son las 6.
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1: Crece la aceptación de la administración estatal. Según encuesta Encol, el gobernador del estado, Javier May, destaca la atención a las demandas ciudadanas, participación social y manejo de los recursos públicos. Este viernes, la presidenta Claudia Sheinbaum estará en Villahermosa, participará en la mesa de seguridad, encabezará su conferencia de prensa y sostendrá un encuentro con ciudadanos. Este miércoles sesionará el Consejo Estatal de Seguridad Pública. El gobernador del estado, Javier May, anunció que se dará seguimiento a las acciones para fortalecer la seguridad en Tabasco. Iniciará la construcción de una subestación eléctrica en Tamulté de las Sabanas. La obra será realizada en coordinación con la Comisión Federal de Electricidad y atenderá un pendiente con las comunidades indígenas. El gobernador del estado, Javier May, pide cero impunidades en el caso de la Unión de Crédito Ganadero. Solicita fincar responsabilidades y liquidar los adeudos a productores que realizaron inversiones. Reconoce el gobernador del estado, Javier May, a los Olmecas de Tabasco por su participación en la Serie del Rey. Destaca el esfuerzo y entrega del equipo durante la competencia. Hola, ¿qué tal? Muy buenas tardes. Bienvenidos a este espacio informativo de Noticias por la Tarde. En la emisión de hoy lunes 21 de septiembre de 2026. Yo soy Betty García y como cada tarde en este espacio informativo es un gusto saludarles. Agradecerles como siempre que estén iniciando con nosotros una semana más de actividades y darles, por supuesto,